0: 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Este mensaje que tengo, que nos lo envía precisamente mujer angustiada y desesperada. Mi querida recordada hermana, usted me cuenta que está muy desesperada. Dice, hermana, la verdad estoy muy desesperada. Resulta que hace muchos años yo siempre he estado pendiente de los negocios y todo de la familia. Mis hermanos siempre lo que hicieron fue estudiar y cuando querían viajar y poder disfrutar de las cosas. Mis padres fallecieron y mis dos hermanos se han puesto de acuerdo para poderme dejar en la calle. Ellos reclaman. Yo les he seguido dando como tiene que ser, a pesar de que las cosas han cambiado totalmente. Ahora me están amenazando. No solo eso, sino que se quieren quedar con lo poco que queda. Y la verdad, hermanas, yo también he hecho mucho para poder sacar adelante mi familia. Espero que ustedes me den una pronta orientación. Ayúdenme. Acá les mando los nombres de mis hermanos, como también el mío y fecha de nacimiento. Querida y recordada hermana, veo que precisamente sí, usted ha sido una buena hija, pero lamentablemente sus hermanos, ellos siempre, usted estuvo en el campo luchando con los animales, luchando para una cosa, vendiendo que la leche, que vendiendo que su queso, que mire que esto, que lo otro, siempre sacando adelante a su familia. Fallecieron sus padres, estuviste ahí, ahí estuviste para atenderlos, ahí estuviste para ayudarlos. Lamentablemente a veces las personas son desagradecidas. ¿Y qué es lo que pasa con sus hermanos? Pasa y sucede de que a ellos no les importa el sufrimiento que usted pasó. Ellos no les importa todo lo que usted vivió y que ellos pudieron disfrutar, que vamos de vacaciones para tal parte, que vamos a conocer este país, que vamos a hacer. Yo no me importaba que usted era la que trabajaba. Ahora como ellos se han malgastado el dinero, lamentablemente vienen a ustedes donde usted nuevamente, pero también quédese tranquila porque ya te dijo el abogado y tiene toda la razón. Una vez que tus padres repartieron en vida cada cosa que le correspondía, hermano, ellos ya perdieron, ellos ya lamentablemente lo único que ellos pueden es precisamente venir y que, hermana, me deja estar, mire, hermana, no tengo para dónde ir a vivir, no tengo, porque lamentablemente se malgastaron su dinero, hicieron lo que querían, pues lamentablemente la culpa no es suya, sino de ellos. Entonces, mi querida y recordada hermana, yo quiero invitarle para que usted nos visite y le voy a dar un número de suerte, le voy a ayudar a que ellos se alejen totalmente de ustedes, o sea, no peleen con ustedes, se tranquilicen y para que ellos salgan adelante. Quiero que usted, si quiere ir con sus hermanos, me visite, voy a precisamente ayudarlos para que ellos dejen esos vicios, dejen esos malos caminos que lo están llevando al fracaso cada día y tampoco no le molesten a usted. ¿Por qué? Porque lo que usted tiene es suyo y usted la sigue peleando, la sigue trabajando, sigue ahí. Lamentablemente ellos la malgastaron y por eso las cosas que vienen pasando. 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
1: Mi nombre es María.
0: ¿Cómo estás, María?
1: Bien, mira, me llamo por primera vez.
0: Sí,
1: no, también estoy teniendo problemas con mi novio.
0: Ay, Dios Padre, Hijo y Espíritu Santo. La persona que usted tanto ama se ha alejado de su vida.
1: Sí, la verdad que se ha alejado. Empezó a ir mucho al bar.
0: Sí.
1: Se junta con muchachos que no son muy agradables.
0: Quiero que me visite acá. ¿Usted tiene alguna foto de su novio?
1: Sí, sí tengo fotos.
0: Bueno, quiero que me visite acá para ayudarle, hermano. Ustedes se quieren mucho porque precisamente Alejandro es un buen hombre. ¿Es así? ¿Se llama él así?
1: Sí, se llama Alejandro y la verdad que él empezó a estar mal desde hace 4 meses que perdimos un bebé.
0: Sí, eso fue muy duro para ustedes, hermano. Lo que pasa es que hay un daño muy grande que le han hecho precisamente a ustedes para poder ocasionar dificultad y para que ustedes no sean felices, ¿me entiendes? Se alejen totalmente. Entonces, lo que tenemos que hacer es precisamente, mi querida recordada amiga, es visitar. Quiero que me visite mañana viernes cabalístico, viernes esotérico. Le aseguro y le juro por Dios que precisamente le han hecho precisamente a ustedes para poder ocasionar. Es verdad, mis queridos hermanos, hay cuántas personas que tienen problemas, dificultades, que tienen mala suerte, que lamentablemente no saben cómo hacer para salir adelante, que tienen estos problemas precisamente. Hoy es viernes cabalístico, hoy es viernes esotérico. Hermanos queridos, ¿cuántos de ustedes enamoran y fracasan? ¿Cuántos de ustedes tienen pérdidas espirituales? 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
2: ¿Está cómodo, licenciada?
3: Muy bien, ¿con quién tengo el gusto de hablar?
2: Con Marcelo.
3: ¿Cómo está Marcelito?
2: Sí, yo estoy malo, gracias a usted.
3: ¿Por qué gracias a nosotros usted está bien, mi querido hermano?
2: Sí, yo tenía problemas de alcohol, le pegaba a mi señora, a mis hijos, y bueno, gracias a usted lo pude dejar.
3: Sí.
2: Ya me mejoré, y bueno, con los medios de usted me dio la tripleta, gané, y bueno, con eso pude remontar mi remisería otra vez, y bueno, estoy muy feliz y contento con mi familia.
3: ¿Qué dice la gente que está escuchando y está negativizada, fracasada, arruinados?
2: Y que lo llamen urgente y que concurran a usted porque es la única solución que hay, que dejen de perder el tiempo porque otra cosa es toda mentira, ¿no? Lo demás no sirve. Que perdón con usted, pero realmente que te ayuda.
3: Bueno, mi querido hermano, muchas gracias por su llamado. Dios le bendiga.
2: Gracias.

no saben ni para dónde agarrar. Por eso le invitamos a las personas que están escuchando que vengan a una consulta. Hermana, tengo precisamente un problema muy grande. Resulta de que yo tengo una sociedad y esta sociedad la ha realizado con

más, o sea, no sé qué es lo que está sucediendo, se perdió un dinero y ellas me dicen que soy yo, que yo fui la que tomó este dinero, porque soy la única que entró a este lugar donde se encuentra los papeles y el dinero. Hermana, estoy desesperada, no quiero perder mi sociedad porque acá tengo precisamente el patrimonio mío y de mi familia. Nosotros hemos luchado mucho para poder tener las cositas, como que para que de un momento para otro me saquen y pierda yo todo. Por favor, hermana, usted es la única que me puede ayudar. Desde ya, muchas gracias. Mi querida y recordada hermana, veo precisamente mucha energía negativa. Veo una persona buena, humilde y de buen corazón. Veo que usted realmente está sufriendo mucho porque usted no tomó ese dinero. Pues que ese dinero no lo tomó ni usted, ni ese dinero está precisamente ahí en esa oficina. Ese dinero está ahí. Lo que pasa es que ese sobre se ha caído y está precisamente, ¿viste donde tienen todos ese poco de libros ustedes que tienen como si fuera, donde ponen todos los libros y todo? En la parte de abajo, busque bien, hermana, ahí hay cámaras, se van a dar cuenta, y cuando vaya a buscar, diga, venga, vamos a buscar, vamos a mirar qué es lo que está pasando, y ahí van a encontrar eso, pero está bien abajo donde ahí están todos los libros, ahí donde en la oficina principal, ahí está un sobre caído precisamente, y ese sobre, ahí está el dinero, hermana querida. Ni ellas le han robado ni nada. Lo que pasa es que desde que usted metió a su hijo, él se ha hecho muchas cosas que precisamente a ella le hacen dudar. Y es por eso de que ellas están así con usted. ¿Por qué? Porque usted metió a su hijo, y a veces el peor error de uno es meter a veces la familia, porque mire, usted no toca nada, usted es muy correcta, pero lamentablemente, perdóneme, porque su hijo tiene mañas y en su casa le agarra el dinero a usted. ¿Se acuerda la joya, precisamente la argolla del matrimonio suyo y de su esposo? Él fue el que la llevó. Entonces todas estas cosas pasan porque usted lo permite, mi querida hermana. Entonces tiene que usted hablar bien y que su hijo, hermana, busque un trabajo por fuera, porque él sí viene haciendo cosas que le viene ocasionando dificultad a la empresa de usted. Por eso es que han cambiado tanto contigo y todo. Por eso yo le invito para que venga a una consulta con nosotros, con la licenciada Iris. Salga adelante para poder ayudarle a lograr los éxitos, para poder ayudar a cambiar su vida. Miércoles

0: a nuestros queridos hermanos. 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Atención, diamante, estaré diciendo el día que voy a estar en diamante, en precisamente en Rosario, Santa Fe, también estaré diciendo el día que estaré ahí atendiendo. Problemas de hogar, mala suerte, no lo dude más. Tengo este mensaje, hermana, gracias, porque no solo que me diste el número de la suerte, los cuatro números también he jugado y he ganado, también le quiero decir que gracias a Dios recuperé los animales que se nos han perdido. Estaba en el campo donde usted nos dijo, soy Norberto, quiero agradecer, nosotros buscamos esos animales, pensamos que unos vecinos nos lo había robado, cuando usted dijo, no, esas personas no te han robado nada, tus animales están para tal lugar, nosotros fuimos y lo encontramos. Gracias, hermana, porque con lo que ganamos también nos lo hemos repartido acá los tres muchachos, y también le digo, hermana, que ya hablamos con nuestro vecino, le pedimos disculpas por haberlos precisamente ofendido y acusado de algo que no era. Gracias, licenciada Iris, porque cuando yo la visité, tengo precisamente un negocio la cual estaba yendo en fracaso totalmente. La visité a usted y ahora estoy muy feliz y agradecido porque la suerte también nos cambió a nosotros. Nuestro negocio anda divinamente bien. Gracias. 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

0: Bueno, bueno, ahí estaba la música con los majestuosos del chamamé, con Aníbal Ullman en las glosas, metele plomo, tapecito. Tenemos un oyente al aire, hola, buenos días. Oh, Marito Gómez, ¿cómo le va? ¿Cómo anda usted?
1: Pero bien, ¿y vos, Puma Martínez? ¿Cómo andás?
0: Muy bien, tanto tiempo, en vivo por lo menos.
1: Pero sí, ahora sí estamos... no, lo que pasa es que no mandaba el satélite.
0: Ah, no andaba el satélite, complicado ahí,
1: ¿Viste cómo era antes? Vía coaxil, como se decía.
0: Exactamente, antes. El cable vía coaxil.
1: Claro, no, ahora ya recuperé el satélite.
0: Muy bien, muy bien.
1: ¿Cómo andás, Puma? Un gusto estar.
0: Gracias, gracias, vos. bien, espero que vos también.
1: Pero sí, ahí le estaba diciendo a Cristian que andamos las patinadas acá con la humedad, ¿viste?
0: Sí, está tremendo acá en la galería de la radio también. Encima vengo de Alpargata. Ay, ay, ay, guarda el golpe.
1: Así que ahí sí que ibas a decir, Puma.
0: La verdad. Sí, venía como pisando espina, che, despacito y en puntito de pie con no caerme.
1: Claro. No, terrible, ya hace un par de días que hay una humedad terrible.
0: La verdad, acá una mañana gris. Está color garúa, vamos a decir así. Pero bueno, no sé, ya se ve. Venían anunciando de hace como un día o dos que lluvia, pero hasta ahora no ha pasado nada.
1: Es lo que le decía Cristian, a la madrugada vino un ratito, un viento fuerte, y ahora estoy viendo acá que se ven unas estrellas.
0: Ah, mira vos. Así bueno, acá no, hasta ahora no sé.
1: Me parece que la lluvia va a pasar de largo, me parece.
0: Capaz que sí, ¿eh? Y bueno, Puma, ¿qué va a hacer?
1: Quiero mandar un saludo a don Emilio Mendoza, que debe estar marcando ya.
0: Seguro.
1: Sí, para don Emilio allá en el quebracho, para su hermana también, para el cuñado de Emilio, que lo llama también a ustedes.
0: ¿Cómo no? Sí, Danielito y Rosa.
1: Y también para el amigo allá, Marino Sánchez. Y le voy a decir a Marino que para que no tenga problema, dice que no puede escuchar.

0: a la radio por el tema de la luz de la calle, ¿no?
1: Ajá, sí, sí.
0: Y bueno, debe ser que está con la radio eléctrica. A lo mejor si le pone pila a la radio es otra cosa.
1: Claro, sí, sí, exactamente, puede ser, sí. Puede pero ser, sí, debe ser eléctrica.
0: Me parece que eso de que no puede escucharte temprano por ese motivo, me parece que es mentira.
1: ¿Vos decís?
0: Sí, lo que pasa es que se levanta tarde.
1: Claro.
0: Porque yo acá enfrente a mi casa también tengo unas luces, viste, de la calle y no pasa nada.
1: El sábado pasado se descubrió, porque ajá, me dijo, ya me estuvieron sacando el cuero con el otro, me dijo, pero sí, hablado.
0: No, ese día no te había hablado.
1: Claro, o sea que no ha estado escuchando él.
0: No. Anda medio extraviado, anda.
1: ¿Qué va a hacer?
0: Un día que andaba medio moquillado, ¿viste? Que dijo que estaba haciendo un picadillo.
1: Ajá.
0: Iba a tomar un picadillo, por decir un quemadillo, ¿viste?
1: Ajá.
0: Ese le escuché también.
1: ¿Qué va a hacer?
0: Bueno, Puma, un abrazo grande, gracias por estar.
1: Bueno.
0: Y a ver cómo andan los dedos del operador Cristian Flores.
1: Ajá.
0: El mejor operador que tenés vos.
1: Bueno.
0: Sí. Y a esta hora no vas a encontrar otro, así que...
1: ¿Cómo no?
0: Es el mejor que tenés.
1: Bueno.
0: Los reyes del chamamé.
1: Ajá.
0: Entre tiros y refusilos.
1: Entre tiros y refusilos, los reyes del chamamé. Pero cómo no...
0: Bueno, Puma. Buen fin de semana, Puma. Saludos.
1: Gracias igualmente, Marito Gómez.
0: Y viva Argentina mañana. ¡Au!
1: Viva Argentina, claro que sí, ¿eh?
0: Chau.
1: Que andes bien. Hola, buenos días, querido amigo Puma. Llegó el sábado con calor y mucha humedad, pero gracias a Dios por un día más. Bueno, te saludo deseándote que Dios te bendiga a vos y a tu familia con salud, prosperidad y mucha felicidad. Te mando un abrazo grande y feliz fin de semana. Jorge Cueva y el hombre de General Ramírez. Un abrazo, Jorgito. Bueno... 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Vamos a ir con un llamadito al aire, a ver quién está del otro lado. Buenos días. Hola. ¿No hay nadie del otro lado? No hay nadie. 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Vamos a ir con la música que está sonando de esta manera.

Ahí estaba, entre tiro y refusilo, por los reyes del chamamé. Hasta las 8:30 estamos haciendo Costumbres del Litoral. Un programa bien argentino, che. 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Bueno, ahí estamos para seguir haciendo Costumbres del Litoral. El 18 de octubre, no se olvide, estamos festejando el Día de la Madre en el predio de la Junta de Gobierno del Sexto Distrito Gualeguay. Ahí estaremos animando destreza y bailanta para el 18 de octubre. Vaya agendando, paisano, ¿eh? Vamos a venir con el próximo temita musical. Vamos y vámonos más, Cristian Flores.

De vuelta al rodeo, nos dejaba Monchito Merlo y su conjunto, che, pero lindo nomás. Así seguimos disfrutando de Costumbres del Litoral, claro que sí, hasta las 8:30 por LT39, Radio Victoria, la radio gaucha de la ciudad, che. Bueno, vamos a seguir compartiendo música, pedido de la audiencia, vamos a seguir disfrutando de esta mañanita gris en la ciudad de las Siete Colinas, ¿eh? Vamos a venir con el próximo temita, señor operador, cuando usted quiera.

0: para vos.
1: Bueno, vamos con un llamadito antes. Hola.
2: Buen día, Pumita.
1: ¿Cómo andás, Maneiro?
2: Acá estamos, preparándolo a cargar.
1: Pero lindo, bueno, ¿qué va a ser?
2: Está lindo, ¿viste?
1: Está el clima está agradable, bastante humedad, sí, pero bueno, está agradable el clima.
2: Bueno, Pumita, me alegro que andes bien, che.
1: Gracias, igualmente.
2: Voy a mandar saludos a los amigos, a Nieri, a Aroli, a don Emilio Mendoza, a Juancito Verón, a Eduardo Miño, ahí de Cañada Rojín.
1: Sí.
2: Y bueno, y pasame si tenés ladrillo vallo por los del Gualeyán.
1: Ladrillo vallo por los del Gualeyán, cómo no, Maneiro.
2: Bueno, Pumita.
1: Un abrazo grande, que andes bien.
2: Si Dios quiere, estamos hablando el sábado que viene. Un abrazo.
1: Igualmente para vos, Maneiro.
2: Saludos a todos los dientes.
1: Bueno, ahí está la gente de Arroyo Seco, los camioneros, che. Ahora sí, venimos con el próximo temita musical. A ver cómo suena...

0: Bueno, ahí estaba Ladrillo Bayo por los del Gualizánchez. 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Buen día, Puma. Acá lo estoy escuchando mientras tomo unos amargos. Páseme el tema Crece el Río por Ivotí. Gracias y que Dios lo bendiga. Querido amigo, le mando un abrazo grande. Manuelito Villarruel, un abrazo para vos también. Hola, Puma, buen día. Mandá un saludo para los del Tambo San Benito que están esperando la lluvia. Pasá un chamamé de los Príncipes de Misiones, dice él. Dile a él. Un chamamé de los Príncipes de Misiones, dile a él. Bueno, vamos a venir un saludo para Facundo Bernaré, que hoy no anda en el camión, ayer a la mañana andaba en el camión, hoy anda de paseo Facundo, ya vamos a escuchar el audio. Un abrazo grandote, Facundo Bernar, el hombre de General Galarza, radicado en la provincia de Santa Fe. Vamos a venir con un saludito al aire. Hola, hola.
1: Hola, buen día, Puma.
0: ¿Cómo le va, amigo Chaparro?
1: Muy bien, gracias a Dios.
0: Bueno, me alegro.
1: Participando del programa.
0: Bueno.
1: Como siempre.
0: Muchas gracias.
1: ¿Me podés pasar a un tema de Marcelito Romero?
0: ¿Cómo no?
1: Bueno, buen fin de semana.
0: Bueno, gracias, Chaparro.
1: Y vamos a Argentina todavía mañana.
0: Vamos a Argentina, si Dios quiere, por la cuarta copa del Mundial,
1: Buen fin de semana para todos.
0: Gracias, igualmente para usted, que ande bien, Ahí está la audiencia comunicándose con nosotros. Ahora venimos con el próximo temita musical.

0: Hola Puma, buen día para todos. Quisiera que le dé un saludo a todos los camioneros, colegas, a los señores allá de Arroyo Seca, a don Maneiro, a don Nieri, un saludo grandote también, y que el domingo tengamos una alegría muy grande, que vamos a salir campeón, tenemos que festejar. Y salud para todos. Te habla el camionero de Caña Rosquín, Eduardo Miño. Saludos para todos.
1: Pero lindo, lindo, che. Bueno, ahí estamos. Dile a él, los príncipes de Misiones. Ahí estaba la música en la mañanita de Costumbres del Litoral. 6:43 minutitos. En la ciudad de Victoria y en todo el país seguimos disfrutando, claro que sí. A ver por acá. Buenos días, Puma. ¿Me podés pasar el tema El Perro de mi vecina? Soy Adrián Pérez de Villa Gobernador Galve. Mucho saludo. Los perros de mi vecina nos pide el amigo. Buen día, Puma. Lo escucho todos los sábados. Páseme el orejano por los majestuosos. Abrazo. Buenazo su programa. Buen sábado. Ricardo Martínez, el hombre alambrador del pago de Gualeguay, che, que bueno, que recorre gran parte del país haciendo alambrado, la verdad. Muy buenos trabajos. Así que le mando un abrazo grande a Ricardo Martínez, viejo nomás. Un abrazo, y Martínez tiene que ser bueno. ¡Apa, chiquito! Bueno, ¿tenemos un oyente al aire? ¡Hola! ¡No! ¡Vamos, la música entonces! A ver qué sale.
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0: Bueno, y estaba buscando la madrugada Camacho para mi amigo don Facundo Bernard, para la familia, un saludo grande. Se va para la provincia de Córdoba a comer cordero, chivo, una fiesta de todo carne a la estaca, dice. Pero bueno, un saludo grandote, que disfrute del día mi amigo Facundo Bernard. Vamos con un oyente al aire. Hola.
1: Hola, buen día, Puma.
0: ¿Cómo andas, Pilín?
1: Pero bien, igual, hermano.
0: Pero lindo, che.
1: ¿Cómo está el tiempo por ahí?
0: Medio nomás.
1: Acá no ha llovido, pero está fulero está.
0: Una mañana gris, el cielo cubierto, está que llueve y no llueve y así, pero mucha humedad, o más vale calor que otra cosa.
1: Sí, acá también está así, mucho calor, está pesado el tiempo. Así que, vamos a ver, ¿qué va a ser esta locura?
0: ¿Qué va a ser? A ver qué pasa.
1: Puede ser que esté lindo para festejar el domingo.
0: Ojalá, sí, vamos a festejar, si Dios quiere.
1: Sí, seguro. Sí, Pumita, voy a pasar a saludar a la muchachada que te escuchan todos los sábados. Ahí en el 23 días estuve por el Salto, ya, ¿viste?
0: Ah, mira vos.
1: Río Victoria.
0: Sí.
1: Y la muchachada te manda muchos saludos, así que un saludo para Enrique Colazo, pescador, el hombre. Así que te escuchan todos los sábados los muchachos allá en la costa del río.
0: Bueno, un saludo grande entonces para ellos.
1: Y si es posible, si puede pasar a Pescador Curtido.
0: Bueno.
1: Y también saludar a Quique Velázquez de Pergamino, a su señora Mercedes, ahí para todos los Velázquez, para Hernán, Egardo Velázquez, para Ciro Muñoz, para Pancho Velázquez, para Pedro Tegui, Angélica Velázquez, Miguel Velázquez, todos los Velázquez, ahí de Rincón de Nueva York, Maracaibo Cerro, y un saludo grandote, Pumita.
0: Bueno, gracias, Pilín, igualmente para vos.
1: Y ojalá que el domingo salgamos todos a festejar, tranquilo, como se debe.
0: Bueno, si Dios quiere, así va a ser.
1: Bueno, querido.
0: Que andes bien. Un
1: abrazo y que tengamos buen fin de semana.
0: Bueno, gracias igualmente.
1: Pescador Curtido para toda esta muchacha ahí del Salto.
0: Pescador Curtido, ¿cómo no?
1: Para Enrique Colazo. Bueno, querido, un abrazo fuerte.
0: Gracias igualmente, Pilín. Ahí estamos entonces disfrutando de este día sábado, 18 de julio de este 2026. Si tenemos la música, la largamos nomás.

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Bueno, ahí estaba anteriormente Mate Amargo por los majestuosos del chamamé para mi amigo Facundo Bernard, ¿eh? Vamos a venir con el próximo temita también. Buen día, amigo Puma, acá te escucho desde mi taller mientras preparo unos cueros y tomo unos mates. Un abrazo islero desde Villa Paranacito, Julio Mazo Gallardo, el pilchero de la jineteada, che. Bueno, buen día, Puma, ¿cómo andás? Pasame a Barrio Unión por el Changuito Medina para toda la gente del Sexto. Gracias, firma José, che. Ahí estamos, entonces, compartiendo costumbres del litoral. Hola, Puma, buen día. Buen día, Puma, ¿cómo andás? Pasame, bueno, ya lo leíamos recién, a Barrio Unión. Buen día, paisano, buen programa, dice. Me gustaría que le hagas un recuerdo al guitarrista Toti Aguilar, que lamentablemente partió el 15 de julio acá en Rosario con un tema con Ibotí, a los integrantes del Chamamé, conjunto que últimamente integró él. Abrazo, Daniel Tapia Aquino de Villa Gobernador Galvez, Santa Fe. Un saludo, Tapecito. Ahí estamos para la gente de Villa Gobernador Galvez. Y exactamente, días pasados, el 15 de julio exactamente, nos dejó el amigo Toti Aguilar, integrante del conjunto Ibotí. Ya vamos a escuchar algo del conjunto Ibotí también, Bueno, y ahora es 6:57 de esta mañanita, seguimos disfrutando de costumbres del litoral.

al suegro Daniel Betarel, que anda en el tambo por ordeñar. Un abrazo grande, Pumita, muy bueno su programa. Juancito Barreto, un abrazo, Juan Barreto. Buenos días, Puma Audiencia. Acá estamos mateando en el trabajo con mi compañero Pipi. Pasamos un tema de Ibotí. Buen fin de para todos. Que Tata Dios me los bendiga. Nos dice Hugo Díaz. Huguito, un abrazo grande para vos, dice, hay un tema de Cito Segovia, el Carau, puede ser que este domingo 19 de julio cumpliría 73 años. Si estaba en la tierra este cantor zorzal chaqueño que murió en aquel accidente del colectivo en Bella Vista, Corrientes, el 8 de septiembre de 1989, nos dice el tapecito aquí, ¿no? Bueno, con un poco de historia también. A ver, vamos a venir con más música en Costumbres del Litoral, a ver con qué venimos.

0: Bueno, ahí estaba Barrio Unión, el Changuito Medina, pedido de la audiencia. Che, ahí estamos, tenemos un oyente al aire. Hola, hola.
1: Hola, buenos días, Fuma.
0: ¿Cómo anda, María Rosa? Tanto tiempo.
1: Muy bien, tanto tiempo. Tanto tiempo que nos quedamos dormidas.
0: Bueno, no importa, ¿qué va a ser?
1: Bueno, ¿cómo anda
0: usted? Bien, bien, espero que usted también.
1: Bien, gracias a Dios, acá me desperté y estoy al pie del camión.
0: Bueno, está bien.
1: Bueno, ¿cómo estás, bebé?
0: Bien, bien, cada día más grande, más bandida.
1: Hermosa, hermosa. ¿Y el hermanito?
0: También, también, ese está gordo, tremendo.
1: Contento.
0: Sí, sí.
1: Los tíos también, toda la familia.
0: Ni hablar, ni hablar. Gracias a Dios, bueno, todo bien.
1: Gracias a Dios, usted también. La verdad que sí. Bueno, una alegría engancharme y poder llamarlo y saludar a todo el grupo.

0: El Pichocchi mojando la gramilla. Es un temazo hermoso.
1: ¿Cómo no?
0: Bueno, ¿tiene salida este fin de semana?
1: No, no, este fin de semana no.
0: Bueno, para cuando lo tenga, muchos éxitos.
1: Bueno, muchas gracias.
0: Una alegría grande llamarlo. Y que tenga un lindo fin de semana con toda la familia.
1: Bueno, muchísimas gracias, María Rosa, igualmente abrazo, para usted.
0: Abrazo grande.
1: Igualmente, María Rosa. Buen día, Puma. Es para, por tu intermedio, darle mil gracias a los que me llamaron ayer y que Dios los ayude a todos. Ayer fue el cumpleaños de Marito Cuello, que espero que le haya pasado bien, que ayer lo saludé. Lo mismo que mi padre, también le mandó un saludo grande ayer por su cumpleaños, Marito Cuello. Espero que le haya pasado lindo. Bueno. Vamos a venir con el próximo temita. Hola, amigo, acá firme, escuchando El Tiempo Feo por estos pagos. Abrazo grande, Roberto Colom, del Pago de San Pedro. Vamos y vamos nomás, señor operador. Dale.

0: Bueno, ahí estamos. Esencia Campera nos dejaba Hugo Níquel, che. 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Con un oyente al aire tenemos ahora, hola, hola.
1: Hola, buen día.
0: ¿Cómo le va, amigo Baroli?
1: ¿Cómo anda usted?
0: Muy bien, usted cuando me llamó hoy, Manegro, me acordé de usted. Yo dije hace rato que no me llama este hombre.
1: Hace rato, sí.
0: ¿Cómo va la cosa?
1: ¿Cómo anda? Hola.
0: Sí, ¿cómo anda? ¿Lo escucho?
1: Bien, bien. Gracias a Dios, bien. Pero bueno, acá estamos en la lucha siempre. Y bueno, siempre queriéndote llamar y bueno, se me escapa la hora.
0: No pasa nada.
1: Hoy, digo, no, hoy me había levantado, no puede ser eso. Y bueno, pero bueno, siempre te tengo en la mente.
0: Bueno, muchas gracias.
1: Y bueno, te llamó... ¿Miedi?
0: No, todavía no.
1: Qué raro, ¿no?
0: Se ha dormido, Miedi.
1: Se ha dormido, sí. Y bueno, acá estamos. Mandamos unos saludos, si vos me permitís, para Miedi, Matonardi, Maneiro, para Ale, Juan Carlos Rossi, para Sandini, a Pistori, que te conoce personalmente. Y bueno, para todos los demás, muchachos, fuerte día del amigo, igual que para vos, Puma, feliz día del amigo, para Gustavo Tarquini, para Fernando, para Roy, y Doria, el gran Doria.
0: ¡Ah! Oh, Rubén Doria, viejo nomás.
1: El gran Doria. Y bueno, Pumita, me alegro escucharte, que esté todo bien.
0: Bueno, gracias igualmente.
1: Y feliz día del amigo.
0: Gracias, el 20 de julio, ciertamente. Me estaba olvidando del día del amigo, el 20 de julio.
1: Sí, bueno, así que si Dios quiere, nos vamos a volver a escuchar.
0: Bueno,
1: yo tengo mi canción preferida, que lo Islero Perdido.
0: Islero Perdido por los de Urquiza.
1: Por los de Urquiza.
0: Bueno, amigo Baroli.
1: Para vos, para toda tu familia, que la pasen lindo y adelante con el gran programa.
0: Bueno, muchas gracias, Baroli. Un saludo grande para toda la familia,
1: Gracias, gracias.
0: Ahí están los camioneros jubilados de Arroyo Seco, che. Tenemos un saludito al aire, hola.
2: Hola, Pumita.
0: ¿Cómo andás, Feli Mendoza? ¿Cómo andás, Feli Mendoza?
2: Oh, ¿cómo te estás esperando para escucharte? Estaba despertando a las 5, estaba...
0: Ah, pa' Feli, viejo nomás.
2: Ayer fue a las
0: 8. Muy bien, muy bien.
2: Pupito, ¿cómo anda?
0: Bien, ¿y vos?
2: Bien, bien, gracias a Dios, hasta ahora.
0: Bueno, me alegro.
2: El tiempo, mejor el tiempo, el otro día una carota puta y ahora...
0: Pero, nada, sí, la verdad que sí, ¿no?
2: Bueno. Bueno, Pupito, y que doy saludos a la señora esa que... María Rosa.
0: Bueno.
2: Me nombró a mí también, bueno.
0: ¿Cómo no? Te mando un abrazo grande, Feli.
2: El domingo, lo tenemos cocinado ya.
0: ¿Viste? Sí, no, ni hablar.
2: No, eso ya está, ya. A veces se compone un poco las cosas, a veces se mete a los jubilados, a los mientras nosotros. A veces.
0: Y todos los sueldos tendrían que aumentar. Pero bueno, eso, sí. ¿Qué va a hacer? Es lo que hay.
2: Sí, hay lo que hay, dice una loca. Bueno, Pumita.
0: Bueno, Feli, un abrazo grande, que andes bien.
2: Pasame, cuente, mame, el caballo vallo, pasame.
0: Mi caballo vallo, bueno, dale.
2: Dale, Pumita, un abrazo grande, mijo, chau.
0: Que andes bien, ahí está Feli Mendoza, el hombre del quinto distrito Gualeguay, radicado en Las Rosas, dale nomás.

0: Ahí estaban los de Urquiza, Islero Perdido. Puma, para saludar a mi hija Tatiana, que está cumpliendo años, pasale cualquier tema de Damián Ramírez. Gracias, Puma, nos dice Manuel Villarruel. Acá hay otro Manuel también. Buen día, Puma, hermano. Pasanos un buen chamaco que te estamos escuchando con mi compañero Moresco para arrancar la mañana. Buen fin de... Un abrazo y saludos a mi amigo Nazarino, dice Manuel Cano. Un abrazo grande, Manuelito. Y para toda la gente ahí de Gualeguay, ¿eh? Vamos a un oyente al aire. ¿Hola?
1: Sí, buen día, Puma. ¿Cómo andá?
0: ¿Cómo anda, Pichón Bruno?
1: Bien, Puma, bien, por lo menos acá con esperando el tiempo que cambie, a ver si se va un poco la humedad y bueno, siempre tenemos algo, el frío, la humedad, y bueno, hay que recibir lo que Dios manda.
0: No queda otra, sí. La verdad.
1: Bueno, quería saludar como siempre a Luciano, hoy en especial a Luciano, que es el cumpleaños de él. Allá en la estancia La Gloria, a Pipito, a Danilo, a Irma, a Domingo Andrés en Diamante, a María Esther, un besote grande para Claudia, para Gisela, para Estefanía, y para toda la gente de Costa Grande, de Isleta y de Ramírez, para no olvidarme de nadie. Y para la gente del supermercado, acá en nombre de Pochito, un saludo grande también.
0: Bueno, bueno.
1: Un saludo al operador y para vos, Puma, y tu familia, y un feliz día del amigo. Y bueno, y quería que le dediques un tema a mi amigazo de fierro, Luciano, para su cumpleaños, Torcido Flojo, por Saúl Buenchul.
0: Pero bueno, ¿cómo no?
1: Bueno, Luciano, vos, Puma, gracias y será hasta el otro vuelta, hasta otro momento.
0: Bueno.
1: Feliz día del amigo y saludos. Chau, chau.
0: Chau, que ande bien y chau. Feliz día igualmente para usted, don Pichón Bruno. Buen día, Puma. Quiero saludar a mis amigos Patricia y Jesús de la Isla, a María de los Ángeles de Rosario del Tala, desearle un feliz día para el lunes, incluyéndote a ti, Puma. María de los Ángeles, Maru de Costa Grande. Hola, ¿cómo andás, Puma? Pasamos un chamamé de Monchito Merlo, gente criolla. Ay, en el sexto distrito, Monchito Merlo, sexto distrito, ese tema. Para todos los amigos, Nevare, Medina, Aníbal, Horacio, Raúl, Marto, Guillermo, Julio, Adón. Soy Marcos, dice. ¡Apa, chiquito! Buen día, Pumita, a sus fieles oyentes, zona rural Racedo, hoy en Crespo, está cumpliendo los 23 años el abuelito Antonio Federico Retamar. Él es oriundo de Las Chilcas y Pajonal. Bendiciones, Tere Retamar de Taylor y familia. Un saludo grande para la gente de Racedo. Vamos a venir con el próximo temita musical. Tenemos un oyente antes. Hola.
2: Hola, buenos días, Fabricio. ¿Cómo anda, hermano?
0: ¿Cómo anda, Norberto Altamirano?
2: Sí, acá estamos escuchándote como todos los sábados.
0: Pero lindo. Pero nomás.
2: Pero estamos sin energía.
0: Ah, ¿capaz?
2: Sí, anoche como a las 12 de la noche se cortó la luz. Acá pasa un pájaro y se corta la luz.
0: Ah, pero mirá vos, qué mal.
2: Ayer, anoche, antiayer también. Quedamos sin luz de las 12 de la noche hasta las 10 de la mañana a las 9.
0: Pero qué mal, qué che. Mal. Bueno.
2: ¿Cómo anda su gente?
0: Bien, bien, gracias a Dios. Espero que ustedes también.
2: Bien, acá estamos, gracias a Dios. ¿Lo vio algo ahí?
0: No, no, que yo sepa, no. No sé que haya caído alguna garúa esta madrugada, pero creo que no.
2: Medio fuerte, se fusilaba y tronaba y un viento medio fuerte y cortó enseguida.
0: Pero mirá vos.
2: Pero algo mojó.
0: Mirá vos, está bien.
2: Y bueno, vamos a mandar el saludo a los queridos amigos de siempre.
0: Bueno, dale.
2: Para el Emilio Sosa, que no me ha escuchado, capaz que está sin energía también.
0: Ajá.
2: Para la querida María Rosa, que de pergamino, le mandamos un abrazo grande, que la escuchamos con Ketty. Para Patricia, Jesús, Don Cruz y Ana Palmira, y también para Mónica de Crespo, para la señora Isabel de Medra con su familia, para Norberto Rey, su señora, para la Horacio y Miriam de Ramblón, para Pepe, Pipi, Pacer, Marta Michilú y José Tacioni, para Sara de Quebrate y Karina, para Miguel Vara de los Pagos de Ramírez, que siempre nos escuchamos, estamos en contacto, para hermano López, para Italia Mortada, que se levanta temprano, la viejita, escucharte y con su hija Rosana.
0: Pero lindo, bueno.
2: Sí, siempre me dice, saludad, porque yo lo escucho temprano, me levanto a escuchar los Pumas.
0: Está bien, está bien.
2: Para César Lini, señora, y para Pablito Río de La Picada y Cesarino Ginóbero. Si puede ser por el amigo Padura Rosa Romero, la parte desangrada.
0: La patria desangrada, ¿cómo no?
2: Y que tengamos un feliz día del amigo y que mañana Dios quiera la Virgen ilumine a nuestros queridos patriotas que tenemos, que vamos a salir campeones.
0: Y nuestros jugadores, claro que sí,
2: Han dejado la vida.
0: Ni hablar, ni hablar.
2: Y los Martínez son cosas serias.
0: Ni hablar, ¿viste?
2: No, son con flojo.
0: Más vale.
2: Bueno, querido.
0: Un abrazo, Norberto Altamirano.
2: Y hasta el sábado, si Dios quiere.
0: Si Dios quiere. Te mando un abrazo grande. Saludo a Ketty, ¿eh?
2: Gracias, hermano.
0: Bueno, ahí está la audiencia comunicándose con nosotros, che. 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Tenemos un oyente al aire, hola.
3: Buen día, Puma.
0: ¿Cómo andas vos?
3: Rubén Alarcón te habla.
0: Ah, pa' Rubén, viejo nomás.
3: Acá andamos barriendo el patio, hermano Naira.
0: Pero mirá, escuchame, chiquito.
3: Ajá.
0: ¿Comiste huevo ternero o no?
3: Oh, al disco, con cebolla.
0: Ay,
3: qué
0: ay,
3: cosa
0: ay.
3: Rica, hermano.
0: Qué hermosura, ¿eh?
3: Fatal la hierba, hermano, fatal.
0: Bueno, me alegro que la hayan pasado bien.
3: Para arriba había.
0: ¿Cómo?
3: Carne para tirar para arriba había.
0: Me imagino, me imagino.
3: Empanada, pasteles, huevo al disco, a la parrilla. Espectacular.
0: Bueno, me alegro que ya lo han pasado bien.
3: Así que tuvimos 2 días ayer. 3 con los, porque tiene 40 gatos, le capamos 40 gatos.
0: ¡Ah, gatos. Pa' chiquito! Ah.
3: Tiene más gatos que terneros, 130 terneros y 40 y 7 gatos le capamos. Así que el lunes terminamos con la gateada.
0: ¡Ah, pa' chiquito!
3: Todo al pelo.
0: Soy loco. Pelo.
3: Es fue una cosa especial. Bueno, un saludo grande para Cusa, Palmira, Jesús y Patricia. Se levantan a las 8, así que a las 8:15 te va a llamar.
0: Bueno, bueno.
3: Bueno, suerte, querido.
0: Bueno, ellos, te mando un abrazo. Saludo a Mari también, ¿eh?
3: Ellos no dejaron carne porque ayer antes de ayer pasó pidiendo trampa para agarrar anuncia.
0: Pero mirá vos. ¡Apa!
3: Lo que sí me regaló un mayón bueno, nuevito para Rastrear el Surubí.
0: Bueno, verá. ¿Especial la mandarina?
3: Especial la mandarina. Bueno,
0: ay, ay, ay.
3: Suerte, suerte, y dale saludos grandes a esa gente. Pasar un chamamé de los tuyos, hermano.
0: Pero, ¿cómo no, Rubén?
3: Chau, chau, chau, chau.
0: Bueno, ahí está. Seguimos haciendo costumbres del litoral. ¿Vamos a ir al próximo temita? A ver, a ver. ¿Tenemos otro oyente al aire? Nos estamos levantando, parece, ahora, porque se enloqueció el teléfono. Dale, dale, a ver. ¡Hola!
4: Hola, hola.
0: ¿Sí?
4: ¿Cómo le va?
0: Muy bien, ¿a usted?
4: El cuñado Emilio, te
0: ¿cómo
4: habla,
0: anda, Daniel?
4: ¿Qué tal, querido? ¿Cómo andás?
0: Muy bien. ¿Se ha dormido, Emilio? ¿Qué ha pasado?
4: No, nos acostamos tarde.
0: Ah, bueno, bueno.
4: Sí. ¿Cómo estás vos?
0: Bien, bien, bien.
4: La familia, todo bueno, querido.
0: Todo bien, espero que ustedes también.
4: Sí, ya con la radio ya puesta, ya.
0: Muy bien.
4: Ya pronto el mate, estamos tomando mate. ¿Cómo? Dale saludo a Don Río, de ahí de Victoria. A mi querido cuñado, que se le está prendido,
0: Bueno.
4: Que tenga un buen día mañana, el día del amigo.
0: Bueno, gracias igualmente para ustedes también,
4: Bueno, bueno. Yo te agradezco con el programa, que es una masa, así que... Dale para adelante, Pumita, querido.
0: Bueno, muchas gracias, Daniel.
4: Bueno.
0: Te mando un abrazo grande y que ande bien.
4: Que Dios te bendiga.
0: Igualmente para usted.
4: Chao, querido, chao.
0: Nos vamos al temita musical, señor operador. Dale.

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0: Bueno, ahí estaba Torcido Flojo por Saúl Güenchul. En la mañanita de Costumbres del Litoral tenemos un oyente al aire. Hola.
1: Hola, ¿cómo andás, Pumita?
0: Oh, pañeri, viejo nomás.
1: Empezó un poquito de calor y salieron todas las iguanas, che.
0: ¿Viste?
1: Varón, estaba perdido. Bueno, Maneiro estaba, viste, pero ahí estaba también el niño, Eduardo. Che, escúchame. Ahí te paso el radar acá que tengo, que ya 7:30 hablo sí o sí, viste, porque los jugadores se levantan. Pero
0: muy bien, muy bien.
1: Viste que se levantaron todos. Cena, Baroli, Doria, Rizzo, Maneiro, Papetti, Mastronardi, Pepe Acierto, Arturo Cardo, El Gaita, Justi, Castricini, Alejandro, Chiná, Mendoza, Balanciani, Montani, Jesús Montenegro, Verón, Eduardo, Miño, de la que habló hoy de Cañada Rojín, Yuya, Baquiano, después hacerle al malo, como es que se llama, a Mendoza el bueno y el otro el cojudo que habló.
0: Bueno, bueno.
1: Ya no ando con el cojudo yo, sí, vamos a ver la selección, todo bien, pero que como da un poco el país, hermano, hay poco laburo, la gente se queja, estamos en la lona, loco.
0: Sí, sí, está complicado.
1: En Argentina, pero que se comale un poco, hermano, acá yo tengo un negocio, hay una miseria terrible, hermano, yo vendo, viste, pero todos se quejan, che. Todo va para atrás, hermano, es bravo. Pero viste que hay para adelante, feliz del amigo, para cómo fui abuelo ayer, anteayer fui abuelo.
0: Pero muy bien, felicitaciones.
1: Así que un changuito ahí para agarrar el apellido, ¿viste?
0: Ah, muy bien.
1: Sí, el pibe mío.
0: Muy bien.
1: La mujer. Escúchame, pasame confesión por Carlos Ramón Fernández, hermano.
0: Bueno, ¿cómo
1: te
0: no?
1: Estoy escuchando, Pumita.
0: Bueno.
1: Un abrazo grande.
0: Igualmente chau, chau. Para vos, que andes bien.
1: Bien, gracias, gracias. Chao, chao.
0: Ahí estamos. 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Vamos a seguir compartiendo música, tenemos un oyente al aire. Hola.
2: Hola, buenos días, Pumá.
0: ¿Cómo le va?
2: Hola. Hola.
0: ¿Sí, lo escucho?
2: Ah, buenos días, ¿cómo le va? Te estaba hablando del Gaucho Leone.
0: Ah, ¿cómo andás, Gaucho?
2: Bien, bien, bien, gracias a Dios, estoy tomando los mates, viste, casi calor me lo hace temprano y después de escuchar el programa suyo. Bueno, quisiera escuchar por muchito verlo, por llegar a San Javier, si puede ser posible, Puma.
0: Bueno.
2: Y bueno, y como amigo, que la pasé un día feliz.
0: Bajamos un chiquito la radio porque se acopla y no te entiendo por ahí que me estás diciendo.
2: Que pasé feliz mañana junto a tus viejos, ¿viste?
0: Bueno, muchas gracias igualmente.
2: Ajá, gracias, gracias. Bueno, Puma, y mañana a ver si salimos campeón, somos campeones.
0: Si Dios quiere, si Dios quiere, así va a ser. Bueno, te mando un abrazo grande, Gaucho Leone.
2: Gracias igualmente, suerte, hermano.
0: Bueno. Ahí estamos, un saludo para Horacio Bernar, el hombre de General Galarza, para el Tuti Bernar también, el gran sonidista, che, bueno, del pago de General Galarza, vamos a venir con el próximo temita, a ver, señor operador, cuando quiera.

pa, chiquito, lindo, lindo nomás. Bueno, ahí estaba la patria desangrada, Padula Rosa Romero. Un saludo para Roberto Inelli, allá en Punta del Monte, en el octavo distrito. Para Lelo Castaño y para Doña Santo también, Un saludo grande para ustedes. Vamos a seguir compartiendo costumbres del litoral. Hola Puma, buen día. Qué hombre campero para revolear el machete, dice. Pasame un chamamé que vamos viajando con mis hermanos Darío y Elisa. Bueno, ¿qué va a hacer? Ah, los otros días me vio haciendo leña ahí al costado de la cuneta, dijo. Allá en el octavo, bueno. Un saludo grande, che. Y bueno, ¿qué va a hacer? Hay que hacerla todo. Las manos enteras pinchadas con espina de algarrobo. Bueno, un saludo grande, che. Vamos a venir con más música. Un saludo y buen viaje, Vamos a venir con el próximo temita. 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

Bueno, hoy estábamos escuchando a Monchito Merlo por llegar a San Javier y seguíamos con la música, claro que sí. Ahí estamos hasta las 8:30 haciendo Costumbres del Litoral. Un saludo para Tilio Wolf. Quiere saludar a Mario Cuello en su cumpleaños ayer, a Ulises Borchetto, al amigo Sánchez que me dice que lo saludó con la bocina ayer, a Tilio Wolf. Un saludo grande a Tilio. Vamos a venir con más Costumbres del Litoral, con más música hasta la hora 8:30. Dale, dale nomás.

0: Bueno, ahí estaba en Chamamecito con Priscila Colón desde San Pedro para todo el país, che. Bueno, vamos con un oyente al aire a ver quién está del otro lado. Buenos días. Buenos días. Va, pa, la, la. Bueno, 7:52 minutitos. Buen día, Puma. ¿Me pasarías el chamamé Laguna Totora? Muy lindo tu programa, Raquel de Casilda. Bueno, seguimos, claro que sí, disfrutando de este día sábado 18 de julio de este 2026, che. Bueno, no me llamen al teléfono celular que ponemos en que decimos para los mensajes, porque es únicamente para mensajes. Si quieren llamarnos al 034-36-42-19-52-42-12-85. El otro es solamente para WhatsApp o mensajes de audio, nada más, ¿eh? No me llamen porque no sabía que se sentía el celular al aire, pero no sabía qué era. Y era que nos están llamando por el celular y no lo podemos atender por el celular, ¿eh? Audios o mensajes escritos, nada más, ¿eh? Bueno, tenemos un oyente al aire, hola.
1: Sí, Puma.
0: ¿Cómo le va?
1: Chicharra soy.
0: ¿Cómo andas, Chicharra?
1: Acá estoy mateando.
0: Ah, pa, chiquito, lindo.
1: Hoy me desperté temprano, me levanté temprano porque hace calorcita, ¿viste?
0: Ah, lindo.
1: Está lindo el tiempo.
0: ¿Qué va a ser?
1: Quiero que me pasé un cumpleaños, dos cumpleaños, porque para Checho Weber y su hijo, que ayer cumplieron un año más.
0: Bueno.
1: Ahí en la costa. Quiero que me pase el tema de Tavi Medrano, de los inundados.
0: De, ah, bueno, ya lo vamos a buscar, no sé cómo se llamará.
1: Tavi Medrano de los inundados.
0: ¿Así se llama, de los inundados?
1: Así es.
0: Bueno.
1: Sí. A pasárselo a todos los hileros.
0: Pero cómo no.
1: Llamó Rubén Alarcón.
0: Que bueno.
1: No,
0: que mire, cuñado, ¿sí? Bueno, bueno.
1: Están lindas las mandarinas, ¿eh?
0: Ay, ay, ay.
1: Okay. Saludos a todos.
0: Gracias, un abrazo grande, che.
1: Para el lunes.
0: Bueno, igualmente.
1: Hasta.
0: Ahí estamos, 7:54 minutitos. ¿Estamos para escuchar la música? Cuando quieras.

0: Bueno, ahí está. Bueno, se escuchaba bien el audio, lamentablemente. Cuando manden, traten de no tener la música o la voz, la radio muy alta, porque no se entiende lo que dicen ustedes, ¿saben? Bueno, vamos a ir con un oyente al aire. Hola, buenos días. Buenos días.
1: Hola, Puma, buen día.
0: ¿Cómo anda, Patricia?
1: Buen día, bien, bien, ¿y vos?
0: Pero bien, gracias a Dios.
1: Bueno, un saludo para vos y ahí el operador, muy amable para atendernos.
0: Bueno, ya vi que vino. Me contaron que ha estado linda la yerra el fin de semana pasado.
1: Espectacular, espectacular. De 10 casi 11.
0: Bueno, muy bien, me alegro que así haya sido.
1: ¿No viste el video de la jineteada de Carnero?
0: No vi, la verdad que no vi.
1: Mari era la que te tenía que pasar el video, así que bueno, ahí te lo va a pasar.
0: Bueno, la verdad que no vi nada. Bueno. Sí, dice que hasta capada de gato había, me dijo Rubén Alarcón.
1: Sí, él te dijo que había 30, 40, 50 y 50 gatitos ahí acá.
0: Ajá, pero mirá qué bien.
1: Bueno, hay que cubrirse por los ratones y las
0: gatas. No, más vale, dice que estaba barriendo el patio ahí de la isla.
1: Ah, sí, así que bueno, un saludo para Rubén, para Mari, un beso grande para ellos, para Darío Alarcón también ahí de la banqueta, los chicos de la banqueta, Darío y Mari nos hicieron todo, así que un gran saludo para ellos, excelentes personas, así que bueno, ya lo escuché a Rubén que te estaba llamando, 15 minutos antes de decirle a Rubén que le estoy llamando, le viste que dijo 8:15.
0: Bueno.
1: Saludo te manda Benja acá y Martín.
0: Bueno, le mando un abrazo grande para ustedes, para ellos también.
1: Sí, Benjamín está acá desde el domingo, y bueno, Jesús y Cusi y Palmira también te mandan los saludos. Benja te manda los saludos, lleva video, foto, todo para mostrarle a mi abuela.
0: Bueno.
1: Bueno, Pomita, acá te estamos escuchando, que tengas muy buen fin de semana, un beso grande para Lorena, para vos, cuídense, y bueno, feliz día del amigo, mañana vamos a Argentina. Y quiero saludar a Marito Cuello, un feliz cumpleaños. Si vos me podés pasar el tema que a Marito Cuello le gusta, Mojarrita Agüero, me lo pasás para él.
0: ¿Pero
1: y
0: cómo no?
1: Bueno, y también para saludar a Luis Debe, Rosita Zavalla, María Rosa de Pergamino, Isabel del Médano, María de Los Ángeles de Sala, bueno, Rubén y Mari, todos los chicos de la banqueta, Juancito Verón y Nora, para el doctor Caridad y Verónica, Nacho Aldaulis y Atencio, Emilce, la señora de Gaby Sobrero, Norberto y Ketty Paso La Arena, José Reynoso y su señora Ale, Maru de Costa Grande, Diego Denis, Rincón Dol, bueno, Marito Cuello, muy feliz cumpleaños para él, Héctor Pitilli, Norma Alarcón, la hermana de Rubén Alarcón y Miguel Oviedo, Conradito Díaz y Estela. Y bueno, si me podés pasar ese tema para Marito Cuello, te agradezco, Puma.
0: Bueno, ¿cómo no, Patricia?
1: Bueno, acá saludo te manda el Benja, con los ojos grandotes acá el Benja.
0: Bueno. Ha madrugado, bueno. Benja, hoy.
2: Hola, Puma.
0: Hola, ¿cómo andas vos?
2: Bien, ¿y vos?
0: Bien, gracias a Dios. ¿Cómo la estás pasando?
2: ¿Eh?
0: ¿Cómo la estás pasando?
2: Ah, bien.
0: Bueno, que sigan disfrutando entonces.
2: Saludo para Nehuen.
0: Bueno, si le han dado, ya quedó durmiendo Nehuen con su hermano.
2: Bueno.
0: Un abrazo, que anden bien.

0: 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Tenemos un oyente al aire, hola.
1: Pero sí, hermano, dale, hermano, hace 2 horas que estoy esperando acá como gran payaso, hermano, y vos te ponés a hablar al pedo ahí, hermano, atender así, lo que tienes que hacer es que hablar al pedo. Buen día, hermano, ¿qué tal? ¿Cómo le va? ¿Qué dice? ¿Cómo anda usted, paisano?
2: Pero muy bien, pero me parece que te ponía a hablar al pedo con el señor operador acá, no yo.
1: No, porque estaba pasando la lista, viste, voy a saludar a todos los jugadores, viste, de España, porque yo soy español, hermano, mañana, si Dios quiere...
2: Ah, pero mirá bien, qué bien, te van a querer mucho ahí en Galarza cuando te vean, ¿eh?
1: Yo, el Tono Barreto, Gustavo Barreto, somos todos españoles, viste, que nuestro patrón era español.
2: Ah, mira vos.
1: Entonces nosotros somos español, querido español.
2: ¿Qué va a hacer? ¿Cómo anda Marino Sánchez?
1: Yo ando tranquilo, sentado, hermano, estoy expansando martineta, 35 martinetas agarré antes de ayer, hermano.
2: Ah, mirá, qué bueno, mirá que se ven pocas martinetas, ¿eh?
1: Pero sí, hermano, muy pocas perdí, ni una, hermano. Pero martineta, hermano, como para ser dulce, chico.
2: Pero mirá vos, sos un privilegiado porque no se ven casi martineta.
1: Me avisó un paisano, andaba tirando maíz, vos sabés que sale como cascote, dice, hermano, parecen gallinas grandes, dice, bataraza.
2: Ah, pa' chiquitas, son, ¿qué martineta? ¿Son pavo qué?
1: Y se ve un aire comprimido que tengo, viste, de esos grandes.
2: Sí.
1: 100 tiros.
2: Ah, mirá vos.
1: Y calculaba que de las 35, me erré un tiro, che, salía una al tranco, hermano, tac, a la cabeza, nomás, larga, agarre y eche para la bolsa, hermano.
2: Pero mirá qué hermoso. ¿Y ahora qué va a hacer con tantas martinetas?
1: Y ya estoy envasando cabeche y milanesa preparada de la pechuga.
2: Ah, mirá vos.
1: Sí, eso es muy importante.
2: Muy bien, muy bien. El escabeche lindo, pero la milanesa te va a tener que ser varias, ¿eh?
1: Sí, no, por supuesto, la milanesa es grande, hermano, casi milanesa de 1 kilo, casi.
2: No veo. ¿Qué querés saber? Bueno, lástima que estamos lejos, che, pero si no me iría a probar, ¿eh?
1: Pero ya te iba a alcanzar un frasco, no tengas problema.
2: Bueno.
1: A ver, ahora en el sexto nos vamos a encontrar por ahí.
2: Bueno, déjalo que se estacione bien estacionado, vos sabés, de aquí a octubre. Ay, ay, ay, cómo va a estar eso.
1: Calculalo, a lo mejor tiene bastante vino blanco.
2: Ay, ay, ay. Bueno.
3: Pumita, este vino sentado, porque parado te va a cantar.
2: Bueno, Leonor.
1: Cállese la boca, señora, que estoy hablando yo.
2: Pero eso, son metidas las mujeres, ¿eh?
1: En serio, hermano, no sé, vos la tenés tapada hasta la cabeza acá para que no hable. Bueno, dispara, ella está acostada, yo estoy acá en la cocina preparando la comida, ¿viste? Che, Pumita, vos tenés por Pastor Luna ahí.
2: Pastor Luna, sí.
1: Te fuiste, hermano.
2: Ajá. Bueno.
1: Así que vos esos temas no los has escuchado nunca.
2: Vos sabés que son medio inéditos los temas que me pedís vos, pero lindo.
1: Sí, vos me sacaste el cuero, como yo estoy al pedo acá tomando mate, yo tengo tiempo de escuchar todos los temas y pedir esos temas. Que
2: muy bien.
1: Vos sabés que eso hay que arrestar a la persona que habla mal.
2: Muy bien.
1: Quizá me el otro tipo te llamó.
2: Me llamó temprano.
1: ¿Qué te dijo? ¿Me sacó el cuero o no?
2: No, ¿cómo te va a sacar el cuero?
1: Yo calculo que qué lástima que esta radio no me agarra, hermano, más temprano. Es un desastre, viste, que después de las 7:30 a las 8 menos alguito recién agarra clarito.
2: ¿Ah, sí?
1: Sí, pero después es un desastre. Cuenta que tenés un mangangastero, hermano.
2: ¡Oh!
1: Pero bueno, ya voy a ver si ganamos este mundial. Si Dios quiere, voy a comprarme una radio. Bueno.
2: ¡Esa es linda! Bueno.
1: Bueno, hermano.
2: Te mando un abrazo grande y que andes bien.
1: Igualmente, para toda tu familia, que pase lindo, hermano.
2: Gracias.

0: Sí, feliz día para el día lunes, para el 20.
1: Bueno, hermano, bueno, que pase el lindo. Gracias igualmente para vos y todos los que me conocen, hermano.
0: Bueno, bueno, cómo no.
1: Ya nos vamos a encontrar por ahí para charlar un rato.
0: Si Dios quiere, si Dios quiere,
1: bueno,
0: ¿eh?
1: Bueno, hermano.
0: Un chao, abrazo, hermano. Marino Sánchez.
1: Chau, chau, chau, chau.
0: Hola, Puma, ¿me podés pasar? Déjame regalarte una flor para toda la monada del cuarto y todo el barrio SIC. Bueno, como no. Si querés que gane Argentina mañana, pasá para todos los argentinos por Uco Gómez. Coronemos a Lionel. Y viva Argentina, carajo. Abrazo grande, Puma, y feliz día del amigo que se avecina. Juan Ramón Naboni, un abrazo, Juan Ramón. Dale, dale nomás. Vamos a venir con el próximo tema.

0: Bueno, ahí estábamos, Mojarrita Agüero para Patricia y para el amigo Mario Cuello que estuvo de cumpleaños. Tenemos un oyente al aire, hola.
1: Puma, ¿cómo le va?
0: Don Emilio.
1: Ahora aparecí.
0: Tarde, pero seguro.
1: Exactamente, no me funcionaba el teléfono.
0: Pero qué macana, bueno, pero ya estamos.
1: Ahora ya estamos.
0: Ahora sí.
1: Bueno, vamos a saludar a los amigos radiales, como dijo Rolo, a don Mario Cuello, que era el cumpleaños ayer. Lo saludé, lo saludo hoy, que lo haya pasado lindo.
0: Bueno.
1: Hola. Y a don Pellegrino Ojeda, Ulises Borgetto, Darío Cáceres, Borgetto Chiquito, que es Tino Alberto, que lo escuché, que habló hoy más temprano, Nieri Maneiro, los camioneros, el otro, ¿cómo es? María Rosa Pergamino, se había caído de la cama y parecía.
0: Ajá. ¿Qué va a ser?
1: Patricia, Jesús, Cusa. A ver que tengo otro. Nieri Maneiro están, sí. La Susana Dalinger, mi cuñado, lo sentí que habló hoy.
0: También.
1: Andamos bien. Y saludo. Y bueno, si alguno me olvido, que me perdone. Otro día lo vamos a saludar.
0: ¿Cómo no?
1: Ah, don Mario Gómez, hoy no se había empantanado en la masa.
0: Ah, no, hoy no. Hoy no, parece que hoy tiene Franco.
1: Ajá. Y la vieja de no muy vieja, dijo la de, ¿cómo es este Marino Sánchez?
0: Ajá. ¿Qué va a ser?
1: Bueno, Puma.
0: Le mando un abrazo grande y que ande bien.
1: Gracias, igualmente, será hasta el sábado, si Dios quiere, y feliz día al amigo el lunes.
0: Bueno, gracias igualmente, don Emilio.
1: Bueno, muchísimas gracias.
0: 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Vamos a venir con el próximo temita, pero antes, un saludito al aire. Hola.
2: Buen día, Puma, ¿cómo le va?
0: Pero muy bien, ¿usted?
2: Te habla Roberto, acá de Tala.
0: ¿Cómo anda, Roberto?
2: ¿Cómo anda, hermano?
0: Pero lindo.
2: Tenemos que ganar mañana, ¿eh?
0: Si Dios quiere.
2: Que pase feliz día el lunes.
0: Bueno, gracias igualmente.
2: Un abrazo grande.
0: Igualmente para usted.
2: Que pase lindo, hermano.
0: Bueno, muchas gracias.
2: A ver si está algún día por Tala, por acá.
0: Si Dios quiere, no va a faltar la oportunidad.
2: Un abrazo grande, hermano.
0: Bueno, gracias igualmente. Ahí está la audiencia comunicándose con nosotros, ¿eh? Vamos a seguir. Vamos al temita musical. Dale nomás.

0: Buen día, Pumita. ¿Cómo andás, Pumita? Pasame un tema a los del cerro, papá. Soy Ramón Seferino Ramírez.
1: ¿Cómo andás? Buen día, ¿qué decís? Es que no caza martineta marino. Las martinetas que despanza marino son las viñas de Balbo grandes, que esa le dice el martineta acá, le dice, bueno, vendeme una martineta y te venden una viña de Balbo. Esas son las que despanza.
2: Bueno, ahí estamos. Te fuiste, hermano, nos dejaba Pastor Luna. Tenemos un oyente al aire, hola.
3: Hola, ¿cómo le va? Buen día.
2: Buen día, ¿cómo anda usted?
3: Pero viene acá, estamos escuchando. Medio dormido porque recién me despierto, pero...
2: Bueno, José. José era, ¿no?
3: Sí, señor.
2: Bueno.
3: Quería pedirle si se puede, porque ya queda poco tiempo. Perro Lobo, si lo tiene.
2: El Perro Lobo, bueno.
3: Bueno.
2: Un abrazo, José.
3: Fin de semana y vamos a Argentina mañana.
2: Si Dios quiere, que así sea.
3: Bueno, chao, amigo.
2: Que ande bien. Buen día, Puma. Pasale un saludo a Luis López, que es el cumpleaños. Que lo saluda Raúl, Miguel, Matías y Cochena. Pasale un chamamé de Ibotí, dice. Hola, Puma, ¿cómo estás? Saludo a Isabel. Si le podés pasar por el rey del chamamé, el maestro Tarragó Rode, Maitema Zumba Lindo. Para Pichi Ramírez de Clarke, provincia de Santa Fe. Bueno, acá me ha pasado un video, Ramón, Rubén Alarcón. Ahí te paso el video de la hija de Patricia, dice, bueno, que está por jinetear acá, que está por hacer. Bueno, después lo vamos a ver al video, dice. Y ahí está el disco de huevo de terneros con cebolla de la... de Patricia, dice, bueno, ahí estamos. Vamos a ver, ¿qué otro por acá? Buen día, Puma. Quiero pedir un tema por el conjunto Ibotí. Crece el río para divertido, alegre, todos los hinchas de River y para Pitojí. Gracias, amigo Puma. Ay, que tengan cuidado los amigos con la creciente. Vienen tres tiburones, dice. Viene acá Camino Rosario. Dice, bueno, Oscar Milanesa Robledo, che. Buenos días, campero, acá viajando a Capital con el Pochi y escuchándote, Marito Jejen, un saludo, Marito. Bueno, que tengan buen viaje, entonces. Vamos a preparar el próximo temita. Hola, Puma, querido, ¿cómo estás? Muy feliz día del amigo y que tengas para el lunes, por muchos años más de nuestra linda amistad. Te mando un abrazo, Andresito Novelli. Un abrazo para vos, Andresito. Que sigas bien. Me alegro que andes bien. Negrata Jejene también ha salido solo a caballo con la bandera argentina los otros días. Le mando un abrazo grande, que ya ahora no puedo ver el video, pero después sí lo vamos a ver. Hola, viejo campero, pasame un buen chamamé para Jesús Colazo, el hombre de General Galarza. Un abrazo, Jesús Colazo, amigo de tantas jineteadas en un tiempo. Un abrazo grande, Jesús Colazo. Este es Jesús Colazo de Galarza. Bueno, vamos a venir con el próximo temita. Dale nomás.

Bueno, ahí estaba la música en los minutos finales de Costumbres del Litoral, 8:25 minutitos. Saludos y bendiciones, sí, sí, amigo, qué lindo tiempo, nos dice Jesús Colazo, el hombre de Galarza. Bueno, buen día, amigo, páseme un chamamé para todos los de la agrupación El Fogón de los Amigos, Javier Penco, un abrazo, Javier, ahí estamos. 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Vamos a venir con los temas finales, cuando usted quiera, señor operador.

Bueno, ahí estaba la música y se nos acabó el tiempo, amigos. Espero que la haya pasado bien, que termine bien la jornada. En cabina técnica nos acompañó el señor Cristian Flores, operando controles y poniendo al aire Costumbres del Litoral. Un saludo para Pérez de Santa Fe. Pasame algún tema de los compañeros Chacaré y Pollo, y en especial para mi hijo Miguel de Nogoyá. ¿Quién les habla? Un amigo de todos ustedes, no tiene más para decirle, si no será hasta el sábado que viene, si Dios quiere, paisano. Feliz día del amigo para el lunes y vamos a Argentina mañana.

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0: Hola, hola, ¿qué tal? ¿Cómo les va? Tengan ustedes buen día. Estamos arrancando este encuentro de Victoria Rural. Han pasado 34 minutos de la hora 8 en nuestro país. Ahí estaba Carlitos Santa María, dejándonos recuerdos costeros. ¿Cómo se nota que este trabajo de Santa María lo han tomado de un disco de Pasta, ¿no? Y lo han pasado, quién sabe si lo han pasado directamente a alguna página de internet, pero tiene las marcas y las huellas de la púa, ¿no? Ahí, así que bueno, pero no podemos conseguir de Carlitos Santa María algo remixado como se hace para algunos temas que ya tienen muchos años, ¿no? Lo hacen remixado, le quitan un poco el ruido a la púa y todo eso, entonces se puede escuchar como que fuera recién grabado. Pero bueno, nos pareció realmente muy, pero muy interesante esto que compartíamos recién. Y bueno, nos va a acompañar durante el día de hoy, ¿no? La música de Carlitos Santa María. Este hombre de diamante, pero hace muchos años residiendo fuera del país, ¿no? Está con niebla, hay mucha niebla en estos momentos, está húmedo, incluso hay que caminar con cuidado porque brota la humedad por los pisos, no sé si tanto en la casa, pero de donde uno anda afuera, incluso en las veredas de la ciudad, está acá incluso la galería de la radio a la calle, que tiene unos 15 metros más o menos, 20 metros, ahí está todo mojado, hay que andar con cuidado porque está muy, pero muy húmedo. Están anunciando para hoy, bueno, a ver la temperatura, 21 grados está haciendo, no, 15 grados está haciendo en estos momentos, la máxima será de 21 grados, dice, cubierto con lluvias intermitentes en el día de hoy, mañana parcialmente cubierto con alguna probabilidad de lluvia y baja un montón la temperatura, la máxima para mañana va a ser 14 grados, el lunes 12 de máxima, 14 el martes. El miércoles parece ser el día frío también, 12 grados de máxima, jueves cielos cubiertos, 16 la máxima, 17 para el viernes, el sábado de la semana que viene, 19 la máxima, mira, casi 20 grados, 17 para el domingo. Bueno, como ustedes ven, las temperaturas ya no van a ser tan críticas como las que pasamos hace un tiempito atrás, tampoco va a ser calor como ayer, Ayer era tremendo, la verdad, que uno andaba de remera, pantalón corto, y digo yo, jota, como digo yo siempre, que sería lo ideal de mi clima, ¿no? Pero no, ayer fue una excepción, de rato salió el sol a la tarde, se sintió más todavía, pero eso pasó, es un regalito en invierno, te diría, ¿eh? ¿Cuánto dan de milímetros para hoy? Se está hablando entre 7 y 10 más o menos. Qué bárbaro que me ha quedado todavía la secuela en la garganta del partido contra Inglaterra. La verdad es que hace mucho tiempo que no vivo, para quien es futbolero, por ejemplo, ¿no? Un partido con la intensidad y la alegría del día miércoles, cuando se le ganó a Inglaterra por 2-1. Los últimos, no sé, 20, 25 minutos o qué, bueno, uno tiene ciertas cábalas siempre, ¿no? Yo estaba viendo el partido cómodo, sentado, en mi sillón, viendo la señal de Teis Sport, pero cuando empezaron a pegar los tiros a los palos y todo demás, dije, bueno, voy a cambiar, y pasé de Teis, me fui a Telefe, y los últimos minutos del partido, o los últimos 25 minutos del partido, me lo pasé parado enfrente a la pantalla. Bueno, esa cábala no sé si habrá dado el resultado que uno esperaba, pero bueno, efectivamente fue así. Cambié de todo eso y ya directamente Argentina empató y después terminó ganando. Vos me preguntás, ¿y para mañana qué esperar? Yo estoy hecho. Ojalá gane mañana y salga campeón Argentina. Pero con lo que hizo hasta ahora, con lo que hizo con Inglaterra, yo estoy hecho. La verdad que es para agradecerles un montón al cuerpo técnico, a los jugadores, a todos, porque realmente las alegrías que he vivido particularmente con este campeonato mundial con Argentina ha sido impagable. Si mañana sale campeón, mejor. Espero. Ah, bueno. Esperen un segundo a ver que, si puedo bajar aquí. Este es un celular que me prestaron, es de reemplazo. A ver si encuentro para bajar un poco el volumen de esto, ¿no? Pero bueno, así están dadas las condiciones. Ojalá salga igual campeón Argentina, pero es mucho lo que han hecho, la verdad, muchísimo. A ver si encontramos por aquí la altura de los ríos, a ver qué ha pasado, porque por ahí estaban abriendo alguna compuerta de Itaipú. Tenemos algunas represas allá arriba, ¿no? Ya se le está Itaipú. Y cuando se llenan con agua, esa represa la usan normalmente para algo fundamental, que es generar electricidad. Para eso fue hecha, ¿no? Generar electricidad para entregar, por ejemplo, a Paraguay, Brasil. En algún caso, pero cuando se llena de agua y ya no pueden utilizar el nivel que tiene el pelo de agua, se le pone muy pesado, tienen que abrir la compuerta. Cuando abren la compuerta, eso va a parar al Paraná, ¿no? Pero me parece que ahora está tranquilo. Vamos a escuchar en un ratito a ver lo que dice este climatólogo Eduardo Sierra de lo que puede llegar a pasar para estos días y bueno, en un futuro, que ya está tocando el tema del niño Eduardo, que hasta ahora ha sido de guardarse de alguna manera por ahí algo que no quería causar ningún tipo de problemas o de alarmas sin tener algún justificativo. Bueno, en este caso lo vamos a compartir con justificativos. A ver, Andresito está en 1,70 m, está bajando, ha bajado 30 centímetros. Iguazú bajó 1,20 m, está en 11,60 m en estos momentos. Vamos a Corrientes, está en 3,25, ha crecido un par de centímetros. La Paz, 3,86, La Paz bajó 5. Paraná está en 2,94, bajó 2. Bajó Santa Fe, 3,17. El Diamante bajó 1, está en 3,38. Estacionado Victoria, 3,34. Rosario está estacionado también, 2,82. Estacionado Villa Constitución, 2,16 m. San Pedro crece, está en 1,25 m. El río Gualeguay en Puerto Luis, estacionado, 1,10 m. 42 minutos de la hora 8 en nuestro país. 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
0: 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Novillos gordos pesados de 3.600 a 4.100. Novillos gordos solando 3.700 a 4.180. Vaquillas gordas de 4.000 a 4.520. Vacas gordas y o manufacturas 2.660 a 3.500 pesos. Novillos invernada raza carne de 5.000 a 6.220 pesos. Novillos invernada blando argentino 2.500 a 4.200. Vaquillas de invernada, 4.800 a 5.970. Vacas conserva y o invernada, 1.720 a 2.900. Vacas con crías, de 600.000 a 870.000. Por toros, de 2.600 a 3.520 pesos. Finalmente, vacas o vaquillas con preñez, de 900.000 a 1.100.000 pesos. Bien, está faltando 15 minutos para llegar a las 9 de la mañana. Eduardo Weisen me habló de las moscas aquí en el departamento de Uruguay, diciendo que llovió 28 milímetros. Creo que debe ser uno de los pocos lugares en los cuales ha llovido, ¿no? Porque ha habido amenaza por ahí. Incluso había un pronóstico que estaba hablando para lluvias en la madrugada de hoy, durante todo el transcurso del día, con unos 10 milímetros, pero bueno, hasta ahora no se ha dado absolutamente nada de eso, ¿no? no sé cómo me voy a poder manejar con el celular este, la verdad que desconozco cómo funciona, ¿sí? Pero bueno, vamos a tratar, tengan paciencia nada más. ¿Qué dice por aquí Jorge Cuevas, querido amigo desde Ramírez? Un nuevo sábado con mucho calor y mucha humedad. Te saludo deseándote que Dios te bendiga siempre a vos, la familia y toda la audiencia. Abrazo grande, feliz fin de semana, dice el amigo Jorge Cuevas desde Ramírez. Zulma, querida, esta canción me recuerda a mi papá, en especial las letras del comienzo. Muy lindo recuerdo de Carlito Santa María, que pasábamos recuerdos costeros. Bueno, te decía recién que vamos a compartir la opinión del climatólogo Eduardo Sierra de lo que puede llegar a pasar en principio con el niño y después lo que puede llegar a pasar también con el clima. En la primera parte con el climatólogo Eduardo Sierra, quien la gente de campo le tiene mucha confianza en sus dichos, compartimos la primera parte.
2: Estamos en una coyuntura que tiene algunos ribetes de riesgo. Ha comenzado un episodio del niño que va a ser el 2026-27 y circulan muchas versiones sobre los riesgos de crecida de los ríos y las consecuentes inundaciones. Acá tenemos el estado de anomalía térmica de los mares. Esto de acá, pintado de marrón rojizo, que representa una anomalía térmica de 1,5 grados sobre lo normal, le está indicando la presencia ya del niño. Sobre la costa americana en realidad hay como 2, casi 3 grados de anomalía. Y aquí, sobre el medio del Pacífico, que es lo que se toma de referencia para el niño global, hay 1,5 grados. Pero por el momento esto no está actuando con toda su fuerza sobre la cuenca del Plata, porque el niño suele verse a partir de abril, mayo, ahora julio ya está instalado, pero su accionar fuerte comienza en octubre. Por ahora hay algunos signos que los vamos a ver, pero no son todavía fuertes. Lo que ocurre es que estamos advirtiéndole a ustedes, previniéndole sobre lo que podría pasar más adelante. Por el momento, sobre la Argentina hay mucha influencia del enfriamiento que produce la corriente de Malvinas, que nos tira toda esa masa de aire frío, húmedo, pero que ya empieza a dejar paso a la circulación tropical. De manera que tenemos que estar preparados para lo que pueda ocurrir. Acá tenemos la cuenca del Plata, un área de 3.200.000 kilómetros cuadrados, de los cuales la cuenca del Paraná son 1.500.000, la cuenca del Paraguay, que es 1.000.000, también muy grande, ¿no? El Uruguay, que este lo tenemos que tratar poquito aparte porque tiene sus particularidades, y el estuario del Plata. ¿Qué ha pasado aquí? Bueno, ha habido desarrollo, no hemos producido un gran deterioro ambiental, pero nos faltaría capacidad de regulación, que es lo que nos ocurre. La represa de Itaipú es un monstruo, pero no tiene capacidad, una gran capacidad, una capacidad absoluta de regulación. Cada tanto tiene que abrir sus vertederos cuando pasa de cierto nivel y produce problemas de anegamientos, inundaciones importantes. El mayor riesgo acá se va a dar para fin del verano de 2027, ¿verdad? O sea, marzo, abril, mayo de 2027 es cuando hay más riesgo. No quiere decir que no puede ocurrir nada antes, pero es cuando hay más riesgo. Y fíjense, de aguas abajo, de Vita y Puesta, Yacyretá, que recibe todos estos excesos también. No ha tenido hasta ahora que hacer grandes aberturas de compuertas, pero sí que se, digamos, la elevación del nivel del río Paraná produce inundaciones en todas las áreas ribereñas alrededor. Y finalmente esto llega acá, a confluencia, se encuentra con el río Paraguay, que también le faltaría algún nivel de regulación, porque al hacer las obras de la hidrovía, ocurre que aquí hay un sistema que es el Pantanal, que actuaba como moderador de las crecidas y de las bajantes. Y ahora ya no está más, y el río Paraguay está todavía en este momento en una bajante prácticamente histórica. Pero si le vienen las tremendas lluvias que pueden venir del norte, puede pasar al otro extremo, y así como bajó tanto ahora, con estos años de seca desde 2020, 21, 21, 22, bajó mucho, no respondió bien al niño 2023-24, de tan seco que estaba, pero ese fue un niño muy moderado. Si ahora viene un súper el niño y tiene una gran crecida, el río Paraguay puede juntarse con la crecida del Paraná y producir inundaciones, por lo menos como las de 1982-83, hace 40 años, que ya están olvidadas, pero en su momento causaron gravísimos problemas. Desde Paraguay, el norte argentino, y no hablemos de las islas del Paraná, ¿verdad? O del Uruguay. Entonces, tenemos que tener en cuenta esto. Estamos frente a un evento muy fuerte y estamos con, ya sabiendo que pasado cierto nivel, las represas van a tener que abrir sus vertederos. Fíjense que aquí tenemos las lluvias de este último mes, 10 de junio a 9 de julio, en la Cuenca del Plata, y fíjense que justamente en la Alta Cuenca del Plata hubo lluvias bastante importantes, muy contrastantes con las de los años anteriores. Y esto hizo que aguas arriba se produjera una respuesta bastante rápida, que esto hay que tenerlo en cuenta, porque yo le estaba contando los problemas, hay que esperarlos en el otoño de 2027. Pero, ¿qué ocurre? La represa de Itaipú está muy llena, la represa de Yacyretá está muy llena, no es seguro, pero hay que tener en cuenta que pueden necesitar abrir sus compuertas en forma temprana.
0: Bueno, ahí estaba la alerta que nos entrega el climatólogo Eduardo Sierra. Lo que habla Eduardo Sierra para lo esperado, digamos, a nivel grave, gravísimo, o cuando más alto esté, será para fin de el mes de enero, sería por allá por febrero, marzo, abril. Ponele, del año que viene. Él habla como lo máximo, cuando más volumen va a tener el agua. Pero atención, las lluvias que, por supuesto, van a depender también de lo que abra la compuerta, como decía recién Sierra, pero también tiene mucho que ver con la intensidad de las lluvias en el ámbito local, ¿no? Toda la lluvia que va a caer en el territorio santafesino, entrerriano, correntino, va a ir a parar al Paraná independientemente de lo que pase en el sur de Brasil, no. 10 mil millones de pesos es lo que ha destinado el gobierno de Santa Fe para la provincia en sí, ir viendo qué obras hay que hacer para pensar en este super niño que se viene a partir de octubre. Es un dato, porque sin ninguna duda la provincia tiene determinado tipo de informaciones que hacen referencia a que esto sí o sí se va a concretar. Uno por ahí ve, lee, escucha, me ha tocado por ahí ver algunos temas alarmistas, algunos incluso están hablando de una gran cantidad de gente con mortandad para el año que viene. Producto más que nada de que en alguna zona por inundación no se va a poder sembrar, en otra zona por sequía no se va a poder sembrar. en otras zonas por intensidad de las quemas, de los incendios forestales. En fin, hay que estar alerta a esto. Esto es un problema que se viene a nivel global, dicen. No es para alarmarse, es para estar atento. Como siempre decimos, las precauciones que podemos tomar, las tomamos en nuestra casa, en nuestro domicilio. Ojalá que hagan lo mismo los municipios, las provincias, pensando en esto. Hay cosas que se pueden de alguna manera mejorar y otras no tanto. Uno habla y piensa en los caminos rurales, si van a recibir tanta agua, ¿qué puede llegar a ser vialidad, ponele, no? No sé, mejorar alguna alcantarilla, ver, hacer alguna alcantarilla donde todavía queda algún margen de tiempo. Pero más que eso, no. Cuando llueve, llueve y llueve, ya directamente los caminos se ponen imposibles. Por ahí escuchaba hablar de abastecerse de comida para los animales y tratar de ver dónde lo pueden llegar a llevar, alguna zona alta, a dónde llevarlo. En fin, ya hay incluso averiguaciones de mucha gente que tiene hacienda en zona de islas, en campos en la zona, y esto viene bien que se haga con prevención, porque ha pasado alguna vez que la gente se ha quedado con el ganado en zona de islas y después cuando consigue barco lo puede sacar, pero no tiene dónde meterlo, entonces lo malvende, ¿no? Esto ha ocurrido un montón de veces. Así que tomar esa prevención ahora de tratar de evitar que eso ocurra, ¿no? 56 minutos se han pasado la hora 8. Dejamos la segunda parte de cierre en todo caso para luego. Vamos a ir a la publicidad de esta hora y después vamos a estar hablando con Arturo Navarro. Ya volvemos, ¿eh?
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0: La mujer que es muy campera también apura su tranco. Con una manea y un banco se le arrima las lecheras. Para ella no hay vaca mañera y al empezar la ordeñada, la primer leche se para y aunque el ternero porfía, será postre al mediodía con una batata asada.
1: Bueno, ¿será cierto esto que dice Carlito Santa María, che? Cosas del campo entrerriano. Y debe ser parecido a las cosas que pasan en el campo argentino también, ¿no? 3 minutos han pasado de la hora 9 en nuestro país. Estamos en diálogo con Arturo Navarro, como cada sábado a esta hora. Arturo, ¿cómo estás? Buen día.
2: Muy buen día, Ricardo. Buen día a toda la audiencia.
1: Bueno, ¿cómo está Buenos Aires, Arturo? Acá hay niebla, está húmedo, realmente está pesado, hasta se pega la ropa, ¿viste? Hay que andar con cuidado por todos lados, no te resbales, ¿no? ¿Cómo está Buenos Aires? No.
2: Está igual, mucha humedad, muy pesado, algunas lluviecitas, pero no ha sido importante todavía. Creo que más un poco la provincia ha llovido, pero están anunciando que se viene un cambio de temperatura de todo, así que esto puede ser para mañana. No sé si va a ser hoy, ¿no?
1: Sí, dan poca lluvia, Arturo, ¿no? Acá me hablaba un oyente, 28 milímetros, que creo que fue mucho para lo que se esperaba, ¿no? Están anunciando entre 6 y 10 milímetros, no más de eso, para nuestra provincia, que está bien. De humedad, Entre Ríos está perfectamente bien, ¿no? Así que, bueno,
2: vamos. No, el país creo que también similar, inclusive en muchas zonas con grandes riesgos de que las lluvias sean más importantes y vengan los anegamientos, ¿no es cierto?, en los cultivos, en las praderas, que es un poco lo que están previendo la gente que conoce de esto, y es, me parece, donde tienen que poner cuatro ojos los productores, de no invertir en esos lugares, por lo menos en la parte agrícola, ¿no?
1: Arturo, ¿tenés idea si el gobernador de Buenos Aires, por ejemplo, Axel Kicillof, está haciendo algún tipo de inversiones previendo estas lluvias excesivas con el Super Niño que por ahí hablan? Te pregunto esto porque leí una información que Puyaro, el gobernador de Santa Fe, ya ha destinado 10.000 millones de pesos para la provincia en sí, para, bueno, limpiar los canales y todo lo demás, todo lo que se puede hacer a nivel de infraestructura para tratar de evitar o minimizar un poco esto, ¿no?
2: Mira, Kicillof no tiene que pagar, no tiene para pagar a veces los aguinaldos, ¿no? Todavía algún intendente le están cubriendo las cuentas. Así que es una provincia aparte, a veces cuando uno piensa que se sigue adelante, todo el mundo convive con esta situación, es lamentable, y siempre las otras provincias, Córdoba, Santa Fe, inclusive Entre Ríos, vi en los medios de hoy que han propuesto un seguro multirriesgo, ¿no es cierto? No sé si es un proyecto o ya está acá establecido el gobierno de Frigerio, pero están sabiendo los gobernadores que le va a venir el reclamo desde el punto del sector privado, ¿qué van a hacer con los riesgos que se corren? Lamentablemente, con la falta de protagonismo de las dirigencias, que esto debería ser un tema en la agenda agropecuaria principal. Yo diría, en la agenda de Pino, el otro domingo que viene, no el otro, bueno, me parece que esto tendría que estar subrayado en mayúscula para que el presidente se dé cuenta una vez por todas que el cambio climático ha venido, que el campo siembra a la intemperie, y esas inversiones hay que cubrirlas, como se cubre en cualquier parte del mundo, por lo menos en gran parte. No digo que puedan salvarlo todo. Para eso están las políticas de riesgo agrícola, todo lo asegurable se asegura, y lo no asegurable se crea fondos permanentes para socorrer a los que realmente tienen ese problema. Esto lo hemos repetido muchas veces con vos en todos los programas, no lo tenemos que entregar, no podemos hacer un programa con todos los días con esto. Pero me parece que lo que vos estás preguntando está en línea. Hay gobernadores e intendentes que están sabiendo lo que viene. Por ejemplo, Carlos Casares, el 9 de julio, ¿no? Bolívar ya está advirtiendo de esto. Es un problema de la cuenca, ¿no?, que todavía no se ha terminado las obras.

0: una cuenca al salado, pero de hecho es mucha lluvia, mucha humedad, y en invierno, que hay poca evaporación, una lluvia fuera de lo normal agrava el problema. Y estos son lo que están advirtiendo los meteorólogos, los que estudian este tema, ¿no? Que inclusive el gobierno de Milei quiere liquidar el Servicio Meteorológico Nacional, ¿no? Porque ¿para qué sirve? Para sacar empleados. Bueno, el desconocimiento de lo que es realmente el cambio climático que ya está con nosotros, ¿no?
1: Te iba a preguntar, Arturo, porque leía lo mismo que leíste vos, ¿no? Rogelio Frigerio, $1,000,000 de un seguro multirriesgo que la verdad que no sé cómo funciona. Vos tenés más idea que yo seguro de eso, Arturo, pero me imagino que aparte de las aseguradoras normales, que tradicionales de siempre, la provincia aportará ese dinero por las dudas pase algo como ser las inundaciones. ¿Por ahí pasaría esto, Arturo?
0: Primero que nada, creo que si está hablando de seguro multirriesgo, está el sector privado junto con el gobierno desarrollándolo. Hoy el seguro multirriesgo de todos los seguros que se toman, no sé, será el 2 o el 3% de los seguros, es muy chico. En realidad no es un sistema muy proclive a poderse desarrollar fácil si esto realmente no tiene un gran incentivo del Estado, que el incentivo es justamente bajar alguna tasa, especialmente bajar impuestos y tener alguna compensación al que invierte en este tipo de cosas. Me parece que Frigerio, que sabe de esto, ha manejado el Ministerio del Interior, él sabe que directamente algo el gobierno, como Estado, tiene que hacer, y bueno, debe pensar aplicarlo en función de un seguro multirriesgo para que la contraparte, que es el sector privado, haga los deberes como corresponde y no quede a la buena de Dios cuando viene la emergencia. El que hizo los deberes y qué sé yo, cuando tenga el problema, el gobierno los va a ayudar a atenuar, no a eliminar, ¿no?, las pérdidas. Y esto me parece que es lo que ocurre en todas partes del mundo. Estamos hablando de España, estamos hablando de Estados Unidos. Brasil mismo se va encaminando en esa línea, pero bueno, lamentablemente no entiendo que acá en la Argentina este tema no esté en la agenda agropecuaria, y no del sector público, del sector privado. Están pensando que con la ley de emergencia nos van a solucionar el problema, y bueno, la emergencia le puede servir al propietario del campo, pero quedan afuera todos los contratistas porque directamente no los cubre, ¿no?
1: Sí, seguramente va a haber mucha gente con problemas en ese momento. Bueno, Arturo, se abrió esta semana, se cortaron las cintas de la Expo allí en Palermo, que es la vidriera por la cual pasan todos los políticos, Arturo, ¿no? Digamos, no hay nadie que deje de ir. Pero bueno, uno piensa, quizás los productores de pecuarios más que nada, que Milei cuando vaya a hacer el discurso que hace todos los años, hable del tema de retenciones. ¿Vos tenés alguna información de ese tipo o no?
0: No sé, puede haber algo. En realidad, ya nadie, creo que ni Pino discute esto, que las retenciones se tienen que eliminar. Lo que pasa es que lo dice de una forma que parece que está apoyando el gobierno. Yo creo que el gobierno algo va a tener que hacer con el sector agropecuario, ¿no? No le puede seguir mintiendo. Menos de una tribuna, que es público, que todo el mundo queda reflejado y se va a acordar. No creo que tenga muchas herramientas para bajar impuestos el gobierno, porque directamente su equilibrio fiscal es ficticio. Ya tuvo en el primer semestre un desequilibrio, casi un atraso. Así que al no reactivarse la economía, que es lo que esperamos que anuncie, ¿no es cierto?, alguna línea para que esto ocurra, del sector agropecuario especialmente, ¿no? Bueno, esa sería la forma, ¿no es cierto?, de creerle de que en mediano tiempo esto lo va a poder hacer. En la medida de que no anuncie una reactivación del sector con algún incentivo, que lo debe tener como lo tiene Estados Unidos, como tiene Brasil, todos con el biodiesel, con el agregado de, ¿no es cierto?, de mezcla. Todos los puntos que se van directamente conflictuando por lo que ha hecho el mercado, algunos por la suba de los precios y otra es por la baja, y al mismo tiempo con un dólar congelado que va subiendo de a poquito, el sector agropecuario está directamente atrasado en toda su situación. Es de esperar, en una de las tribunas, yo creo que una de las tribunas importantes es la rural, pero hay otras tantas tribunas en el interior que lo podría hacer, inclusive podríamos empezar a enunciar diferentes producciones, como hablábamos con el tema del limón, el tema del azúcar y el gas. Ahora, ¿por qué no nombramos el caso específico de Entre Ríos, lo que está pasando con las mandarinas? Las están dejando en las plantas para directamente, no les conviene cosecharlas, ¿no? Y acá vas a una frutería a comprar y a veces hay gente que no lo puede comprar. Algo no funciona, ¿no? ¿No? Más allá de que Messi haya dicho directamente muy bueno el campeonato y todo eso, pero me duele que directamente hay gente que pobre, no tiene para comer, viste todo lo que le han criticado y ha sido parte del debate después del último partido del Mundial, ¿no?
1: ¿Y qué pasa, Arturo? Porque ahora está toda la mirada, todo el esfuerzo, todo puesto más que nada en el Mundial que termina mañana, si Dios quiere, ¿no? Pero ¿qué pasará después? Porque el gobierno, uno mira el gobierno y se acuerda, Arturo, de lo que son las peleas de los peronistas que fueron siempre, y no hay diferencia, Arturo, ¿no? El gobierno es una bolsa de gatos, se pelean todo, Villarroel con Bullrich, en fin, es un lío el PRO que junto por el cambio, que no sé, no hay una unificación en esto, Arturo. ¿Qué es lo que ves? ¿Cuál es tu mirada? ¿Van a seguir las internas del gobierno o termina con el campeonato mundial? ¿Cómo es esto, Arturo?
0: Y bueno, el campeonato mundial, si mañana termina, nosotros somos campeones, bueno, realmente salir a festejar, como si salimos segundo, hay que festejar por lo que hizo el equipo, ¿no? Esto fue lo que un poco tapó todas las políticas del gobierno este último tiempo. Inclusive la asignación de recursos a la CIDE y a otros organismos para que siga gastando el Estado, la gente no ni se enteró de esto, y hoy es el desafío lo que está planteándose. Se va a formalizar el lanzamiento de la campaña electoral del 2027, anticipadamente o no, pero se va a lanzar porque la pelea está ahí. Por eso no le aprueban a Milei el tema de las PASO. Muchos gobernadores, muchos directamente políticos quieren las PASO, y Milei no las quiere porque cree que el único que tiene todas las pelotas para jugar es él, quiere ir en todas las listas, ¿no? El presidente, y después abajo armen lo que ustedes quieran, pero yo tengo que salir presidente, no sé para qué, yo tengo mi preocupación, pero de cualquier forma me parece que ese es el debate, y este es el debate de Patricia. Patricia con Karina no termina de pelearse nunca porque no se pueden pelear o no quieren pelearse, no es que no se puedan, porque tiene una estrategia común. Si el éxito del plan económico se empieza a concretar, yo tengo mis dudas, no lo va a poder hacer por más declaraciones de Caputo, ¿no? La cosa está muy muy complicada, ¿no? La cosecha va a ser lo que conocemos, los ingresos de divisa de afuera vienen en cuentagotas, no hay grandes inversiones, el país está atrasado en las inversiones para hablar de desarrollo. Bueno, en este escenario Milei cree que puede mantener su discurso hasta octubre del 27, cuando se van a dar las elecciones, para que todo el mundo diga que no hay otra alternativa que él. Yo no creo, me parece que al primero de agosto van a salir algún otro candidato dentro del peronismo, ¿no? Dentro de toda la política de centro, y bueno, ahí creo que las grandes dudas que tiene. Yo creo que Milei hasta ha tomado una decisión de un cambio, le ha dicho a su hermana, yo no me saco foto, dice el diario de hoy, con cualquier intendente o con cualquier gobernador para formar el partido, ¿no? Ha puesto un límite para él ser algo diferente de lo que teníamos como casta. Ahora es casta pura, ¿no? Inclusive el lunes va a estar Milei, ¿no? Va a estar, ¿no es cierto?, Tapia, van a recibir aparentemente a la escaloneta, al seleccionado, la casa de gobierno, lo van a traer en helicóptero, aparentemente, y bueno, este es un acto que inclusive va a querer congraciarse con el pueblo, ¿no? No sé si le va a gustar a todo el pueblo que lo lleven en helicóptero los jugadores, pero bueno, es un tema de seguridad, no vamos a discutirlo. Lo que yo te digo es que acá tenemos que pensar en el país, y es lo que no se hizo por esta demora que hay, qué iba a pasar con la AFA, qué iba a pasar, ¿no es cierto?, con Tapia. Y bueno, si llega a ganar ya con este segundo puesto, el tipo levanta la bandera, se abraza con Trump. Hasta el tema de corrupción de la AFA pareciera que acá dentro del país se va a paralizar, ¿no? Porque manejan la justicia, manejan para la AFA y la manejan para todos los delitos cometidos por el gobierno de Milei, ¿no es cierto? Pero bueno, vamos a tener casi un país nuevo en función de esto, pero no distraído con alguna otra cosa como fue el campeonato mundial, y vamos a los hechos, a las cosas concretas, a ver cómo solucionamos el problema de la gente, ¿no? La gente común.
1: Sí, yo creo que Milei debe estar tranquilo viendo que, por ejemplo, lo tenés a Pichetto enfrente queriendo juntar gente para pedir la libertad de Cristina. En ese sentido, Arturo, pero se puede quedar tranquilo Milei, hacer la macana que se le ocurra, que no creo que alguien con dos neuronas lo vote a Pichetto y a Cristina, que hasta la quieren poner como candidata a presidente. La verdad que son cosas absolutamente ilógicas en un país que realmente no entiende, Arturo, lo que vos decías recién, ¿no? ¿Cómo puede ser que te corran los jueces que están investigándolo al presidente de la AFA para darle la alternativa en un futuro de que no quede todo en nada, Arturo, ¿no? Como va a pasar con la Jessica Sirio, con los dólares que escondido, con todo. Acá en la justicia va a pasar como pasó, Arturo, con el caso Escanca. 20 años después se determinó que Devido era responsable y le dieron 8 años. La verdad, Arturo, es una risa la justicia en el país. Es pésima, malísima. Están todo acomodado de acuerdo a los problemas que haya a los tipos que tienen peso, ¿no? Ya no es ciega la justicia, Arturo, en este país, ¿eh?
0: Ricardo, la justicia es parte de la estrategia política del país, y los políticos son tan responsables de eso. Los jueces lo nombran los políticos, inclusive el Consejo de la Magistratura sacaron la influencia de los especialistas, ¿no?, de los colegios y todo eso. Esto lo hizo Cristina, y el colegio, el Consejo de la Magistratura era el encargado de seleccionar la lista. Seleccionaban, ponían 10 en la lista, ¿no? 1, 2, 3, y en vez el presidente de poner el segundo o el tercero, ponía el cuarto o el quinto, porque ese era el juez que iba a tratar la causa de él, porque estaba para el juzgado tal, porque estaba subragándolo, ¿no es cierto? Si corría, entraba y ponía un juez para su causa. Esto lo ha hecho Milei en este periodo de 45, 60 días con Maike, ¿no? Todos realmente en una estrategia en común, la AFA, Escanca, todo lo que ha surgido, los cuadernos, ¿no? Todo por lo mismo pasa. El hijo a la cabeza, ¿no es cierto?, peleando por la procuración, Maike peleando por la procuración, y eso es poder para ellos, pero no es independencia de poder. Y nosotros, para tener independencia de poder, vamos a tener que hacer otra cosa. Empezando por los políticos, y no darle todas las concesiones de que ellos sean la autoridad de designación de los jueces, sino haya algún equilibrio en ese consejo, y se cumpla con ese equilibrio del Consejo de la Magistratura. Así que no nos lamentemos, no va a cambiar la justicia, no va a cambiar la justicia. Milei iba a venir a cambiar la casta, no es. Él quiere ser el jefe de la casta. Y esta es la pelea que tenemos. Bueno, si como jefe de la casta va a ser algo diferente de los anteriores, la gente lo apoyará en el 27. Y si es lo mismo, porque viene a tapar toda la corrupción de su gobierno, ¿no?, que es igual al anterior o similar, si queréis, ¿no?, la sociedad va a terminar votando un outsider como lo votaron a él, ¿no?
1: Bueno, Arturo, vamos un poquito a lo que es la siembra de trigo y la alternativa de la compra de fertilizante, algo que es tan necesario porque, como siempre decimos, en el campo argentino, el que produce por ahí no le devuelve a la tierra todo lo que le saca, Arturo, ¿no? Y la fertilización en nuestro país está bastante pobre, ¿no? incluso con este problema de la guerra de Irán-Estados Unidos, había aumentado un montón el precio del fertilizante, llegando a valer casi, no sé, me parece, $1,000 la tonelada, anduvo por ahí muy cerca, ¿no? Ahora ha bajado bastante, a 500, 700 en algunos casos, pero ha vuelto a recrudecer, Arturo, ¿no? Esta guerra en Irán, que en principio había una tregua con Estados Unidos, que el petróleo había bajado de $120 a 70, ahora yo no sé cuánto está, pero es preocupante esto, Arturo, ¿no? Esta suba de petróleo y cómo le pone trabas a alguna alternativa productiva tan importante que nuestro país necesita, Arturo, sí o sí. Cuando más fertilizante le agregues al trigo, y por supuesto con alguna buena semilla, pues vas a tener un trigo que es panaderil, o sea que tiene buen gluten, pero si no, tenés un trigo medio pobre, que algunos lo usan hasta para pastura, Arturo, ¿no? Sigue con problemas, Arturo, ¿no? Ahí en el estrecho de Hormuz hay serio riesgo, ahí otra vez, Arturo, ¿no?
0: Hay riesgos muy serios en Hormuz, Irán, hay riesgos en Ucrania, en Rusia, ¿no? Eso se está agravando. Estamos hablando del lugar donde sale casi, no digo la mayoría, pero un gran porcentaje de todo lo que es el fertilizante, la urea, ¿no? Inclusive la energía, el petróleo, ¿no? En el caso de Hormuz. Ahí China tiene alguna concesión más directa. Se dice que China es el país mejor, más beneficiado por la guerra de Irán, porque directamente no tiró un tiro y ha conquistado varias áreas, ¿no? Lo que tenemos que empezar por el final, si querés. Decir que directamente en este contexto, acá no se puede seguir discutiendo más con retención. Hay que eliminar las retenciones, ¿no? Y todavía en algunos cultivos vamos a tener problemas serios para ver cómo manejamos los márgenes brutos para que den los números. Porque los granos, inclusive por el dólar, ha caído, ¿no es cierto? Porque directamente nosotros estamos atrasados. Y al mismo tiempo, el mundo por ahora estaba más o menos pareja. Recién ahora, en el caso del trigo, que es la primera pregunta tuya, está recuperando, ¿no es cierto?, algún valor, inclusive con trigos nuevos, bueno, mejor dicho, pero tenemos que asumir que acá está mezclado las dos guerras, el transporte, el costo del transporte y todo eso, pero se agrega el tema del clima, que hablamos al principio, ¿no es cierto? Estados Unidos tiene un problema del clima grave, ¿no? Está tocado el maíz, está tocado los cultivos, el trigo de segunda. Australia está con el trigo también complicado por el clima. Canadá todavía no lo ha tocado, son los tres proveedores más importantes. Así que tenemos que pensar que el escenario que tenemos como país y como sector, vamos a ponerlo en el sector, para enfrentar esta próxima siembra, ya lo está viviendo el trigo, pero tenemos que pensar que la gruesa se está definiendo, más allá que los políticos estén en otra cosa, en el campeonato mundial. Tenemos que ver si va a haber políticas para incentivar, ¿no?, lo que se puede incentivar como política para mejorar la situación. Por lo menos darle un panorama, que todo lo que se comercialice en el año 2027 no va a tener retenciones. Y esto me parece que sería el mejor mensaje, si quiere dar un mensaje en la tribuna de Palermo, en el sentido, ¿no es cierto?, de lo tengo en cuenta al sector agropecuario y agroindustrial en su conjunto. Vamos a ver cómo lo podemos ayudar, pero mientras tanto no le vamos a seguir confiscando, ¿no?, expropiando el producto bruto, no la rentabilidad, porque esto no le es una declaración de ganancias, sino es bruto, perdiendo plata, el productor está pagando las retenciones, para mostrar, ¿no es cierto?, que yo tengo como aliado al sector agropecuario, junto con la minería, junto con la energía, la innovación, la ciencia, el conocimiento. Y esto me parece que sería el mejor mensaje para el sector que podría dar Milei en esta oportunidad, en la tribuna de acá 15 días, 10 días mejor, mejor dicho, en la tribuna de Palermo.
1: Bueno, Arturo, Estados Unidos sigue con la idea de trabarle un poco las importaciones que puedan llegar a venir de Brasil, ¿no? 25% creo que es, y no sé a qué producción hace referencia, Arturo. ¿Vos tenés algo más de esto?
0: Sí, todas las producciones que no le compliquen el comercio de Estados Unidos para abastecer el consumo interno. No involucra la carne y otros productos, ¿no es cierto? Muy limitado, ¿no? Lo que acá me parece que es importante es la actitud de Estados Unidos de cambiar las reglas de juego, porque esto creo que lo pone a partir de vigencia de ahora el 25 de julio, no sé, ahí está la fecha, ¿no? No es importante, ¿no?, para este comentario, pero perentoriamente porque ha habido un fracaso en las negociaciones que estaban haciendo de fijar unas nuevas reglas de comercio con Brasil. Ricardo, acá está mezclado el tema de la elección de Brasil,
1: claro,
0: ¿no es cierto?
1: Claro, claro.
0: Entre Lula y Bolsonaro, ahora es el hijo Bolsonaro. Esta mañana el diario dice que la justicia de Estados Unidos, de Brasil, no le permitiría a Milei ir a visitar a Bolsonaro, que está detenido. Bueno, en realidad es muy difícil, en un contexto complicado, económico, como nosotros estamos veniendo a hablar, mezclar este tema político, ¿no?, en función de todas sus reglas naturales que tenía. Calcular, en Estados Unidos están discutiendo si era un golpe de Estado o no, lo que pasó allá cuando cambiaba el gobierno con Trump. Es decir, me parece que los políticos están desconociendo la realidad que se está viviendo en el mundo. Y esto es lo que está reclamando la mayoría de la gente. De ya, los que están en el apogeo del poder no quieren largar el poder y van a seguir con esta política. Esto le corresponde a la sociedad plantearlo. Lo de Brasil es una guerra, así para terminar, en donde quiere hacerle hocicar, como se dice, y que no sea todo para China, sino poder acordar algo con Estados Unidos. Estados Unidos quiere Sudamérica para ello, China que se quede con Oriente, con África, pero que no se meta acá. Y China está muy metido, inclusive China se ha metido en una inversión muy importante para que toda la producción de Brasil salga por ferrocarril, por Perú, ¿no?, por el Pacífico, para que quede más cerca para lo que ellos precisan, ¿no?
1: Y sí, ¿cómo parar a los chinos, Arturo, no? Increíble cómo están metidos en todos lados, la injerencia que está teniendo, ¿no? Bueno, África es impresionante, pero bueno, acá también, como vos decís, miremos nuestro país nomás, si querés, ¿no? La cantidad de autos chinos que ha venido, Arturo, es infernal. Hoy se está comercializando más productos importados de China a nivel que se está comprando, vendiendo, que de propia producción local o que viene a lo mejor de Brasil o de México. Pero no es fácil, Arturo, parar a los chinos, ¿no? Y bueno, como vos decís, ¿no?, Trump quiere frenarlo de alguna manera, bueno, a Brasil poniéndole trabas, porque como está Lula hoy, un partido distinto, de izquierda, entonces no quiere que gane, ni tampoco que Brasil, que China se siga metiendo tanto como se mete hasta ahora. Y por eso también está esta unión tan grande que hay entre Milei y Trump, Arturo, ¿no? Trump no quiere que vengan los chinos, entonces le va a tratar de dar todo lo que puede a Milei para que el país continúe mejorando su economía, y como vos decías hace un ratito, le está haciendo mucha falta al gobierno de Milei que piense en los que menos tiene, Arturo, ¿no? En la clase media que casi está desapareciendo, Arturo, ¿no?
0: Así es. Aparte no podés estar atrás, ¿no es cierto?, como perro faldero de un Trump que está cayendo, está terminando su poder, se está cuestionando todo lo que ha hecho de romper todos los grandes acuerdos de equilibrio que tenía el mundo, ¿no es cierto?, retirándose, porque claro, él era portante más grande, y esto lo va a pagar muy caro Occidente, ¿no?, lo va a pagar muy caro Sudamérica, ¿no? Y me parece que tenemos que generar algo nuevo, alternativas nuevas, si de derecha o de izquierda, pero de cualquier forma en la división de poderes, la libertad de prensa, de todo lo que ya se conoce, es el único sistema que va a dar solidez y va a dar el largo plazo que necesitan las inversiones. En el caso de las inversiones, la Argentina no viene por este motivo. Lo grave es que no se agrave todo para América, ¿no es cierto? Por ahora, América, ¿no? Con toda la capacidad que tiene para producir, Brasil, Paraguay, Argentina, Bolivia, ¿no es cierto? Y otros países como Chile, tiene la ventaja de que no tenemos riesgos de ningún tipo en el transporte, que es directamente dar la seguridad que los productores, la producción, si está en el país y la tiene que transportar, no tiene grandes costos y los seguros bajan. Los seguros para salir de todos los escenarios que hablamos de guerra ya, se han cuatriplicado, por cinco se ha multiplicado, y eso directamente limita el negocio para comprar allá. Así que la opción somos nosotros. Inclusive tenemos opción de alimentos y tenemos opción de energía. Pero esto bien manejado con independencia y aliado con todo el mundo en función del comercio, más allá de las ideologías, ¿no? Bueno, si hay parámetros internacionales, eventos, organismos internacionales, OMC y todo eso, funcionando transparente, en buena hora. Y si no funciona, hay que hacerlo transfundir. Un elitarismo lo puede practicar Estados Unidos solo. Nosotros no tenemos esa fuerza para enfrentarnos, ¿cierto?, con la Comunidad Europea. La estamos peleando como, ¿no es cierto?, como podemos, ¿no?, para modificar esta política sobre el biodiesel. La vamos ganando, hemos podido demostrar que nosotros no hemos desmontado para aumentar la producción. Esto nos discriminaron con Brasil sí lo estaba haciendo, pero bueno, tenemos que pensar que la discusión de esos temas deberíamos discutirlo como Mercosur, con la Comunidad Europea y no individualmente como país, para que los trapitos que pueda tener cada uno no sean directamente sacados a la luz en esa estrategia. Así que el escenario es un escenario totalmente nuevo, con Trump y sin Trump. Yo creo que Trump es Pato Rengo el primer martes de noviembre y va a empezar a actuar como eso. Nosotros nos tenemos que olvidar del mayor aporte monetario de Trump a Milei si algún problema en la economía del país aparece como apareció en el mes de octubre.
1: Totalmente de acuerdo, Arturo. No sé si te pasa lo mismo a vos que a mí, Arturo, ¿no? Pero mañana Argentina juega la final con España por la Copa Mundial de Fútbol, ¿no? Pues es que yo me siento tan hecho con lo que realmente lograron los chicos hasta ahora, esta selección. Sobre todo creo que marcó para mí la mayor alegría de hace mucho tiempo el partido con Inglaterra, que ya te digo, ojalá salga el campeón argentino mañana, que gane y todo demás. Yo estoy hecho, Arturo, con esta selección. La verdad que le agradezco un montón. Soy muy feliz, fui muy feliz con la selección, lo voy a seguir siendo. Y me parece que la otra alegría que podría ser mañana campeón mundial, la tengo ahí dando vuelta, Arturo, pero no es imprescindible, no es absolutamente necesaria. No sé si te pasa a vos lo mismo.
0: No, totalmente convencido. Creo que intenté expresarlo al principio. Salga como salga el partido mañana, la selección tiene que ser recibida, si la va a recibir Milei, ¿no? Que no fue al partido allá, va a estar Orrello, va a estar todo, Milei no, por cábala no va él. Bueno, Macanudo, hubiera mandado un representante a sentarse, ¿no es cierto? De cualquier forma, lo que yo estoy diciendo es que ya cumplieron con lo que es un equipo, tener una conducción, y vuelvo a repetir, el líder de la conducción es Scaloni. No estoy hablando de Tapia, ¿no? Separemos, ¿no es cierto? Y bueno, ya son 8 años de preparación, y bueno, me parece que es mostrar que si la Argentina hiciera el 10% de lo que hizo el equipo, día a día, ¿no?, empezaríamos una gran recuperación. Y eso es lo que espero, ¿no es cierto?, que tome como imagen, como muestra, Milei para empezar a trabajar en otra forma de lo que estaba haciendo ahora. La política es importante, las castas son importantes si no son corruptas, la independencia de poderes tiene que ser sí o sí, tiene que ser, el juez que directamente comete o duerme una pausa tiene que ser desplazado, hay que modificar el Consejo de la Magistratura en ese sentido. Pero me parece que hay hechos como ha hecho, ¿no es cierto?, en el caso de la selección, en función de seleccionado con vicecampeonato, y si sale campeón en buena hora, y es importante también dar el ejemplo de lo que está haciendo el sector agropecuario agroindustrial, a pesar de no tener política, ¿no? Va día a día aumentando un poquito más la producción. Lo que está faltando decir es lo que yo digo siempre, Ricardo. Hay que explicarle a la sociedad general, no a la agropecuaria, que nosotros podríamos producir mucho más si tuviéramos otra política. No nos conformemos con lo que tenemos, ¿no?
1: Feliz día del amigo para el día lunes, así te considero, Arturo, en esta charla de cada día sábado. Así que bueno, un abrazo grande para vos, que la pases muy pero muy bien el día lunes, ¿eh? Un abrazo enorme.
0: Así va a ser, igualmente para todos los oyentes, muy especialmente para el caso tuyo.
1: Arturo Navarro, nuestro consultor de cada sábado, charlando con nosotros. Por acá teníamos un mensaje del amigo de la capital de a Jurito también, por acá lo tenemos. Bueno, vamos a buscarlo, a ver. Le pido disculpas, pero por ahí estoy medio perdido con el celular. Abrazo grande al nuevo oyente que tenemos allá por Santa Fe. Gracias. Buen día, amigo Ricardo. Por acá, 8 milímetros, dice anoche, en este momento tenemos sol, buen sábado, buen fin de semana. Vamos a Argentina, dice Héctor Rubén Capa, amigo que... Oh, bueno. Acá no sé qué hice, pero bueno, vamos a dejarlo ahí nomás al tema del celular. Vamos a pararnos acá. La verdad que a veces cuando uno cambia de celular viene cargado con algunas cosas que es muy difícil de poder interpretar, ¿no? Uno quiere de alguna manera aprender a que funcione como uno quisiera, pero bueno, estas disposiciones y consideraciones que tienen los equipos son cada vez más completos, y bueno, para quienes de alguna manera no tenemos un conocimiento tecnológico importante, lo manejamos como podemos. Yo siempre digo, mi celular, mientras me responda el WhatsApp y pueda hacer alguna comunicación, que sobre todo con la familia, por ahí con algún video, estoy hecho, ya no preciso más, pero te empiezan a tirar cosas, bueno, ahí está. Bueno, vamos a hacer una pausa, han pasado 40 minutos de la hora 9, vamos a la publicidad, ya volvemos.
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0: Canto agradecido de Caleta Santa María al pueblo que lo vio nacer, ¿eh? Canto a Diamante se llama esto que compartíamos. Le mando un abrazo grande a María Rosa de Pergamino, lamentablemente por ahí justo que llamó, entraba la publicidad en el corte del tema publicitario, viste, no pudimos sacar al aire, así que le agradezco un montón, siempre nos habla por allí, así que un cariño a ella y a tanta gente que uno ha conocido y han trabado una amistad muy linda a través de muchos años en todos los programas de radio que uno ha hecho, sobre todo, como siempre digo, que uno lleva en el recuerdo las veces que ha estado junto compartiendo algunos festivales, ¿no? A través del programa que uno tenía acá. Bueno, abrazo grande para ella y para tantos amigos del litoral al país. Hola Ricardo, buen día, dice Julito de Firmat, ahí en la provincia de Santa Fe. Hay que ser valiente para ver el partido por Telefe, me dice. Pablo Giral habló pestes de Scaloni cuando fue designado técnico de la selección, ahora le chupa las medias, dice Julito de Firmat. Pues yo creo que a muchos le pasó lo mismo con Scaloni, porque nadie pensaba en la capacidad de Scaloni y que estaba puesto ahí más que nada por quien es hoy el presidente de la AFA, ¿no? Por una relación directa con él, pero mucho se ha quedado asombrado por la capacidad. Yo creo que no solo si no llamarlo técnica, ¿no? A nivel de armar el equipo, yo creo que la sensación de humanidad, de amistad, de juntar un grupo, a veces es más eso que la capacidad técnica que tienen los jugadores. Tiene un jugador espectacular, como sin ninguna duda el mejor del mundo, pero también está el otro, si vos no tenés capacidad para formar un grupo humano, tu equipo no sirve para nada, ¿no? Y eso es lo que ha sabido hacer Scaloni. Hola Ricardo, desde Rincón del Do te escucho, dice Mario Rellano. Gracias amigo, un abrazo grande Mario para vos. Nos queda el tiempo justo para compartir la opinión del doctor Reinaldo Muñoz, especialista en el mercado granario, todo lo ocurrido con el valor de los granos. Como siempre decimos, por ahí suben, por ahí bajan, por ahí tienen mucha relación con la situación de Medio Oriente, por ahí con los problemas de guerra y todo lo demás. Y ahora el clima que se va a venir a partir de octubre, como decía el climatólogo Eduardo Sierra hace un ratito atrás. El doctor Reinaldo Muñoz.
1: Estimados amigos, productores, gente de campo, hacemos un repaso del mercado granario al cierre del 17 de julio. Estamos todos preocupados con el fútbol, pero también con la lluvia y el cierre de la campaña. Y vamos a repasar brevemente lo más importante. Bueno, en primer lugar, vamos a señalar de que las últimas jornadas han sido de ganancias apuntaladas en el caso de la soja por mayor demanda para biocombustibles y una reactivación de las compras por parte de la demanda internacional. En el caso del maíz, subas contagiadas por el alza del trigo, que precisamente el trigo fue el que más levantó, voy a mostrar enseguida las cotizaciones, por las preocupaciones sobre las restricciones de logística en la zona del Mar Negro y Mar de Azov por causa del conflicto en Rusia-Ucrania. Y esa se la llama la primera guerra. Algunos titulares ponen recuperación fuerte de los granos en este cierre del día 17 por las dos guerras. La otra es la guerra de Ucrania, aparte de ella, la de Estados Unidos con Irán, que realmente están a los misilazos y nuevamente prácticamente afectando al comercio del petróleo y en consecuencia al componente oleaginoso aceites, que tuvieron una recuperación y una alza sustantiva, mejorando las cotizaciones de la soja. Justamente en cuanto al trigo, el que más gana es precisamente por las hostilidades y por un claro temor de desabastecimiento. La región que ocupa las terminales del Mar Negro están bombardeándose y el cereal en Rosario mostró una fuerte volumen de negocios a cosecha a un precio que tocó los $225 la tonelada y en pesos llegó a 310.000, comparándolo con el cierre de la semana pasada, recordemos que fue el miércoles por el feriado del 9 de julio, con una ganancia de 2,3% también. Y ya que estoy con el trigo, digo que en Chicago, trigo rojo blando de $232 cerró a 250,87, digamos 251. Ganancia de 8% fue lo que más ganó en la semana en Chicago en los granos. Y el trigo de Kansas, que lo tengo al lado, de $243 cerró a 269,1 con una ganancia de 10,5%, y es lo que, vuelvo a insistir, lo que más subió en la semana en el mercado de Chicago. Con respecto, ya lo dije, al mercado local, también una suba interesante, llegando a 310 mil pesos la tonelada, un valor que no se pagaba en las semanas anteriores. También debemos decir que la soja, con ganancias apuntaladas por, como digo, el aceite de soja vinculado a los biocombustibles y una reactivación de las compras de parte de la demanda internacional. El maíz registra subas contagiadas por compras por parte por causa de las restricciones que hay en el abasto de trigo, y que este componente se ve igualmente afectado por la misma región y las zonas que tienen productivas de maíz también en el caso de Ucrania y Rusia. Y bueno, el trigo, como lo señalé, en Rosario, un fuerte volumen negociado por negocios a cosecha a un precio de $225 a tonelada. Bueno, vamos justamente a mencionar la soja. Con ganancia de 2,3% en Chicago, cierra 449,6, y es el valor más alto en bastante tiempo, por lo menos más de un mes. 2,3%, $449 a la tonelada, y ya cotiza la posición en algunos casos agosto o septiembre. El aceite, por la misma razón que señalé, pasa a 1,649 con una ganancia de 5,6% en la semana. Estoy hablando de posiciones de Chicago cercanas. La harina de soja no acompaña tanto a esta demanda, de 3,56 la semana pasada, cierra 3,53 con una merma de 1%, y es lo único que pierde en Chicago. Creería que es la urgencia, la elección, la preocupación por la energía es el petróleo, y el petróleo son los biocombustibles, los aceites y todos los componentes que hacen a la demanda energética. Bueno, ya lo señalé, el maíz no tan activo en la semana, de 172 Chicago pasó a 175,1, o sea, con una ganancia de 1,5%, más modesta, pero reforzando, digamos, una semana realmente esperada en el mercado de recuperaciones. Como dije, el maíz está contagiado por las alzas del trigo, por la preocupación por las restricciones logísticas en la zona del Mar Negro y la zona del Mar de Azov. Recordemos, el Mar de Azov está arriba del Mar Negro y es donde baja la mercadería, tanto maíz como soja, como girasol y trigo de la producción rusa. En cuanto a las hostilidades, generan temores de desabastecimiento en las terminales del Río Negro, desde el Mar Negro, y todo esto está afectando fuertemente al mercado internacional, y que se refleja en las cotizaciones de Chicago y de Kansas. Con esto señalado, vamos a decir que ver cómo quedan en nuestras posiciones. En el caso del mercado local, la oleaginosa río arriba para descarga inmediata se negoció en los 495 mil pesos, y es el valor más alto que se ha pagado en varias semanas, y contractual $330 para ambos puertos del sur también, que compartieron posiciones agosto y septiembre por $335. En el caso del maíz, el mercado río arriba mostró valores de 185 para la entrega disponible, para entrega contractual $187 la tonelada. En plazos al año 2027, marzo y abril, compartieron valores en torno de $190 la tonelada. Quequén, 185, y lo mismo que la otra zona del sur. En cuanto al trigo, el precio pagó $195 la tonelada por descarga inmediata, por entrega diferida pasa a 210, y para ya algunas posiciones del próximo año se habla de $225, $227 la tonelada. Bueno, podemos decir que la evolución de la cosecha local está con el maíz cosechado un 62%, con un atraso de 8%, según informa la Bolsa de Cereales al día de esta semana, cuando publicó su informe. Los rindes 80,6. El sur presenta procesos hídricos, y lo más importante, porque nos perdemos con los valores, ¿cuánto es la cosecha? Se sigue sosteniendo en 64 millones de toneladas. Muy importante esta cosecha y realmente aliciente para las exportaciones que vendrán luego. En el caso del trigo, está sembrado el 92% de 6,5 millones de hectáreas, 96% del cereal está en condiciones ópticas adecuadas, y la condición buena, excelente, es entre 70 tornos de 70%. De esta no hay proyecciones, pero se estima valores parecidos a los de la campaña pasada, y se señalan que el trigo presenta 96% del área con una condición óptima y adecuada, y con un 70% de los cultivos en condición buena, excelente. Los sectores del sur, como todos sabemos, demoras por las labores de siembra como consecuencia de humedad excesiva y falta de piso para las operaciones de las maquinarias. El sorgo, que también se lo informa, cosechado el 81%, rinde 42,1 quintales, proyección sostenida en el mismo valor, 2,9 millones de toneladas para esta campaña. También tenemos para mencionar que en el caso de los granos locales, las expectativas, la suma total, o sea, entre las cosechas esperadas de soja, maíz, trigo, girasol y sorgo, básicamente, estaríamos nuevamente superando ligeramente los valores de la cosecha anterior.
0: Bueno, ahí estaba la información del doctor Reinaldo Muñoz, lo ocurrido en el mercado granario. Que tengan un feliz día del amigo el día lunes, tantos amigos que uno cosecha a través de los programas de la radio. Aunque a veces no nos conocemos personalmente, pero hay tanta amistad en esta llegada que tiene la radio. Un abrazo grande, felicidades, si Dios quiere, hasta la semana que viene.
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Bueno, y sí, vamos a movernos. Alegría, alegría, alegría. Hola, hola, hola, ¿cómo están? Buen sábado, buen fin de semana para todos. ¿Cómo andan? Aquí estamos reencontrándonos en esta sintonía en Radio Victoria a través de LT39 y FM 90.3.

Sí, y ¿qué nos cuentan ustedes del otro lado? ¿Qué nos cuentan ustedes del otro lado? Queremos saber, aquí estamos en la previa de la final del Mundial, estamos en la previa del Día del Amigo también, el lunes vamos a saludarnos, como todos los días, deseándonos lo mejor, sos la mejor, sos el mejor. Ahí está, no importa, ¿eh? El lunes sí van a ser todos, porque viste, estamos todavía con este modo mundial, vamos a estar, ¿eh? Después el otro fin de semana ya es otra cosa. Así que disfrutemos, paz y amor, este día 18 de julio de 2026. Y ya voy a saludar a mis compañeros aquí en la radio, como todos los sábados a la mañana tempranito, él pasando por diferentes estilos de programación. Y llega esta hora que pone buena música, una buena selección, con buena energía, acompañando a la gente. Él es Cristian

0: su voz sí ya está, no en su casa, sino que está acá. Ay, mirá, apareció. Bueno, ya lo vamos a saludar otra vez entonces, para seguir con la cábala. Ella apareció, no está con su taza de café, está con su mate y su termo Sterling. De color rosa, ¿eh? Ya con el mate preparadito también, regresando de sus vacaciones. Después le vamos a preguntar si quiere contarnos qué hizo, a dónde estuvo. Y si no, bueno, le preguntaremos, pero no nos irá a contestar. Bueno, ella y le damos la bienvenida, porque las teníamos todos, por supuesto. Es Sandra Otero.
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Flore, volví, Cristian Paola, Cristian. Vamos, Cristian, viejo nomás, mi amigo. Se acerca nuestro día, amigo. ¡Qué cosa! Desde Victoria, Entre Ríos, agitando el avispero, aquí estamos, y con ella, con mi amiga, mi compañera de todos los sábados, el día más esperado, el día lunes, juntas vamos, transcurriendo un día más. Verónica y Tati González.

0: Sandra, toda la gente del público, de Esmeralda, público presente, y a los que no están presentes, ¿cómo andan? Sábado. Sábado sí. No se ve nada. No se ve nada.
1: Es verdad, es verdad.
0: A tener mucho cuidado, ¿eh? Porque en algunas zonas parece como que no es tanto, pero para este lado, para el lado de la costa, es más espesa la neblina.
1: Sí, ¿no?
0: Así que seguramente en zona de ruta, ni hablar.
1: Transportistas, atención.
0: La poca visibilidad exactamente en el viaducto, ¿eh? Así que tener mucha precaución. Si puede reprogramar el viaje, muchísimo mejor. Y si no, bueno, atentos. Muy, muy atentos con la distancia, con las luces correspondientes.
1: Tranquilos, despacio.
0: Totalmente, ¿eh? Sabemos que para muchos terminan las vacaciones, para otros, bueno, le falta a algunas provincias una semanita más, pero bueno, no, tratemos de programar y de ser conscientes de qué hacer, que hay que estar con mucha prudencia, más en días como hoy. ¿Cómo andan, chicos?
1: Hola, ¿qué tal, Verónica y Tati? ¿Anda bien?
0: Feliz pero
1: día,
0: muy bien.
1: Ayer, feliz día. Ayer fue...
0: Ah, sí.
1: Bueno,
0: sí.
1: Feliz día.
0: El 16.
1: Ayer? Ah, el 16. Bueno, por ahí andaba.
0: El día jueves. Bueno, muchas gracias, ¿eh? Saludamos a todas las Carmen ese día, uh-huh. Por la Virgencita del Carmen, y a todas las Itatí también,
1: está.
0: ¿Eh?
1: Muy bien.
0: Bueno, y seguimos saludando a toda la gente también, y dando de gente, mire, ya hay un montón de mensajes para leer y para escuchar, porque hay mensajes de audio. ¿A dónde los envía la gente?
1: ¿A dónde? ¿A dónde? Al 3436-473956, como siempre le decimos, mensaje de texto, audio, imágenes, video, todo lo que ustedes quieran mandar, uh-huh. Ahí estamos conectados. Si no, 421-952, interno sí. 2122, nos llaman por teléfono cortito, así como... patada de...
0: ¿Pata de chancho?
1: Algo así, exactamente.
0: Y ese colita de ratón, pero nada que ver.
1: Colita de ratón. ¿No era vos? No la
0: podría
1: sabía
0: ser.
1: Eso. También...
0: Depende qué ratón. Puede ser de laucha. Más que de ratón, porque las de ratón son más largas.
1: Laucha mojada. Me decían cuando era chica.
0: ¡Ay, qué amoroso!
1: Mis hermanos divinos. Bueno, la cuestión...
0: Pero no elegó trauma, no quedó ningún trauma.
1: No, ya no queda trauma en San Grotero. Ya está traumada desde que nació, no se haga problema. Eso es...
0: Está todo superado.
1: Pero sí, olvídate. La cuestión es que 421-952 se pueden comunicar con nosotros y salimos un ratito al aire. Pero un ratito, ¿no? No sé.
0: Sí, una charla breve, así como la hacemos,
1: claro,
0: así como de amigos, para saludarnos exactamente. Bueno, lo del factor climático ya lo decíamos, humedad, no ha llovido nada, por lo menos aquí en nuestra zona. Está la probabilidad de chaparrones, a la noche tormentas fuertes. Nuevamente el porcentaje es un 40, un 70% y puede durar hasta la madrugada. Uno dice, bueno, de los 21 grados que tenemos de máxima para hoy, para que bajen a los 15 grados de mañana, algo en el medio tiene que pasar. Así que a estar muy atentos. Por el momento lo que le recomendamos es que tenga mucha, mucha precaución, porque la visibilidad es prácticamente nula, porque el cielo está cubierto con neblina. 18 grados la temperatura actual, la humedad del 93%. Así, saludamos a toda la gente, le damos la bienvenida, los invitamos a que se quede con nosotros aquí en Radio Victoria hasta la hora 13 para hacer entre todos
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0: acá la estamos escuchando. Hola, hola. Empieza su programa. Bueno, chica, quiero que me pase el cumpleaños de Tatiana Magalí Villarroel, que hoy está cumpliendo año. Los saludan sus papi Silvana y Manuel, su hermanita Victoria y su sobrinita Olivia, especialmente de su abuela Rosa y toda su familia. Páseme el tema de Por Amarte Tanto, por Samuel Garcilaso, los del Cerro Vero. Gracias, chica. Muy lindo su programa.
1: Gracias. Muy amable, ¿eh? Un beso grande para la cumpleañera entonces, ¿eh? Para todos los que cumplen años en el día.

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0: bailadoras y bailadores.
1: Hola, ¿qué tal? ¿Cómo andan ustedes? ¿Andan bien? Por este lado los bailadores, perfecto. Pero el bailador, ¿dónde lo vas a encontrar? 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

0: último mensaje que dice: hola chicos, me notan para los sorteos. Dice Beatriz, 316, Carlos, 102, muchas gracias. Buenos días, quiero participar por los sorteos, nos dice Estela, 204. Aquí Lucía nos manda un mensaje también. Dice: hola, Vero. A ver si este es de hoy. Para todo el equipo de la 90, me pasan un tema. Saludos para la Tere, la Kiara, Maki, Mili, Brian, de parte de la Luchi. Saludos a toda la audiencia, que tengan un hermoso día. Anotenme para los sorteos 176. Ahí hay un audio también, ¿qué nos dirá?
1: Hola, y
0: ahí
1: que se está riendo. Sandra, Vero, ¿cómo están?
0: Hola.
1: ¿Cómo bien? Acá andamos volviendo a las casas. Tranqui, acá pasando la ciudad de Vigán, Santa Fe. Ya lo vamos escuchando ya. Le mando un beso grande a las dos. Que tengan un excelente día. Saludos a toda la audiencia radial de parte de Ramón Duarte. Saludos a mi amigo Patito Guputi, de los Pagos a Nicolás. Y bueno, vamos a ver qué pasa mañana, si Dios quiere, a ver si podemos ser campeones. Le tengo toda la fe del mundo. Ojalá podamos salir campeones y bueno, salir a pelear. Te mando un fuerte beso a las dos, saludos a todos por allá y pasarle un buen tema de los charros. Claro. El que más le guste de los charros, al decir el operador.
0: Bueno.
1: Abrazo, que estén bien.
0: Gracias, Ramón Duarte, muchas gracias, el amigo camionero que está volviendo a casa, ¿eh? Un beso grande para todos. 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
0: Muy bien.
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0: 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Yo no lo conocía, Lalo. Le cuento. Sí. Fue a un baile.
1: Mire.
0: Sí. Cosa que no hago nunca.
1: Nunca en la panadería. Nunca en la panadería.
0: No. Nunca nada de eso. Sí. No suelo salir, ¿viste? Justo lo encuentro así en una cantina, justamente, mirá. Como quien no quiere la cosa. Ajá. Ese es Lalo Riedel. Ese es Lalo Riedel.
3: ¡No!
0: ¿Vos sos Sandra? Me dice. Ninguno de los dos nos conocíamos. ¿Qué? No, una cosa que me dio un abrazo como que si éramos amigos de toda la vida.
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0: ¿Viste vos cómo es la vida? Nos venimos a encontrar en un baile y en una cantina.
1: Impensado.
0: Hoy me tomo otra.
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0: Me quedé sin gas.
1: Ay.
0: Justo el día del partido.
1: Pucha.
0: ¿Llamo a quién? A Marillaga, a mi solución. Dije yo. Llamo. Dale. Me dice. Trabajamos hasta las 2 nomás. Pero no, hermano, le digo, vení. Te lo pido por el amor de Dios, te pago doble. Te pago el envase, te pago triple, no sé, hacé lo que pueda. Le digo, pero bueno, Sandra, tranquilízate, estoy yéndome. Así
1: ah,
0: que.
1: Ah, muy bien.
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0: ¿De qué vamos a hablar?
1: ¿De qué vamos a estar contentos? Porque todo el mundo está contento. Salimos a la calle y todo el mundo sonríe, está feliz, estamos contentos los argentinos.
0: Estamos muy contentos y bueno, espero que nos dure, ¿eh? Nos dure la unión como argentino, porque hay que seguir levantando la bandera, ¿eh? Hay que seguir defendiendo la soberanía y la patria después, ¿eh? Porque se viene, se viene, se viene, ¿eh?
1: Se viene el estallido.

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1: Y que explote, bebé.
0: Y nos vamos a la comunicación telefónica, sí, con los oyentes. Hola, buen día.
2: Buenos días, señorita, señora, Vero y Sandra.
0: ¿Cómo va?
1: Hola, hola.
2: Acá estoy bien. Gracias. Yo quisiera, ¿cómo es? Saludar a mi sobrino que ayer me dijo que de gendarmería con 37 años y 8 meses. Con el último grado de general.
0: Mira, ¿y cómo se llama?
2: Víctor Oscar Ayestena.
0: Víctor.
2: Ajá. Ese es mi sobrino.
0: Ajá.
2: Se retiró ya con el último grado de gendarmería.
0: Pero qué bueno, qué orgullo, no, che.
2: 37 años y 8 meses aguantó.
0: Tomás, pa'
2: bueno. Bueno, y salir a festejar esta tarde.
0: Y bueno, si...
2: Mañana también.
0: Mañana también. Hoy vamos a salir.
2: Yo ya estoy festejando el domingo pasado.
0: Pero y claro que sí.
2: Salimos campeones. El domingo pasado salimos campeones ya.
0: Sí, sí, la verdad que sí.
2: Porque le ganamos los piratas, ¿vio? Y entonces ya salimos campeón. Así perdamos mañana domingo.
0: Hay que salir.
2: Somos campeón igual.
0: Hay que salir a festejar y hacerle el aguante.
2: Igual.
0: Totalmente. Coincido con vos.
2: Hay que festejar el pueblo de Victoria todo igual.
0: Coincido con vos, Oscar. Coincido.
2: Claro, pero...
1: Sí, totalmente.
2: ¿Soy milanesa?
0: Sí, milanesa, sí, sí. Yo te digo Oscar, pero sí, ya sé que sos milanesa.
2: Pero...
0: Sí.
2: ¿Anotame para los sorteos? ¿Anotame para el sorteo?
0: Dale, Oscar.
2: Oscar 055.
0: Ajá.
2: Patricia 730, mi compañera.
0: Sí.
2: Mi hija 572.
0: 572.
2: Y mi nieta 132.
0: Dame el nombre de tu hija.
2: Antonella.
0: Antonella. ¿Y tu nieta?
2: Jasmine.
0: Jasmine. Dale, ahí están anotados entonces.
2: Muchísimas gracias, Vero.
0: Un beso grande.
2: Y un buen tema a dedicarle.
0: Bueno, ¿de
2: si
0: quién?
2: Es posible, camionero.
0: El camionero.
1: Camionero.
0: Ajá. Dale, ¿cómo no?
2: Gracias, Vero.
0: Te mando un beso, cuídate, muchas gracias.
2: Gracias.
0: Hasta luego.
1: Chao, milanesa. Chao, milanesa.
0: Chao, milanesa.

0: 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Y el saludo para Alberto Brasesco también, que nos está escuchando desde el campo. Pero quedó durmiendo, acostado, descansando el hombre.
1: Bueno, está
0: demasiado
1: bien.
0: Ha trabajado en su vida, demasiado. Ya jubilado, así que aprovecha, amigo.

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0: 12 del mediodía, 27 minutos, y bueno, continúa el cielo nublado, hay un poco de neblina todavía, por ahí no tanto en la zona céntrica, pero sí se nota de que hay neblina en los alrededores, así que tener muchísimo, pero muchísimo cuidado, mucha precaución entonces. Bueno, tenemos varios mensajes todavía para darle lectura, como por ejemplo dice acá, buenos días chicos, me anotan para Marisa Gas, Liliana Matías, y vamos a Argentina, carajo, vamos a Argentina mañana a festejar con un montón ahí de banderitas, Argentina justamente, anótame para los sorteos, y un tema de Trinidad, dice Rosana, Alicia y Fabián también, Diana, Lourdes, Bruno y Lisandro, se anotan para los sorteos, por aquí que nos dicen, buenos días, me anotan para los sorteos, Hugo, Mónica, Claudio, feliz cumpleaños para Claudio, y cumple sus 18, mucho cariño de toda su familia, bueno, un saludo de cumpleaños, 18 años, cumple Claudio en el día de hoy. Buenos días, me pueden anotar para los sorteos, Adriana, Dalmiro, César, Maya, me puede pasar una música bailando cumbia, se amanece y cachamay, como no, para los sorteos también, Belén, Octavio, Brandon y Tomás, escuchando como todos los sábados, muy lindo el programa, dice María, de Rincón de Nogoyá, que tengan un lindo fin de semana, un saludo para ustedes también, un beso grande para gracias. Toda la gente de Rincón. Buen día, chicas, nos salieron la mañana de los sábados, me notan para los sorteos, Ana Lía, Mariela, Laura, Aurelia, anotados también para los sorteos, Sofía, a ver qué nos mandan por aquí. Muy buenos días, ¿cómo están? Como hola, todos los sábados, escuchándolas, yo trabajando, que tengan un buen finde, y vamos a Argentina, me anoto para los sorteos, dice Gustavo 667, mirá qué lindo, los detalles en madera que está haciendo ahí, ¿qué es? A ver. Es una puerta, mirá qué lindo detalle que tiene esa puerta de madera, es el amigo Ceballos, y claro, un saludo entonces, y Gustavo, que es el que se anota para los sorteos.
1: El saludo para el día de hoy en su cumpleaños, saludamos a Alejandra Pereira, hoy está cumpliendo años, Alejandra, está cumpliendo... un beso. Sus 50 años, así que lo
0: bienvenidos.
1: Está, lo va a festejar, pero con toda la familia, con todos los amigos, obviamente como ella se lo merece, así que un fuerte abrazo, un cariño de parte de su mamá, de su papá, de toda la familia, de sus hermanos, de sus sobrinos, así que bueno, el saludo para Ale, que la pase súper, pero súper lindo, que disfruten, y buena vida para Alejandra, que se lo remerece por ser una madre, por ser una luchadora inalcanzable, por levantarse temprano todas las mañanas y volver tarde a su casa y ponerle muchas ganas, muchas pilas con obviamente el refugio de la familia. Así que un beso enorme para ella.
0: Bueno, un beso grande para Ali, entonces, que la re disfrute a esta jornada especial para ella. Dice, hola chicos, ¿cómo están? Los escucho siempre, me anotan para algún sorteo porfi, dice Adriana. Vamos todavía, nos podés anotar para los sorteos, dice Matías. Pablo también, vamos por los campeones este domingo, las quiero, dice, bueno, muchas gracias. Ay, gracias, un beso grande también para usted, dice, Carlos 005 por el sorteo, hoy es mi cumple, dice, bueno, Carlos,
1: feliz cumple,
0: feliz cumpleaños para vos entonces, muchas, muchas gracias por el mensaje y bueno, que la disfrutes. Vero, Sandra, equipo, acá Alberto y Susana, como todos los sábados, escuchando el programa, hoy festejamos el cumple, qué cantidad de cumpleaños. Sí. De nuestro primer hijo, Cristian Alberto, 50 años.
1: Mirá vos.
0: Y uno de sus hijos, Juan. Si me pueden anotar para los sorteos, mañana todos somos Argentina, carajo, con corazones blancos y celestes. Así que, Cristian Alberto, un feliz cumpleaños. También para Juan, que es su hijo que está cumpliendo años, y para Alberto y Susana, como todos los sábados, muchísimas gracias por mandarnos el saludo correspondiente. 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
0: Bueno, estábamos viendo los títulos provinciales. Uno no puede alejarse de las noticias y la verdad que aquí en la ciudad o en la zona no pasó nada. Pero hubo un fuerte temporal de viento, de lluvia, en varias localidades entrerrianas, entre ellas, por ejemplo, Chajarí, Villa Elisa, San José, Concordia, Federación, Federal, Feliciano, Santa Elena, Bobril, Charrúa, Jubileo, Villaguay, Colón y áreas rurales adyacentes también. La ciudad de Concordia también se encuentra afectada, inclusive hay un comunicado de NARSA donde dice que en todas estas zonas se está trabajando porque hubo voladura de techo, caída de árboles, cortes obviamente de cables de energía eléctrica. Así que a full está trabajando la gente de NERSA en esa zona, porque si bien decimos, acá parece que no pasó nada, hoy amanecimos con la neblina, que a comparación, ¿no?, de la magnitud de lo que ha pasado en otras localidades de la provincia de Entre Ríos, inclusive en la zona de Buenos Aires y en los alrededores también, ¿eh? Por eso ayer advertíamos, si va a viajar, tenga prudencia, respete, si no le queda otra, salga, pero con tiempo, con la distancia, con la correspondiente seguridad que debe tener al momento de salir. Si puede reprogramarlo, reprográmelo. Y también advertíamos que miren que el panorama meteorológico es muy distinto de una zona a la otra, ¿sí? Así que también a tener cuidado, no enloquecerse mañana, querer disfrutar hasta el último minuto las vacaciones, querer regresar antes del partido, después del partido querer volver porque el lunes empiezan las clases. Tenga muchísima prudencia, por favor, porque le decimos, el clima está muy cambiante y es muy diferente, inclusive de una localidad a otra, con diferencia de muy pocos kilómetros. Así que, por favor, a ser prudentes. 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Hola, buen día.
2: Buenos días, Vero y Sandra.
0: Hola, Rolo, hola, ¿cómo estás?
1: ¿Qué tal?
2: Y un poquito mejor, pero todavía me dura la fonía todavía.
0: Pero, ¿qué cosa?
2: Pero bueno, ya estoy bien. Lo que me dura mucho es la fonía, que no se me va.
0: Claro, pasa estos días, no ayudan. Mira, tampoco.
2: Conmigo, dicen que es buena hasta cebolla comido cruda, que me encanta cebolla.
0: Ajá.
2: Y no se me va. Se me ha desarrollado la fonía y no se me va.
0: Pero, che.
2: Pero estoy bien.
0: Bueno, eso es lo
2: también,
0: mejor.
2: Una localidad también dice que Anugoyá también fue fuerte. Dice.
0: Ay, puede ser, ¿eh? Sí, sí.
2: Me contaba hoy, mi compañera que está allá en Anugoyá, también, que dice que fue fuerte. Me dice, en Victoria no fue nada, nada.
0: Nada.
2: La nieblina dicen que hay, pero acá nada.
0: No.
2: Ni viento, nada.
0: No, lluvia no hubo, ni viento fuerte tampoco, no. Por suerte.
2: Me quiero dar para los sorteos, 570.
0: Rollo 570.
2: Y no te pido el tema porque no lo pasan, que yo siempre me gusta escucharlo, más que esperando la selección. ¿Mañana, no? ¿La selección?
0: Sí, mañana.
2: Esta de... Ese que me gusta a mí, Yerba Brava.
0: Ay, si lo pasamos. Lo pasamos todos los días en la radio, como cábala.
2: Lo pasan, pero lo cortan en mitad, hablan arriba y lo cortan.
0: Ah,
2: no,
0: bueno, ya,
2: no se aprecia la letra.
0: Ya lo vamos a pasar completo.
2: Sí, por ahí lo quieren pasar, el operador quiere pasar. Le pido ese tema de para alentar nuestra selección argentina.
0: Claro.
2: Vamos para arriba, pum para arriba.
0: Pum para arriba, Rolo, pum para arriba.
2: Tenemos suerte. Bueno, gracias.
0: Un beso
2: gracias,
0: grande, Rolo.
2: También, gracias.
0: Muchas gracias, Rolo, muchas gracias. ¿Necesitas alimento o cualquier tipo de accesorio para tu mascota? 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
0: Bueno, voy a leer un par de mensajes más y nos vamos a la música. Díselo, buenos días, pibas, ¿cómo amanecieron con esta humedad y mucha neblina? Vamos a Argentina, sí o sí. Tenemos que ganar otra copa. Me anotan para los sorteos Elsa, María Cristina, Olga y Patricia. Están anotados entonces. También Silvia 963. Está anotado Ángel 411. Buen fin de semana. Mañana ganamos 3-0, dice. ¡Ay, qué bueno! Que tengan un lindo fin de semana. Vamos a ganar Argentina, dice Alicia, Fabián, Rodrigo y también Brian.

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0: tenemos el contacto telefónico con la audiencia. Hola, buen día.
1: Hola, buenos días, las chicas.
0: Hola, Norberto, ¿cómo estás?
1: Ya que andamos cansados, ya terminamos de reñar, estamos sin energía.
2: ¡Oh! ¡Qué sí. problema!
1: Cansado y cojeando un puchero de cruces.
2: ¡Oh! ¡Qué rico!
1: ¿Cómo andan ustedes? ¿Se vio por ahí?
0: Pero bien, bien, lindo, gracias lindo. A Dios, ¿eh? Viendo a ver qué va a pasar con el tiempo.
1: Acá se dio como 10 milímetros, 8 por ahí.
0: Ah, mira, no, acá no llovió nada.
2: Por el momento.
1: Un viento fuerte, por eso se cortó la energía, volteó palos.
0: Sí, sí, sí, ellos estábamos... Ajá.
1: ¿Cómo andan bien entonces, gracias a Dios?
0: Sí, sí, sí, gracias a Dios, ahí bien, muy
1: bueno,
0: bien.
1: Bueno, que le mando saludos a mi señora Ketty.
0: Un beso, Ketty.
1: Y vamos a saludar a Rosita Zavalla, también para Patricia Jesús, un curso de Palmira, para la querida María Rosa, para Alejandro Iglesias, Francisco Quebracho, y para don Emilio Mendoza, y también para Jorgito Ricotti de... Para el grande segundo que tiene el programa de radio. Les mando un saludo a todos ustedes, que mañana Dios la Virgen, podamos traer las 4 estrellas.
0: Ojalá.
1: Con los soldados grandes que tenemos.
0: Ojalá así sea, ¿eh? Ojalá
1: bueno,
0: así sea.
1: Bendiciones y hasta el sábado, si Dios quiere.
0: Igualmente, un beso grande, cuídense mucho, ¿eh?
1: Gracias, suerte.
0: Un beso, muchas gracias, muy amable. Ya vamos a hacer los sorteos. Aquí leo los últimos mensajes. Dice Lorenzo, Juan Carlos, Rosario, Carlos, Fabián. Están anotados. Micaela, Jacqueline también. Dice, hola, Vero, buen día. Como este mes la familia Gutiérrez descansa de cumpleaños, quiero saludar a cada uno que mandó un mensajito preguntando por la salud de mi papá, porque lo tuvimos unos días internado en Rosario. Gracias a Dios, ya hace una semana está en su casa. Y para que vean que siempre las escuchamos, ya que el mes que viene sí arrancamos de nuevo con el cumple y festejos. Un beso grande, me notas para los sorteos, María, Zaira, Graciela, Pedro. Gracias, un buen fin de semana. Bueno, un beso grande para ustedes. Y me alegro mucho de que tu papi ya esté ahí en tu casa. Que ha sido así un mal momento que ya haya pasado entonces. Así que un beso grande. Y bueno, te esperamos el mes que viene para seguir saludando a esa enorme familia que tiene. Que es la familia Gutiérrez.
2: Buen día, chicas. Hermoso programa que escuchando con mi hija, con mi nieta y disfrutando sus canciones. Me dice por aquí Griselda, un beso grande para nuestra amiga que siempre nos escucha, nos manda su mensajito. Y bueno, contenta seguramente porque está su hija y su nieta disfrutando. Así que disfruten de esta estadía aquí en la ciudad de Victoria, que seguramente después Griselda se va para aquellos lados, para los lados de norte, me parece que está, no me acuerdo bien.
0: ¿Para allá? Contar.
2: Sí, me parece que...
0: mira.
2: Sí, para allá, para aquel lado.
0: Claro.
2: Claro. Ni que fuera televisión. Así que bueno,
0: estamos
2: saludo para
0: cualquier lado nosotros así.
2: Sí.
0: ¿Allá?
2: Para allá.
0: Para allá.
2: Nosotros.
0: Allá,
2: para allá. No,
0: allá.
2: No, bueno, un beso grande, Griselda, un besito y gracias por Reconquista, ahí está.
0: Ah, claro, mira, cómo no nos iba a salir a
2: pero
0: parar
2: claro,
0: Reconquista.
2: Cómo no nos va a salir, Verónica, y Tati, justamente, y Tati, qué cosa. Un besito grande, Gri.
0: Un beso grande. Bueno, Fabiana también se anotaba para los sorteos, Javier y Luana, también Santiago, Soledad y Enzo, también por aquí María y Andrés, Verónica, Jessica, Romina, Alexis, Fabricio y Axel también, Laura 390, Blanca 014, a ver qué nos manda la gente, Vero, Sandra, pasalo, anotaba para los sorteos, Gustavo, venta de empanadas caseras de carne dulce y salada, el Club Atlético sí. 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También por aquí un saludito. Para Sandra, dice Claudio 013.
2: Gracias, Claudio.
0: Participamos por los sorteos, dice Nati. Que tengan una excelente mañana. Escuchándolas como todos los sábados, un tema de los Palmeras. Vicente Godoy, Carmen, vamos a Argentina, ya somos campeones. Y me voy al llamadito telefónico. Hola, buen día.
3: Hola, chica, ¿cómo les va?
0: ¿Cómo va?
3: Segura.
0: ¿Quién habla?
3: God. Rosita Zavalla.
0: Rosita, ahí se había cortado justo, no habíamos escuchado. ¿Cómo andás, Rosita?
3: Ya andamos renegando con la humedad.
0: Ay, qué manera de renegar con la humedad, de verdad,
3: Sí, para los huesos está re lindo.
0: Sí, no, está complicado para todo, para los pisos, para lavar, para limpiar,
2: para
0: todo.
2: La alergia.
0: Para sí, las alergias.
3: Acá está feo, anulado. horrible está.
0: Sí, bueno, acá también.
3: Bueno, chicas, saludos para el amigo, no las conozco, pero conservo una excelente persona, buena, así que les mando, que pase algo bien para el día del amigo.
0: Pero muchas gracias igualmente, Rosita, para vos,
3: Gracias, le mando saludos a todas las chicas y a los chicos como siempre.
0: Al del grupo, claro.
2: Gracias.
3: Sí, más vale, no los conocemos, pero son amigos.
0: Y sí, la amistad es así, no tiene distancia, no tiene barreras, y bueno, la radio permite este contacto, este vínculo con la gente.
3: La verdad que sí, así. Bueno, un besito, chicas, que pasen lindo.
2: Gracias.
0: No pierdan
3: nada porque ya se
0: van. Sí, ya nos estamos yendo.
3: Bueno, chao, chicas.
0: Un beso, Rosita. Te queremos mucho, cuídate, muchas gracias, Bueno, Tere también estaba anotada. A ver, Juan Muñoz, un saludo para Patricia y Jesús Zapata, para Nacho Aldao y señora, para Juan y Muñoz y para mi señora Ale, que me está haciendo empanada de pescado de parte de José Reynoso, de acá de la isla. Qué rico, las empanadas de pescado. Un tema para Raúl Urcuyú, que el jueves 16 cumplió años. Uh-huh. Lo estamos esperando esta noche, comemos un lechón, dice. Así que Raúl Urcuyú, anda a comer el lechón. Lorena 130 también estaba anotado, un tema de La Nueva Luna, de Mario Pereira también. Participaba Verónica por aquí. Un tema también, dice acá. Un tema de Mario Pereira para Raúl, que estuvo cumpliendo años el jueves 16, que esta noche tiramos la casa por la ventana. Me parece que este es el del mismo del lechón, ¿eh? Acá en el sexto distrito, Gualeguay, soy Marcos. Bueno, muchas gracias. Ahí leíamos todos los mensajes entonces. Muchísimas gracias y tengo los sorteos ya realizados. Y las entradas, que ya Sandra me va a estar recordando quiénes son los que vienen noche.
2: Sí, cómo no.
0: A Pista La Favorita. Bueno, una entrada para María de los Ángeles, 789. María de los Ángeles, 789. Y otra entrada para Luis, 991. María de los Ángeles, 789. Luis, 991. Con su documento tienen que venir a buscar las entradas aquí a la radio.
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0: Exacto, siendo la previa para la selección, para la final del Mundial y también por el Día del Amigo. Y la recarga de Amarilla Gas se lo lleva Graciela 750. Graciela 750, ganadora de la recarga de Amarilla Gas. Aquí tiene el vale, cuando pueda, si quiere en el documento. Mirá, en la semana lo puede venir a retirar. Sí. Esto no tiene fecha de vencimiento. Cuando se le acabe su garrafa, la puede utilizar. Así que Graciela 750. ¿Tiene algo más para contarme en el final?
2: No, creo que ya está.
0: Bueno,
2: ya estamos.
0: Y nos estamos despidiendo y agradeciendo como siempre el aguante de toda la gente. Continúe sintonizando Radio Victoria. Hablando de Radio Victoria, mañana va a transmitir el partido, la previa de comenzar a las 15 horas. Y es por eso que mañana el programa La Vuelta con Julio Campos se va a transmitir excepcionalmente a las 13, ¿sí? Por la transmisión del partido que va a comenzar a las 15 horas. Dicho esto, sí nos retiramos entonces. Cristian Flores estuvo en la operación técnica, queda Leo Dedico con ustedes también hasta las 18 horas. ¡Ay, no lo saludamos al aire, Leo! ¡Hola y chao! Perdón, está hace rato, Leo, pero bueno, qué cosa, esta vorágine, mirá, de la selección y todas esas cosas, nos ha hecho, bueno, esto. Leito, gracias, bueno, discúlpenme que no lo saludé como corresponde, como todos los sábados, Bueno. Sandra, gracias. Gracias,
2: Ana. Sí, gracias. Me fui con la música, Gracias a todos. Sí, gracias.
0: Un excelente fin de semana para todos. Vamos a Argentina. Sí. Un beso grande para todos nuestros amigos también. Que la pasen lindo, a cuidarse. Por favor, se los pido.
2: Sí.
0: Muchas gracias. Será hasta el próximo sábado. Esto hasta aquí se llamó
2: El Show de la Radio. ¡Chau!
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el cielo completamente cubierto, con casi se podría decir una neblina bastante molesta, insoportable, diría yo. Estamos transitando estas primeras horas de la tarde correspondiente al día sábado 18 de julio.

Jornada extraña, rara en la ciudad de Victoria, ¿no? Creo que en todo el país está igual. Estamos ahí con una ansiedad tremenda, con unas ganas de que llegue el domingo, que arranque, que se escuche el pitazo del árbitro a las 4 de la tarde para ponerle fin a esta espera tan angustiante de que Argentina esté disputando otra final del Campeonato Mundial de Fútbol, en este caso el 2020.

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0: Estamos todos raros, ¿eh? Creo que encima la humedad potencia todo. Como que es, si esto fuera poco, para variar tenemos humedad. Pero vos podés creer. Igual, nosotros le vamos a tratar de poner todo lo que hay que poner para que esta tarde sea única, sea distendida, sea con mucho sabor tropical. Por 90.3 y LT39 Radio Victoria, damas y caballeros, estamos dándole comienzo a una edición más que durante 5 horas hemos dado en llamar Con Sabor Tropical. Vía de comunicación con el programa 3436-473956.

0: ver esos mensajes que ya comenzamos a recibir al 3436473956. Los mensajes que vamos recibiendo y que la audiencia se comunica con nosotros. Solamente mensajes, no llamadas, no se olviden.
1: Hola Leo, ¿cómo está?
0: ¿Qué Hola dice? Rosa, ¿cómo va?
1: Anda con esta humedad horrible.
0: Está bravo.
1: A ver si viene el frío, porque esta humedad enferma.
0: Ah, sí, ¿no?
1: Bueno, Leo, pasen un tema de Damián Ramírez,
0: bueno,
1: de Noche Entera, para dedicársela a Tatiana y Tati Villarroel. Hoy está cumpliendo 20 años. La saludan sus papi Manuel y Silvana, su hermana Victoria, su sobrinita Olivia, especialmente su abuela Rosa y todos y demás familiares, Leo. Bueno, Leo, que tenga un fin de semana lindo. Acá lo seguimos escuchando.
0: Igualmente, amiga, igualmente, Rosa, igualmente. Mensaje que vamos recibiendo, en este caso la Luchi. Hola Luchi, ¿cómo va?
2: Bien, mucho. Leo, bien, ¿cómo va? Leo, pasate un tema para el barrio La Paloma, para la Tere, para la Mati, para el Brian, para la Kiara, para la Mili, para Juancho y para mí. Y un saludo para María del Carmen de Cuarto Cuartel.
0: Bueno,
2: un saludo para todo ello.
0: Bueno,
2: pasale un buen tema, listo.
0: Un buen tema, perfecto.
2: Un asado me comí ayer, Leo. Bueno, gracias a toda la gente que se acuerda mío. Y los que se acuerdan bien, los que se acuerdan mal también.
0: Claro, es que hay que dar y repartir, ¿eh? Es así, ¿eh? Los que se acuerdan bien, los que se acuerdan mal también. Hola, yo queremos saludar a nuestro pequeño Gadiel Pereira Sena, que hoy está cumpliendo 6 añitos, lo saludan mamá, papá y sus hermanos. Hermoso programa, gracias Leo, dice Claudia. ¿Qué más? Hola, Leo querido, hoy un impresionante asadito con achuras. Muy nervioso por el partido. El partido de hoy. ¿A quién le importa el partido de hoy? El partido de hoy, claro, hoy también hay un partido. Tenés razón, Raúl, hoy también hay un partido. Pero la verdad me está importando medio poquito. Inglaterra-Francia. Francia-Inglaterra a las 6 de la tarde. Si es previa, arrancaste temprano a la previa, Raulito.
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0: Buenas tardes, Leo. ¿Cómo va con la humedad? Bueno, pasame algo de Mario Pereira, si es posible, motor y motivo. Gracias, Leo. Soy Ángel Eduardo. Y para los compañeros de trabajo, también.

0: Autor y motivo por el maestro Mario Pereira. Hola Aide, buenas tardes.
1: Buenas tardes, bonito programa, divertido. Siempre poniéndole alegría a estos días un poco grises.
0: Pum para arriba, pum para arriba.
1: Mucho ritmo, hermoso. Leito, quisiera saludar a Ruth Otero.
0: Ajá.

0: a Patri de la isla, a Jesús, a Liliana, a Benito, a Hilda, a Cristina, a tantas más. Bueno, un gran abrazo para todas y muchos éxitos, Leo.
1: Gracias.
0: Y quiero pedirte la canción de Huguito Flores, si no te hubiera sido, ¿puede ser?
1: Bueno.
0: Gracias.
1: Huguito Flores, me parece que esa se llama Te Hubiera Sido Antes, pero ya la vamos a buscar. Sí, Te Hubiera Sido Antes, la música de Huguito Flores, también agendado para este bloque, bloque musical que arranca aquí con Sabor Tropical, 21 minutos exactos después de la hora 13.

0: Le hubiera sido antes la música del señor Huguito Flores, sonando a la tarde de 90.3. Pedido al 3436-473956. Mi amigo Zuru que me manda una foto, dice, un lindo salpicón para la calor. ¿Vos decís, Zuru, que eso es? Sí, porque se puede comer frío. Te amerita, ¿eh? Saludos para los muchachos de La Peña que están preparando una boleta del Kini. No sé qué cómo es el tema ahí. Parece que algunos van a poder participar porque hablan, otros no, porque no hablan. No sé cómo es el tema. Uy, qué problema, ¿eh? Qué problema, ¿eh? Qué bonita vecindad, parece la vecindad del Chaco, parece. Hola Leo, aquí te saludamos Pekín y Rosario, ya que las chicas de la mañana no te saludaron. Sí, ya está, ya fue, no pasa nada.
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0: Hola Leo, buenas tardes, los felicito por su programa. Pásame un tema de Lucas Hugo, dime. A ver, ¿cómo dice acá? Dime, ¿puede pasar un aviso? Llevo gente... Bueno, listo, ya vamos viendo a ver cómo es la situación esa, ¿eh? Leo, buenas tardes, soy Marisa, pasame porfa, Lucas Hugo, hechicera. Gracias, Leo, que pasas buenas tardes, un abrazo grande, vamos a Argentina, bendiciones, amigo, dice Marisa.

Acá Juan Alberto y Susana, como todos los sábados, prendidos a la radio. Hoy un día especial para nosotros, festejando el cumple de nuestro primer hijo. 50 años y uno de sus hijos esperando mañana a ver nuestra selección. ¡Vamos, carajo! Dice Alberto. Grande, Alberto, querido.

0: Claro, eso porque no leen los mensajes del grupo de La Peña. Después están preguntando, ¿quién pidió un tema en la radio? Son todos mira mensajes, dijo uno.
1: Leo, ¿cómo andás, mi amiguito?
0: ¿Qué haces, Danielito?
1: Quisiera saludar a los a mis amigos, para el día de amigos, la Luchi, los hermanos Macana. ¿Verdad? Usted, te está hablando la Luchi, ahí, ¿verdad? Sí, y a todos los chicos de la el cementerio Bruno Tarde. Y mis amigos de terror, que esta noche salen los muchachos a dar una vuelta. Y bueno, un saludo para vos también, amigo.
0: Gracias, querido.
1: Para el día, amigo.
0: Muchas gracias, ¿eh? Muchas gracias.
1: Estamos viendo, Leo. Ah, tengo una pregunta. ¿Dónde podría conseguir en este milanesa de tiburón? Por favor, quisiera comer en la noche.
0: Está chistoso, me parece, Danielito. Bueno, ¿qué le vamos a hacer? ¿Le sirve algo? Bueno, que sea feliz, mi amigo, no hay problema. Buenas tardes, Leo, pasame el tema Argentino Yo Soy y que mañana somos campeones, dice Pablo.

al amigo Rubén Alarcón. ¡Qué grande, Rubén querido! Al disco está preparando, escuchá el menú, ¿eh? Huevos de terneros al disco con cebolla. ¡Qué tipo campeón este de Rubén Alarcón, eh! ¡Campeón, campeón, eh! Está la escaloneta y después sigue Rubén Alarcón. ¡Qué jugador!

más mensajes, hay más mensajes que vamos recibiendo. 3436473956. Hola Leo, un tema para la Luchi que me divierte todos los sábados, una genia, dice la Piru. Otro más que estamos dándole lectura. Hola Leo, pasame un tema de Grupo Sombras. Boquita de Caramelo. Ah, del disco Boquita de Caramelo, un tema a tu elección. Te escucho siempre, vamos a Argentina, carajo, dice Marcelo. 3436473956, 33, nada más que 33 minutos pasaron de la hora 13 en toda la República Argentina. ¿Sabés qué? Humilla.

0: Ahí pasaba el señor Damián Ramírez por la tarde de Con Sabor Tropical haciendo la noche entera. Creemos que nos había pedido nuestra amiga Rosa.
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0: Mamá Yoli manda mensaje con una foto espectacular de unas tortas fritas increíbles. Dice, hola Leo, ¿cómo estás? ¿Me pasás un tema de Capelina? Acá haciendo unas ricas tortas fritas para los hombrecitos de la casa. Brando, Brande, Brando, Brandon y Felipe. Unos hombres, tremendos hombres. Yo me lo imagino a Felipe mirando por arribita así de la mesa, como diciendo a ver que en qué momento puedo sacarme una. Amiguero, mañana con el amigo Tini llegamos a la Ribera a hacer pollo colaborando con la comisión de fútbol. Dejemos de lado los colores ATR, después a festejar, carajo. Dice Zuru. Qué dupla para la cocina. Otro que anda afilado para la cocina es mi amigo el Chino. ¿Qué guiso te mandaste, Chino? A ver si van armando la peña, que esta semana capaz que puedo ir, ¿eh? Buenas tardes, Leo. Hay que decirle que tenga cuidado, pero con el salpicón que se puede pegar en la previa al partido, pero salpicón de birra. De birra fría. ¡Ah, Zuru! Salpicón de birra fría. Guarda. Hola, Leo. Pasame pedazo de papel y volándolo entre tus brazos.

0: A ver, Luchi, ¿qué pasó, Luchi? ¿Qué pasó?
1: No, pásame, me levanté de Ulises. Bueno,
0: oh, qué buen tema. Qué buen tema.
1: Bueno, saludo a todos. ¡Vamos, Argentina! ¡Leo viejo, hermano! Un saludo para Chicharra, que le gasta la pintura a los chiquitos para pintarse los cachetes de la bandera argentina. ¿Me dio un beso? Me dejó el cachete marcado con la bandera argentina.
0: Pero vos podés creer.
1: Dejate,
0: joder. ¿Cómo te va a dejar marcado el cachete con la bandera? No, pero está bueno. Ahí te hizo una... ¿Cómo que se llama? Como una transferencia, una... no me va a salir la... Como una transfusión de bandera, sí. De cachete a cachete. Está

Arrancamos, arrancamos, arrancamos. Nuevo bloque musical, ¿les parece? Sí, ¿cómo que no? Vamos a ir buscando un nuevo bloque musical. Me estoy fijando qué es lo que tengo pedido, qué es lo que tengo pedido. Y vamos a ir arrancando un nuevo bloque musical que arranca con el señor Ulises Bueno.

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0: Cumpliendo con los pedidos que nos va realizando la audiencia, el 3436473956. La música llegaba con el grupo Capelina. La tarde de Con Sabor Tropical. 57 minutos pasaron ya de las 13. ¿En qué momento?
1: En esta habitación.
0: Vamos a ir con algunos mensajes más. Hola Leo, buenas tardes, te escucho desde Godoy, Santa Fe. Soy Rosita Barreto, saludos para todos mis amigos. Puede ser el tema de Los Palmeras, a ver qué tema de Los Palmeras me pidió. Pura infidelidad, abrazo grande, aguante Argentina, dice Rosita Barreto. Pura infidelidad. Ajá, Palmeras con Rodrigo Tapari me parece que era, me parece.

0: Alfimanía, la medallita para mi hermano Raúl, que estuvo cumpliendo años el jueves 16. Y esta noche tiramos la casa por la ventana acá en el sexto distrito, Gualeguay. Dice Marcos. Qué lindo cuando tiran la casa por la ventana, ¿eh? No importa el tamaño de la ventana ni el tamaño de las cosas que van a tirar tampoco, ¿eh?
1: Hola, Leo, buenas tardes, ¿cómo andás? Me pasa un tema de Aclamado Amistad, por favor. Y bueno, mañana vamos a festejar cuando sacamos campeones.
0: Sí, señor.
1: Tanto como festejamos en el 2018 cuando le ganamos a Boca la final más importante. Un saludo grande.
0: Abrazo, amigo, un abrazo, amigo, un abrazo. 59 minutos después de las 13, pura infidelidad. Palmeras, Rodrigo Tapabri, pausa y volvemos con más Con Sabor.

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7: Datos de la altura del río Paraná en diferentes puertos: en Iguazú 11.60 baja, Andrecito 1.70 baja, Corrientes 3.25 crece, en La Paz 3.86 baja, en Rosario 2.82 estacionario, San Lorenzo 3.02 baja, en Villa Constitución 2.16 estacionario, Paraná 2.94 baja, en Diamante 3.38 baja, en Victoria 3.34 estacionario. Clasificados en La Victoria, una propuesta periodística diferente. 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

0: Este es parte de la placa discográfica que llevaba por nombre Boquita de Caramelo, que nuestro amigo Marcelo nos estaba pidiendo y ya nos estaba reclamando. Aguantá, ni media hora había pasado del pedido, ya nos dice, y mi tema, pero qué cosa grande, che, no me dejan una, ¿eh? No me dejan pasar una, ni una. Hola, Davico, buen día. ¿Por qué, Davico? Leo más fácil, más cortito, ¿eh? Quiero mandarle un muy feliz cumpleaños a Brisa Colazo, la hija del cantante de Los del Cerro. No, se llama Brisa Colazo. ¿La hija de quién? No sabemos. De parte de su cuñado Matías, que estamos de festejos y esta noche nos vamos todos al baile, dice el mensaje de Matías. ¿Eh? Pero, repito, aclaro, es la cumpleañera. Acá no importa la hija de quién es, ¿eh? Acá no me venga a chapear que la hija del cantante de Los del Cerro, papá, ¿eh? Grande Brisa, un beso grande, Bri. Hola, Leo, pasamos un tema de Los Lirios para Patricia y Jesús Zapata y para Juan Muñoz y para mi señora Ale, que me hizo unas empanadas de pescado de parte de José Reynoso. Estoy acá en la isla, ¿eh? Está feo el tiempo acá. Está jodido, ¿eh? Está complicado.
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0: Dice Zuru que las chelas siempre son frías y nunca número impar. Nunca número impar, ¿eh? Le voy anticipando que para esta noche, están quedando las últimas entradas con disponibilidad de traslado. 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

revancha esta noche en pista la favorita, previa de lo que va a ser la gran jornada de la final de la Copa del Mundo, haciendo también la previa del Día del Amigo. Pista la favorita, el colectivo parte desde Plaza Libertad. Me faltaría confirmar el horario nada más. A ver si no lo tengo. No lo tengo, pero yo lo voy a confirmar. Sale, el colectivo va a salir desde Plaza Libertad, ahí frente a la panadería de nuestros amigos Brasesco, ¿eh? El diablo, como lo conocemos todos. Bueno, desde ahí sale el colectivo esta noche rumbo a Pista La Favorita. 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

0: Hola Leo, feliz fin de acá en familia, festejando el cumple de Claudio Benjamín, sus 18. Pasame un tema de los Lirios. El nene, cumple 18 el nene. Pasame un tema de los Alfiles para Guayaca y José, que se ponga con las pizzas. Para Guayaca y José, que se ponga con las pizzas. Pero qué cosa grande, che. Hola, Leo, le mandás un saludito a ella, que volvimos después de un tiempo y no deja de ser el amor de mi vida. Para mi curita, que todo va a estar bien, arriba ese ánimo. Bueno, ellos sabrán de qué se trata. Por lo pronto nosotros acá quedamos mirando la fiambrera. A ver, ¿qué más tengo? ¿Tengo más mensajes? Sí, ¿cómo que no? Hay un montón de mensajes de gente que se comunica al 3436473956.
1: Marcelo Agüero.
0: Hola, Leito, escuchándote como todos los sábados, ¿me pasás un tema de Mario Luis y Gastón Angrisani? Amiga mía, vamos a Argentina, carajo, dice Carmen.
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0: Cielo cubierto sobre la ciudad de la

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Sonando aquí, Los Lirios de Santa Fe.

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El partido de Francia terminó. Después tiene un pronóstico. Me parece que Francia, contra mi voluntad, contra mi voluntad, me parece que Francia va a quedar como hotel familiar. Me da la leve impresión de que va a quedar cuarto cómodo y calentito, me parece. Entonces vos agarrá, te va preparando ya el menú. 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O sea, hay un menú bastante amplio de variedades, pero mañana, pase lo que pase, 3:30, 4:15, mañana domingo, te quiero firme delante del televisor, respetando la cábala, ¿eh? Respetame las cábalas, por favor.

0: Oh, ya empezaron con el... ¿Y mi tema? Gente grande, che. Ya vamos, estamos hasta las 6 de la tarde. Hola Leo, pasame un tema que el lunes es nuestro aniversario de casado número 8, Ángela y Daniel, por muchos años más juntos. ¡Qué grande, Ángela! ¡Felicidades! Hola Leito, buenas tardes, te escuchamos siempre, la mejor música. Le quiero dedicar un tema a mi marido Beto Gómez. Algo de Gerardo Nieto, que lo amo muchísimo. Y saludos de parte de sus hijos Noah y Mía. Soy Jennifer. Gerardo Nieto. Bueno. Gerardo Nieto, ¿dónde lo tengo? ¿Dónde lo tengo a Gerardo Nieto? Pero ya lo vamos a buscar. Ya lo vamos a buscar, ¿eh? Más mensajes. A ver, nuestra amiga Marisa.
1: Leo, pásame el tema que te pedí. Soy Marisa.
0: Menos mal que dije. Abrimos nuevo bloque musical. Ya viene Lucas Hugo, Marisa. Ya viene Lucas Hugo.
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0: Gracias. ¿Cómo estamos pasando? ¿Cómo estamos pasando? ¿Venimos bien, no? Si venimos bien o si no, cortamos acá. Que vamos a cortar si falta pila. Falta un montón de cosas. Hemos hecho un espectáculo integral con un montón de cosas. Queríamos hacer algo diferente, algo que no fuera un show como en todos los toques. Mucha gente conoce mi show en los toques. Sí, que tuviera esa esencia, pero también que tuviera un poco de humor, un poco de fantasía, un poco de baile, un poco de cosas diferentes.
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0: amigo Zuru que me está pidiendo un tema de Los Príncipes del Compás. Lo más cercano a Los Príncipes del Compás que tengo acá puede llegar a ser Piel de Azúcar, pero por Los Príncipes. O para que lo tengan en cuenta, mi amigo Zuru, ¿eh? A ver, ¿qué te pasó, Lucía?
1: Quiero pasarle un tema a Pabucho, que ya consiguió para los caramelos de la suegra. ¡Dejate, joder, eh! ¡Dejate, joder! ¡La pegó Lechu! ¡Le va a mandar unos pesos, Gucho! ¡Leo, pasale un tema para todos los

0: Leo, pasame algo de la nueva luna, dice Ángel Eduardo. Hola Leo, buenas tardes, soy Santiago de Loma Hermosa, San Martín, Buenos Aires. Pasame completo el tema por Onda Sabanera. Hoy gana Francia 2-1. Gracias Leo, aguanta Argentina. Bien Santiago, buen pronóstico, pero sinceramente, para mí quedan hotel familiar, quedan, A ver, ¿qué es esto que me llega acá? Hola Leo, pasamos un tema de sombra para dedicarle a mi familia, a mi mamá, a mi papá, para mis hijos, hermanos y para todos los que me quieren. Un abrazo Leo y aguante Argentina, carajo. Los goles siempre se los dedico a mi hijo que está en el cielo y lo voy a amar siempre. Y Leo, soy Pamela, gracias. Mirá cómo festejé el miércoles, dice Pamela, me manda un video. Caravana y media por la calle con la bandera, qué grande.
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0: Se lo dedico a mi hijo Patito y para todos mis seres queridos, dice Pamela.
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0: Vayan preparando por las dudas palabra, vayan preparando primer nombre, segundo nombre y terminación de documento. Vayan preparándolo, porque me parece que el brujo va a tener dos invitados especiales con sabor tropical en la jornada de hoy.

3436-473956. 3436-473956. Vía de comunicación con Sabor Tropical.

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0: favorita, palabra clave, pista la favorita, y estamos regalando dos entradas para la presentación de la revancha. Diego Galván y los del Fuego, Sangre Chamamecera y el brujo Ezequiel.
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0: Palabra clave, pista la favorita, así que ya estamos recibiendo los mensajes. Primer nombre, segundo nombre y terminación de documento, o nombre y apellido más terminación de documento, porque hay dos entradas esperando para lo que será la gran noche. Esta noche en pista la favorita, revancha, Diego Galván, Sangre Chamamecera, y de aquí.

0: Más que nada para que se ahorren, anotame para el sorteo, no. Directamente pongan pista la favorita, los datos y ahí ya están participando.
1: Apuremos que la carne se calienta, ¿eh? ¿Quién lo dice?
0: Hola Leo, te escucho todos los sábados. Pasame un tema para mi amiga Lucía Aguirre, de parte de su amiga Noelia. Algo de Los Príncipes, si no cualquier otro.
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0: Ya se viene la nueva luna, ¿eh? Ya se viene la nueva luna.
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0: No se duerme siesta, dice María del Carmen.

0: Pista la favorita, la palabra clave, ¿eh? Pista la favorita. Mi amigo Ángel Eduardo pedía la música de La Nueva Luna. Suena aquí 10 minutos antes de las 3 de la tarde. La Nueva Luna.
1: ¿La seguimos haciendo bien o qué?

La música del señor Matías Valdés pasaba por la tarde de Con Sabor Tropical haciendo Sarandí del G, uno de los temas que forma parte de su última producción, ¿eh? Muy buen tema, un tema que le gusta mucho a la Marina, así que se lo vamos a dedicar a ella, que le encanta el muchacho este, Matías Valdés.

0: 3436473956. Palabra clave, pista la favorita. Leo, buenas tardes. Quiero dedicar un tema del maestro Antonio Ríos para mis queridas amigas, las descremadas. Se las quiere, respeta y admira siempre por quienes son cada una de ellas. Y claro, vamos por la cuarta mañana. Vamos a Argentina, caramba, a festejar sanamente, che.
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0: María, querida, vamos a Argentina, caramba, es como que le falta potencia. Como que le falta potencia, sin miedo. Bueno, vamos a Argentina, carajo. Y caramba suena tibio, ¿viste?

vamos a decir a Elena por las dudas. Elena, fíjate cómo escribiste los datos, ¿eh? Elena, fíjate cómo escribiste los datos por las dudas. Ah, ahí está, Elena. Muy bien, Elena. Corrija, corrija. Armamos la previa de mañana, armamos la previa para mañana, ¿les parece? Vamos por un regalito de Carnicería Los Negritos. Le vamos a sumar otro regalo más a la tarde, ¿cómo que no? Argentina campeón, va a ser la palabra clave. Argentina campeón, palabra clave. Nombre, apellido, terminación de documento o primer nombre y segundo nombre más la terminación de documento. Vamos, vamos, que mañana viene la cuarta.

Mañana nos desquitamos de todo, ¿eh? Mañana nos desquitamos de todo. Vamos por la cuarta, señores. Y armamos la previa ya que estamos y le metemos un regalazo de nuestros amigos de Carnicería Los Negritos para la previa. ¿Les parece? Argentina campeón es la palabra clave. ¡Vamos! Primer nombre, segundo nombre y terminación de documento. O nombre y apellido, terminación de documento. Y tenemos un regalo de Los Negritos para la previa de la gran jornada final, finalísima, de la Copa Mundial 2026 en Estados Unidos.

¿Manija quién? ¿Quién está manija? Pero claro, papá, de acá se alienta. Manito arriba todo el mundo.

Palabra clave por el regalazo de nuestros amigos de Los Negritos. Argentina campeón. Primer y segundo nombre más la terminación de documento. Si no, no participan del sorteo, ¿eh? Si no, también puede ser nombre y apellido más la terminación de documento, decíamos, o primer y segundo nombre y terminación de documento. Ok.

0: 4-3-6-4-7-3-9-5-6. Estoy repasando rápido los mensajes que vamos recibiendo. Un montón de gente notándose.
1: 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Tiene que saber que no es así, que otra vez va a parar.
0: Feliz cumple para mi hija María.

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0: Buen tema, buen tema, buen tema. Pues repasando rápidamente los mensajes que vamos recibiendo de lo que tiene que ver a los que se anotan para los sorteos.
1: Gracias, escaloneta. Ojalá fueran infinitos.
0: Argentina campeón es la palabra clave para el sorteo de nuestros amigos de los negritos. Hola Leo, ¿cómo estás? ¿Me pasás un tema? ¿Me pasás el tema? ¿Eres tú mi amor por el grupo Acción? Sí, vamos a Argentina mañana con toda la pasión del mundo. Tenemos toda la fe. Feliz día, amigo, para el lunes. Que tengas un buen día, dice Mari. Gracias, Mari, igualmente.

0: Hermosa tarde para escuchar buena música, dice Claudia. Palabra clave para el sorteo de los negritos, va Argentina campeón. Palabra clave, Argentina campeón. Para el sorteo de las entradas para la pista la favorita, es esa. Pista la favorita, la palabra clave.
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0: Mañana festejamos, dice Cintia. ¿Cómo que no? Más vale que festejamos mañana. Tengo un mensaje, me voy a la música a ver qué dice ese mensaje.
2: Hola, Leo, ¿cómo estás? Soy Lucas.
0: Hola, Lucas.
2: El nieto de José Ríos.
0: Oh. ¿Qué nena?
2: Hoy mi primo Santino Zapata Olivera. Ajá. Está cumpliendo años.
0: Mira qué bien.
2: Si le podía pasar una buena cumbia.
0: Me gusta cómo lo pidió.
2: Muchas gracias.
0: Una buena cumbia. Ahí va, ¿eh?

0: Me siguen llegando mensajes para mi amigo Coche. A ver qué dicen del amigo, a ver.
1: Leo, me olvidé decirte, vamos a Argentina. Mañana voy a necesitar una mordaza para el abuelo.
0: Oh.
1: Para que se case un rato.
0: No me digas que Coche es eso que está constantemente hablando cuando se está jugando el partido. ¡Oh! ¡Y qué!
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0: Se va a escuchar, marcha, acostate, Coche. Marcha, acostate.

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1: Pasanos un tema de Rodrigo Tapari, si es posible, esa malvada, dice Marily.
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1: Hola, Liga, ¿me pasás? Cali, esa canción que dice de acero y piedra. Esa canción que dice de acero y piedra. Me va a hacer revolver todas las canciones esta mujer, ¿eh?
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1: Hola, Leo, buenas tardes. Esperando que fuera la palabra clave para comunicarme y poder participar del premio de Carnicería Los Negritos. Dice Graciela Viviana. Ah, Chimehuencha. Si no había premio de Los Negritos, no te comunicabas. Y encima me pasó mal la terminación de documento, mirá. Ah, la corrigió abajo. Aunque ya pasaste algo de los charros al comienzo del programa, te pido para el último tramo de la tarde, Juan el Cartero, que me encanta. Aunque todos decíamos lo mismo con respecto a nuestra selección, creo que ya se ha hecho un campañón y solo nos toca estar muy orgullosos de ellos. Quiero que Dios los acompañe y les toque un árbitro justo y no como el que tocó contra Inglaterra. En realidad creo que ya no estaría dependiendo de que haya o no haya un árbitro justo o injusto. Acá ha demostrado la selección argentina que está para campeón, está para campeón.
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1: Pasamos un tema de Matías Valdés para mi cuñada Dora, que la quiero mucho, de parte de Joana.
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1: Dice Ana María, pasame un tema de Leo Mattioli, vamos a Argentina y Juna.
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1: ¿Me pasás Clarito de los Palmeras para José, que deje de tomar?

música con Rodrigo Tapari haciendo La Malvada. 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
0: Sigo repasando mensajes. Hola, Leo, pasamos un tema de Uriel Lozano. Muy lindo el programa, como todos los sábados. Mañana salimos campeones, si Dios quiere, dice Mica. Pero más vale, Mica, más vale. Leo, buenas tardes. Pasamos un tema de Mario para la banda de los borrachines. Estamos de lechón en lo cuadrado. Estamos pichiringui. Chancho guacho, lengüita, martita y... para el cojudo chicharra. Saludos a la Luchi. Pará, que falta la galleta. Y aguante la galleta y tarrito con piedra. ¡Qué equipo ese!
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0: Hola, Argentina campeón, dice Débora, y se anota para el sorteo. Muy bien, Débora, como corresponde todos los datos.
1: Sí, llevaste todo, pero no fue mucho.
0: Palabra clave para el sorteo de los negritos, Argentina campeón. Pasamos un tema de Lucra y anotame para el sorteo de los negritos, dice Corina.
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0: Más vale que salimos campeones, dice Carmen.
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0: ¿Qué tema ese de Uriel? Pasame el tema de Marco Castelló o Ezequiel, los temas que más te, me gustan, dice la Luchi.
2: ¡Argentina! ¡Los chorizos, los negritos!

0: Dice Rosita, pasamos un tema de Yuri y los Girasoles. Mañana ganamos 2 a 1. Te escucho todos los sábados, dice Rosita. Grande, Rosita.
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0: Viviana dice, sí, Leo, pero no le pongamos tanta presión. Es mucho lo que han hecho. Y llegar a la final es un gran mérito. Nadie habla de que no fue meritorio lo que han hecho. Pero si llegamos hasta la puerta, ¿qué nos vamos a pasar? Me parece, ¿no?

0: Me nota para los sorteos. Mañana salimos campeones. Sí, señor, sí, señor. Sí, Olga, mañana salimos campeones.
1: Hola, Lito. Lito. Vamos a Argentina para mañana.
0: Carlito Raúl.
1: Campeón, sí o sí. Bueno, Leito, pasame un tema lo de Barbacena. Y un feliz día del amigo para el lunes.
0: Gracias, amigo. Un abrazo grande. Carlitos Raúl.

0: Leo, pasale a la vecina Juanita y su nieto Catriel, que es de Boca, dice Palma. Hermoso día, ¿no? Argentina campeón, dice Palma. Qué gorrito te pusiste, Palma, pero te parece, me parece a mí que te queda medio chico el gorro. No sé, no me parece. O es chico el gorro o es grande el contenido, no sé. Pasamos un tema de Mario Pereira, Paloma herida, aguante el barrio La Paloma. Y que el primo Fabi se pague el vino y se deje de llorar.
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0: Pasale un tema a Dora, que se haga unas tortas fritas para el mate, dice el mensaje. Pobre Dora.

0: ¿Cómo andás? Yo acá escuchándote como todos los sábados. Como
1: muy bien, como corresponde.
0: Quiero que me pases el tema, me haces mucha falta de la contra, me parece que... Bueno, quiero que me pases ese tema, haceme el favor.
1: Bueno, ¿cómo bueno, no?
0: Que lo pases lindo el lunes, en el Día del Amigo. Besito muy grande. Quiero mandarle un besito para mí. Para mis regalones, para Catriel, para Elía y para Alessandro. Y también para mi hija, para Andrea y para mi yerno, Lali. Y para mi hijo Miguel Ángel y para mi nuera también.
1: Muy bien.
0: El amigo. Espero que lo pasen todos muy bien, si Dios quiere. Bueno, Leo, pasarlo muy lindo. Un besito muy grande, chau, chau. Te habla Juanita, la Abu de Catriel.
1: Abrazo chau, chau. Grande, Abu, abrazo grande.
2: Leo, ¿cómo está? Quiero que me pase un tema de Los Palmera y Valeria Lynch, Ojos Azules, para saludar a mis amigas en el Día del Amigo para el lunes, para Estercita Gardela, María Arismende de Estación Febre,
1: bueno.
2: Norma Fossati, Martita de Vitoria, que te escuchan siempre, Leo, gracias. Y vamos, Argentina, vamos a ser campeón, si Dios quiere, Leo.
1: Sí, señor, toda la fuerza.

0: Le mandar un saludo a mi maína y a la abuela Dora y a Fabián.
1: ¿Cómo no? Le mandamos saludos.
0: Muy buena la radio.
1: Grande.
0: Soy Nathan y aguanto en la Argentina.
1: ¡Qué grande! Nathan, a ver.
0: Soy

0: Hola Leo, soy Natalia, para participar al sorteo y un tema para Victoriano, Alfonso y Luz, que te estamos escuchando. Jeje, esa. Mañana ganamos 1-0, anotame para el sorteo. Dice Domingo, ganamos con gol de Julián Álvarez. Dice, oh, sabés que la araña si se destapa con un gol en la final, más allá del gol que hizo el otro día, ¿no?
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0: El Combo 10.

Y con un mensaje recibido al 3436473956 dice lo siguiente: Leo, ¿me pasás un tema de La Contra para Esther, Beatriz y Angélica? Gracias. Estaba dentro de los pedidos. A 10 minutos de las 4 de la tarde lo que llega es La Contra. Volando entre tus brazos.

0: Me acaba de llegar un video de mi amigo Catriel haciendo música. Recuérdenme cómo se llama el instrumento ese, Juana. Creo que se llama melódica, ¿no? Me parece que se llama melódica. Me parece. Es un instrumento que mezcla teclas y se toca soplándolo. Me parece. Y está tocando un chamamé, mi amigo Catriel. ¡Qué grande Catriel! Y encima con esa camiseta.
1: Sí, mi Catriel tocando la música, Leo. Te mando ese video de ayer que me lo mandaron a mí.
0: ¡Qué grande Catriel!
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0: Hola, Leo, ¿me notas para los sorteos? Estoy escuchándolos, mateando en compañía de la radio. Dice Olga, Argentina campeón. Pasamos un tema de acción. Palabra clave para el día de hoy. Argentina campeón. Argentina campeón, palabra clave por el sorteo de los negritos y por el sorteo de Pista la Favorita. La palabra clave es Pista la Favorita. Esta noche con la actuación de Grupo Revancha, Diego Galván y Los del Fuego, Sangre Chamamecera, El Brujo Ezequiel. Últimas entradas con transporte incluido, disponibles en Charlie Multirubros. Recuerden que el colectivo sale esta noche desde Plaza Libertad, enfrente a la panadería de los amigos Brasesco. Sí, ahí va a estar el colectivo ubicado. El Charlie Multirubros estará saliendo desde Plaza Libertad esta

0: No sé cómo se llama esa, ¿cómo es?
1: El instrumento.
0: Pero me encanta la música. Vos vieras cómo toca la guitarra también.
1: Ah, bien.
0: Tengo un video de los otros días que vino, que estuvo tocando la guitarra. Y así que voy a tener un nieto músico, si Dios quiere.
1: ¡Qué grande, Catriel!
0: Bueno, Leo, chao.
1: No solamente va a tener un nieto músico, sino que va a tener muchos nietos fachiros. Esos, y encima son todos amigos míos, ¿sabes qué? La facha que tiene los vagos. Argentina campeón. Palabra clave por el sorteo de los negritos. Pista la favorita, palabra clave por el sorteo para ir esta noche al Rincón de Nogoyá a ver el show del Brujo Ezequiel, la revancha Sangre Chamamecera y Diego Galván y Los del Fuego. Nada más que 2 minutos nos separan de las 4 de la tarde. ¿Dos minutos para las 4 de la tarde? ¿Qué lo tiró que pasa volando el programa, ¿eh?

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0: buen tema, muy buen
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0: tema.
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0: Apa la papa, cuántos mensajes sin leer que tenemos, Leo, cuántos mensajes sin leer. A ver, a ver, a ver.
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0: Perfecto, los que están correctos no le damos lectura al aire, ¿eh? Los que están correctos no le damos lectura al aire, bueno, no es necesario, ¿eh? ¿Me pasarías un tema de los del fuego, labios compartidos y otro de los lirios, el color de tus ojos? Dice Analía.
2: Leo, pasar un temita de Coti Hernández para la abuela de...

0: Sarita, que está haciendo algo para el mate y lo estamos esperando acá con Naitan.
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1: Muchos mensajes anotándose. Pedido de tema de los lirios. Abrazo, Leo. Dice. Calculo que debe ser Santino el que escribe el mensaje.

Pásame algo de acción, qué hermoso, cuántos recuerdos. Ah, no, perdón. Gracias, Leo, por pasarme acción. Qué hermosos, cuántos recuerdos me traen. Son unos genios. Argentina campeón, dice Jazmín. Como todos los sábados, muy lindo programa, dice Pame. Marcelo dice que mañana Argentina gana 2-1.

¿Por qué mandan a decirme? Y mi tema, Leo, como que no he pasado ninguno y como que no he cumplido con ningún pedido, ¿eh? Pero esa ansiedad que tienen, no la pueden manejar, por Dios. ¡Por Dios! Buenas tardes, sé que no es hora de reclamo, pero te pidieron un tema de Yuri y los Girasoles y hasta ahora nada. Y donde siguen insistiendo así de esa manera, no lo voy a pasar. Así, corta la watch. Hace 10 minutos lo pidieron.

Ahí estaba Juli y los girasoles, pedido por la audiencia de Con Sabor Tropical. Le seguimos poniendo buena música. Sí, sigue el ritmo, sigue el ritmo. No se detiene. Los que llegan son los del fuego.

0: 28 minutos pasaron de las 4 de la tarde.
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0: El cole parte esta noche desde Plaza Libertad frente a Panadería Brasesco. Bueno, ahí, ahí va a estar el micro que lo va a llevar directo a Pista La Favorita. Qué cartelera, ¿eh? La revancha. Sangre Chamamecera, Diego Galván y Los del Fuego y el Brujo Ezequiel.
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0: Palabra clave, Pista La Favorita. Esa es la palabra clave para participar del sorteo de dos entradas, dos invitaciones especiales que entrega Con Sabor Tropical para la noche de Pista.

0: Gustavito Acosta.
1: La música llegaba con Marcos Martín, el picaflor bailantero. Tengo un par de mensajes y me vuelvo a la música, ¿eh? Sí. ¿Dónde estás? ¿Dónde estás? ¿Dónde estás? Acá está. Leo, si podés, me pasás el tema de Casu. ¿Cómo no? Ya lo vamos a ir buscando. Y el otro mensaje dice: buenas tardes, Leo. ¿Me puede pasar un tema de Cali, Amor a la Distancia? Amor a la Distancia. Amor a la... Amor... Amor de chat se llama el tema. Amor de chat. Dice en una parte de la letra.

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0: Estaba la música pedida por la audiencia de Con Sabor Tropical. Sonaba aquí Casu haciendo el tema Con Otra. Buen tema este, ¿eh? Buen tema que compartíamos, pedido por la audiencia al 3436-473956. Que dice, ganamos 2-0 mañana, vamos Argentina, carajo. Muy bien, Nora. Diego, pasame algo de la contra, dice Ángel Eduardo.
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0: Mi amigo Palma que dice, pasame la Loretana o chica grupera. Anda con ganas de bailar, mi amigo Palma, parece, ¿eh?
1: Desde Catamarca para todo el país y para todos los chicos de la calle, loco. Para todos los chicos de la calle, ahí va. ¡Vamos!

Leo, ¿me pasás el tema de la T y la M para la selección? Gracias. Uy, ¿cómo se lo digo a José que ya lo pasamos al tema ese? Pero, José, se debe haber acostado a dormir la

0: Esther dice, acordate mío, que no te hagas el loco, me dice. ¿Cómo que me...? ¿Quién se hace el loco? ¿Pero quién se hace el loco? Primero, de arranque. Te anotaste mal. Mira, con eso te digo todo. Te anotaste mal, Esther. Te anotaste mal.
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0: Manuel, que se anota correctamente. ¿Qué más tenemos? Vamos al día con los mensajes. No, cosa de loco, por lo menos con la lectura, ¿eh?
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0: 48 minutos pasaron ya de las 4 de la tarde. En un ratito se vienen los sorteos de la tarde del día de hoy con Sabor Tropical. Sigue ininterrumpidamente, con buena música, la mejor audiencia haciéndole el aguante a la selección argentina. Mañana, hoy, mañana. ¿Falta mucho para mañana?

es la contra. 52 antes de pasados de las 4. La contra. Te voy a hacer la contra.

0: Estamos repasando los mensajes que hemos recibido al 3436-473956.
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0: Les recuerdo, para anotarse para los sorteos, queda un minuto y medio, exactamente un minuto y medio. Primer nombre, segundo nombre y terminación de documento, o nombre y apellido más terminación de documento al 3436-473956.
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Ahí entendieron, había algunos que habían mandado mal y lo están corrigiendo al último momento. Pero hay tiempo porque todo... Ah, exactamente, ya acaba de dar el sistema a la hora 17. Vamos a ver qué es lo que dice el sistema. Por lo pronto, ya nos vamos preparando. Dice el mensaje, pasame un tema de Diego Galván. Estoy trabajando, pero igual, estoy escuchando. Hermoso el programa, como siempre, dice Claudia. Otro mensaje más, en este caso... Ah, mi amigo Palma, estaba escuchando el tema de la chica grupera, dice, con Palma también bailó, dice, esa.

Repasando los últimos mensajes que han ingresado. ¿Hay consigna o no? Palabra clave. Ay, bueno, viste, la gente que se acuesta a dormir la siesta después no llega a anotarse para los sorteos. Ya son las 5 de la tarde, amiga. Mañana es el aniversario de Andrea y Tommy, donde me gané el baile de la silla, dice Esther. Ah, mirá vos, un año pasó ya. Una cosa de locos, ¿eh? Una cosa de locos. ¿Cómo pasa el tiempo, viejo? Y sí, ¿qué hace que estábamos festejando y celebrando la tercera estrella y ya vamos por la cuarta? Leo, anotame para el sorteo. Entró justito ese. Pasamos un tema de Marco Antonio Solís para Marta. Te lo debo porque ya tengo el próximo tema asignado. Antes de la pausa, Los Lirios.

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acompañando el sistema que estaba terminando de cerrar toda la información para la tarde del día de hoy. El sistema nos acaba de dar todos los ganadores, todos. Les cuento, para la pista, la favorita, tenemos ya el nombre de los ganadores, ¿eh? Atención, pueden pasar después de las 6 de la tarde a retirar sus entradas. Ellos son Gustavo José, 326, y Soledad Itatí, 732. Repito, los ganadores de pista La Favorita son Gustavo José, 326, y Soledad Itatí, 732. Pueden pasar después de las 18

Y les informo, les comunico, les anuncio que va a haber dos ganadoras, que ya se va a comunicar la producción con ellas. Para los premios de Carnicería Los Negritos, conseguimos dos choriceadas, como para que tengan una buena previa mañana para el partido. Hay dos choriceadas disponibles. Atención, una es para Pamela Raquel 843. Pamela Raquel 843. Y la otra choriceada es para Débora Lucía 475. Estén atentas porque ya se comunica con ustedes la producción, ¿eh? Pamela Raquel 843, Débora Lucía 475 son las ganadoras de los regalones, las previas, las choriceadas que nos entregan, nos regalan, nos obsequian nuestros amigos de Carnicería Los Negritos.

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0: 19 minutos pasaron ya de las 5 de la tarde.
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0: Atento a las ganadoras, atento a las ganadoras de los negritos. Débora Lucía, 4.75. Pamela Raquel, 8.43. Ambas se ha comunicado con ustedes la producción del programa, así que a estar atentas. Los ganadores de Pista La Favorita: Gustavo José, 3.26. Soledad Itatí, 7.32. Después de las 6 de la tarde pueden pasar por la radio a retirar sus entradas con documento de identidad,
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0: Mi amigo Pepe, apareció Pepe, querido. Una pausa y seguimos. Puede ser el tema Nada por Mario Pereira. ¿Cómo no, mi amigo? Atención, me acaba de informar la producción de Pista La Favorita que arrancaron el segundo colectivo. Arrancaron ya a completar el segundo colectivo. Así que aquellos que no hayan todavía conseguido su lugar para viajar ida y vuelta a Pista La Favorita, tienen tiempo. Quedan muy pocas ubicaciones, pocos lugares, pero ya arrancó el segundo colectivo. Pista La Favorita. Esta noche en Rincón de Nogoyá tienen que pasar directamente por Charlie Multirrubros hasta que cierre Charlie Multirrubros, tienen tiempo, pero me dicen, vamos por el segundo colectivo. ¡Qué grande la producción! A pleno, Pista La Favorita esta noche.
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2: Viste, Leo, como siempre, como sabía que no me iba a ganar nada en tu programa, fui hasta el barrio La Paloma a buscar un pan casero con chicharrón y unos pasteles. Ay, Dios querido, pásame los temas que te pedí, Leo. O si no, pásame un tema de Leo Mattioli.
0: Un tema de Leo Mattioli. ¿Cuál habrán sido los temas que me pidió la Luchi? Pero me parece que ya te los pasé. No sé por qué me haces dudar, Luchi, pero ante la duda vamos a ir con...

0: a repetir los ganadores de las entradas. Soledad Itatí, 732. Gustavo José, 326. Esos son los ganadores de las entradas para Pista La Favorita. Los ganadores de Los Negritos, las ganadoras, Pamela Raquel, 843. Débora Lucía, 475. Ay, mi amigo Paco, me ha mandado un mensaje. Paco, recién lo veo. Perdón, Paquito, querido.
1: Hola, Davico, ¿cómo andás, pariente?
0: ¿Qué hace, Carrizo?
1: Sí, acá estoy en la casa de mi cuñado. Hoy el cumpleaños de Monoco.
0: Ajá.
1: Cumplió 43 añitos, pobrecito.
0: Son buenas.
1: Está como cumplir recién nacido, pobrecito.
0: Eres sí.
1: Hizo un asado, me da mortal. Un saludo para todos los que estamos, la familia, todos los hermanos, los tíos, la familia casi entera. Así que pasemos un temita lindo, uno bien cachondón. Y esta noche me voy a verlo a Coti con mi Rottweiler, mi brujita.
0: Mira qué bien.
1: Así que esta noche capaz que nos vemos por ahí, ¿no?
0: Es muy probable.
1: Si te deja salir a vos, ¿no?
0: ¿Perdón? ¿Perdón? Mira, no había cambiado todavía el documento de identidad y yo ya había dejado de pedir permiso para salir. Así que eso, quédate tranquilo, ¿eh? Y como dijo Lea Matelli, quédate tranquila.

Acá me llega un mensaje que dice, mandale un saludo, para ¿dónde lo tengo? Acá está, dice, un saludo para el Rottweiler de José, está tranquilito, me dice. Bueno, está bien, si usted dice. No estamos para discutir nada de nadie, menos a esta hora, ¿no? Ya a las 5:30 de la tarde, pero la pucha, caramba, no puede pasar tan rápido la tarde. ¿Por qué pasa tan rápido? ¿Ustedes me pueden explicar? Una cosa de loco, es como vuela la tarde. ¿Alguien hoy pidió Juan el Cartero, si la memoria no me falla?

0: ganando los últimos minutos de Con Sabor Tropical de este día sábado 18 de julio.
1: Me voy.
0: ¿A dónde vas?
1: En bici.
0: Ah, en bici. Obvio. Le seguimos poniéndole buena música a la tarde, dice el mensaje de nuestro amigo Alan. Hola amigo, ¿podrías pasarme algo de Chanchi, si es posible, El Sol de México? Como todos los sábados, escuchando la 90 a full, dice Alan, que se comunica con nosotros, 343-647-3956.

0: 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Toda la audiencia.
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música con el Brujo Ezequiel, que esta noche le estará poniendo todo el ritmo y todo su estilo a la noche de Pista La Favorita. ¿Quiénes son los ganadores de Pista La Favorita? Gustavo José, 326, Soledad Itatí, 732. Ellos son los ganadores que tienen la posibilidad esta noche de disfrutar de tremendos espectáculos en Pista La Favorita. La cartelera de esta noche, La Revancha, Diego Galván y Los del Fuego, Sangre Chamamecera, ¿y de quién?

Hoy escuchamos un tema del grupo Revancha que lo había pedido nuestro amigo Palma, ¿eh? La chica grupera. Pero a mí, sinceramente, hay otro tema que grabó hace ya un tiempo largo grupo Revancha, que le pertenece a un músico, musicazo. Pero la pucha, caramba, no me voy a acordar cómo se llama. Seguramente los oyentes, cuando lo escuchen el tema, se van a acordar. Músico no vidente que anduvo pero millones de veces aquí por la ciudad de Victoria. Orellano. Ya me voy a acordar el nombre. Ya me voy a acordar. Él es el autor. El autor de un tema que se llama Cara a Cara.

Menos mal que existe Google, ¿eh? Menos mal que existe Google, porque la laguna que se me hizo, bueno, fue tremenda. Daniel Orellano es el autor de esta hermosa composición que se llamaba Cara, que se llama Cara a Cara y que grabó en su momento, en su época, La Revancha. Y si me apuras un chiquito, me parece que en esta placa discográfica participó con su acordeón el señor Tito Penesi. Mirá. Qué gran conjunción, ¿no? Bueno, amigos, estamos entrando a salir, dijo un amigo por ahí, y nos vamos a ir despidiendo, poniéndole un poquito de calor o de temperatura mundialista, ¿no?

0: Esta noche viene el brujo Ezequiel y no pasaste ni un tema del brujo Ezequiel. ¿Pasaste ese, el de los cuernos y de la muerte? Bueno, Leo, espero que anden bien, que tengan un buen fin de semana y que mañana ganemos y bueno, y volvamos con una sonrisa el lunes si Dios quiere.
1: Sí, señor.
0: ¡Vamos, Argentina, viejo nomás! ¡Vamos, Messi!
1: Ahora sí te voy a refutar algo. Me parece que se te apagó la radio en algún momento porque no te diste cuenta. Pasamos varios temas del grupo.

Analizándolo fríamente y un poquito sacando el fanatismo del medio, lo que tenemos que encauzar, si le cabe el término, ¿no? Es aprender a soltar, porque entramos en un momento de definición bastante importante de la historia del deporte. ¿Y por qué aprender a soltar? Porque mañana el último tango está por terminar. Nunca supimos cuándo era la última vez de alguien que nos emocionó. Y ya nos pasó una vez. No supimos cuándo iba a ser el último partido del Diego, el último pogo del Indio, la última carrera de Fangio, la última de Traverso, el último eterno gracias totales. Eso tiene un nombre y lo llaman sesgo de continuidad, un mecanismo de defensa que nuestro cerebro necesita para creer que el presente va a repetirse mañana. Te hace preferir que las cosas sigan exactamente como están. El último tango llega a su fin. Lionel rompió esta regla, porque por primera vez nos dio tiempo, nos regaló disfrutar este presente sabiendo que este mundial será solo un recuerdo imborrable. Aquí es donde empieza el duelo anticipado. Nuestra mente empieza a caer y nuestro corazón está empezando a despedirse de alguien que todavía sigue entrando a la cancha. ¿Es injusto? Es injusto, ¿no? Las ansias por el final nos roba parte de ese presente. Mientras seguimos pensando en cuándo termina, nos olvidamos de disfrutar que todavía queda su último baile. Hoy, el Kun Agüero, Tevez lo alientan desde la tribuna, Di María lo mira desde su casa con su familia, el Pocho Alavesi enfocado en su salud mental y en pasar tiempo con su familia. Muchos de los que compartieron toda una vida con él hoy lo aplauden desde la tribuna. Ellos no solo están viendo jugar a Messi, están viendo terminar una parte de sus propias vidas. Y saben una cosa, nosotros también. Aprender a soltar no habla de Messi solamente, habla de esta parte incomprensible y humana de que siempre descubrimos demasiado tarde lo felices que somos ahora. El problema no es aprender a soltar, el problema es aprender a disfrutar mientras empezamos a soltar. Algún día vamos a dar cuenta, mejor dicho, algún día vamos a dar cualquier cosa para volver a vivir un partido más de estos. Y acá una frase cliché, pero con un toque muy argento. No lloremos porque se termina. Alentemos porque todavía nos queda una más. Un último tango. Un último abrazo. Una última final para verlo jugar con la camiseta más linda del mundo. Este domingo todos quieren una sola cosa y es obvio, él también la quiere. Pero siendo un poco egoísta, solo queremos un ratito más de vos, Lionel. Perdonanos. Y gracias, Lionel Andrés Messi, el gran capitán. Muchachos, hasta mañana. Que tengan un excelente fin de semana. Y a partir de las 4 de la tarde, ¡vamos Argentina, carajo!

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1: Datos de la altura del río Paraná en diferentes puertos: en Iguazú 11,60 baja, Andrecito 1,70 baja, Corrientes 3,25 crece, en La Paz 3,86 baja, en Rosario 2,82 estacionario, San Lorenzo 3,02 baja, en Villa Constitución 2,16 estacionario, Paraná 2,94 baja, en Diamante 3,38 baja, en Victoria 3,34 estacionario. Clasificados en La Victoria, una propuesta periodística diferente. 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

Hola, hola, hola, tengan ustedes muy, pero muy buenas tardes, amante de la música romántica. Acá estamos, un sábado más, junto a ustedes, después del programa, como siempre, como todos los sábados, con el señor Leonardo Abico, con Sabor Tropical. Estamos nuevamente, junto a ustedes, en esta rara tarde, una tarde húmeda, con 18 grados 4 décimas, 91% de humedad, estamos en invierno, pero apareció el veranillo de San Juan, como le decían, siempre, más ya que el veranillo de San Juan comienza en junio, pero siempre se retrasa y hoy lo tenemos en julio. Desde la ciudad de las Siete Colinas, ciudad de Victoria, provincia de Entre Ríos, República Argentina, desde los estudios de la 90.3, en simultáneo con LT39, AM980, seguimos haciendo y hacemos Iracumanía hasta las 19.30.

minuto, gol de Inglaterra contra Francia, ¿eh? 3 minutos tan solo pasaron, ¿eh? Inglaterra 1, Francia 0, ¿eh? Sí, no bajo Francia, ¿eh? Lindo, che. En consola, sonido y musicalización, el señor Carlos Broy.

Fónica es el 42-19-52, si querés salir al aire, si querés mandar mensaje, texto de audio al 3436-473956 o al 3436-413-815.

Como todos los sábados, vamos a comenzar con dos hermosos temas. En primer lugar, vamos a escuchar esta hermosa poesía hecha canción. Estas letras se trata sobre el desamor, el arrepentimiento y la culpa. La letra relata la historia de una persona que admite haber jugado con los sentimientos de su pareja en el pasado, confesando que sus promesas de amor eran falsas y que ahora sufre al darse cuenta que realmente la amaba. Esta letra tan hermosa, como escriben siempre con ese sentimiento los uruguayos, le relata la historia de esa persona, de ese amor que eran falsos, que ahora sufre, darse cuenta que él amaba. Pero es demasiado tarde para recuperarla. El mensaje principal es un profundo arrepentimiento por no haber valorado el amor sincero de esa persona cuando la tenía a su lado. A recordarla y a recordar su tristeza en el rostro de su amada el momento de la despedida. Con letras de Eduardo Franco y Cacho Valdés Moni, Mis palabras las lleva el viento. Este tema es de 1973. Y en segundo lugar vamos a escuchar otra de las grandes poesías hechas canciones. Esta letra es una balada donde se trata sobre el doloroso proceso de ver cómo se desvanece una relación. La letra refleja la impotencia y la melancolía que siente una persona al darse cuenta de que el amor de su pareja se apaga junto cuando más la quiere. A través de las metáforas nostálgicas, como comparar la partida de ese amor con el fluir de un río hacia el mar o con la llegada de un triste atardecer. El tema captura la resignación ante lo inevitable. El protagonista reconoce que el romance llegó a su fin, pero deja la evidencia que el sentimiento que él tiene sigue siendo intenso y profundo. Con letras también de Eduardo Franco, Siento que tu amor se va, un tema de 1975. Y así arrancamos Iracurmanía, Mis palabras las lleva el viento, 1973, y Siento que tu amor se va, 1975. Y así arrancamos Iracurmanía hasta las 19:30.

0: Qué chavarra de amigo, con la que tanto soñé, mirá vos. Habíamos arrancado con Tú y Yo de Igual a Igual 1972 y tú con él, no, y no, habíamos arrancado nada que ver. Mis palabras se las lleva el viento, mil, y siento que tu amor se va, en los dos temas que habíamos arrancado. Tú y Yo de Igual a Igual, que lo me está pidiendo Oscar Di Stefano, a ver qué dice el audio.
1: Hola Nelson, querido, ¿cómo andás? Espero que andes todo bien por ahí. Escuchame, quería si me podés pasar dos o tres temas. Sí. Uno de Igual a Igual para mi señora Rosa. Soy Oscar Di Stefano, cuentaño, disculpame.
0: Dale.
1: De Igual a Igual. Y el otro Tú con Él, ¿viste? Creo que era algo así. Y si podés, y para Cristian de Diamante, El Jinete en el Cielo, ¿viste? Bueno, Nelson, me imagino que andarás contento porque por lo menos un uruguayo se va a hacer cargo de la... de la selección, viste, me gusta este muchacho, no me acuerdo ahora el nombre, pero me gusta. Bueno, querido, te mando un fuerte abrazo de dos vueltas y vamos arriba, Chao, querido, chao.
0: Está hablando de Diego Forlán, Diego Forlán, este hombre que nació en Montevideo, el nuevo director técnico de la selección uruguaya. Viene de raíces, más allá que el padre Pablo Forlán fue también futbolista, fanático de Peñarol, los dos. Y es nieto de Juan Carlos Corazo, me parece que el otro apellido de Diego Forlán, que también fue técnico de la selección uruguaya en el Mundial de 1962. Ya viene de una buena cepa, Diego Forlán. Su abuelo fue director técnico en el 62, fue jugador de fútbol, igual que su padre Pablo Forlán, director técnico, jugador de, más allá que son de Peñarol, yo soy de Nacional. Pero bueno, me está pidiendo tres temas, Oscar de Estefano de Diamante. Me está pidiendo Tú y Yo de Igual a Igual, un tema de 1972, Tú con Él, 1984, y un tema instrumental, Jinetes en el Cielo para Cristian Diamante, un tema de 1965, y mucho más de Iracumanía hasta las 19:30.

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llega para escuchar la mejor música. Hoy quiero dedicar el tema El Triunfador a mis amigos Ramón Pereira y Mario Cuello de Victoria. Nelson, gracias. Dios te bendiga a vos y tu familia y a toda tu audiencia. Abrazo grande para todos y feliz fin de semana. Jorge Cueva, gracias. Me está pidiendo Yo Soy el Triunfador, un tema de 1900... ¿de qué año ese tema? 1969, si mal no recuerdo, Otro mensaje, hola Nelson, Julio Borges Alcántara, soy Oscar el Viajante, escuchando Ir a Crumanía a todo volumen, el mejor programa de los sábados, voy cruzando el puente Rincón de Unogoyá, en esta tardecita entrerriana, te pido si puede ser Puerto Montt, para los parrilleros, hoy hay cordero, estaca y noche de sábado, Qué lindo, Saludo para Rosita, para Rolo el Victoriense y para Mario Sánchez. Te esperamos junto a Carlito en la parrilla, Carlitos Broñi, Bueno, qué temazo ese, Carlos. Subilo, subilo.

0: Gracias, gracias. Un abrazo a la distancia. Julio Firmat, provincia de Santa Fe. Me está pidiendo calla también, ¿eh?
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0: 3-0 Inglaterra a Francia. ¿Eh? 37 minutos. En 37 minutos va 3-0. Se vino abajo Francia. ¿Estará jugando con los suplentes? Más allá que son seleccionados, ¿no? Olvídate. No, Nico. Tres temas, Carlos. Quiero ser un triunfador, un tema de 1969. Puerto Montt, que me está pidiendo Oscar el Viajante. El tema emblemático de los uruguayos, 1968. Y Calla, 1965. Y mucho más de Iracumanía hasta las 19:30.

0: Estamos escuchando el cortino musical. Habíamos escuchado Quiero Ser un Triunfador 1969, Puerto Montt 1968 y Calla 1965. Hola Nelson, hoy quiero saludar a mi yerno Sergio Steinbach, que está cumpliendo años. Feliz cumpleaños, Sergio, de parte de tu suegra Mirta Mancilla y de quien te habla, Feliz cumpleaños, Sergio, por muchos años más,
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0: Se comunicaban al 42-19-52, al 42-13-4-3-8-15, Susana y Fernando de Rosario. Para Fernando y Rosario de Zona Sur, me parece que es Rosario. Me estaba pidiendo Recuerdos de Amor, un tema de 1969, y Con un Ángel, 1964. Tengo un audio, Carlos, así que para Susana y Fernando, Recuerdo de Amor y Con un Ángel,
2: Hola amigo, buenas tardes.
0: Hola.
2: Soy Mía.
0: Hola, Mía.
2: ¿Me puedes pasar un saludo para mi abuelo Gareca y mi papá Martín? ¿Y nos puedes pasar el tema Cierra los ojos y juntitos recordemos? Gracias.
0: Para su abuelo Gareca y para su papá Martín, me está pidiendo Cierra los ojos y juntos recordemos 1978. No me acuerdo el nombre de la nena, como o el nene, era un varón, era. Mía era una nena. Mía estaba saludando a su abuelo Gareca y su padre Martín. Me está viendo Cierra los ojos y juntos recordemos.
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0: Temazo, por Dios.
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0: 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Ahí está la fuente, qué temazo ese,
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0: 50 minutos se pasaron de la hora 18. Nos venimos con tres hermosos temas: Recuerdo de Amor 1969, Con un Ángel 1964, Cierra los ojos y juntos recordemos 1978, tanda publicitaria y mucho más, de Iracul Manía hasta las 19:30.

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Minutos pasaron de la hora 19 en esta nochecita invernal, pero no hace frío. ¿Cuánto estamos de temperatura? 18 grados y bajando, pero bueno, estamos en el veranillo San Juan. Seguimos desde los estudios de la 90.3 en simultáneo con LT39 AM980 en consola, sonido y musicalización. El señor Carlos Broy, quien les habla, un amigo de todos ustedes, Nelson Julio Borges Alcántara. Junto a ustedes hacemos Iracumanía hasta las 19.30. Habíamos escuchado tres hermosos temas: Recuerdos de Amor 1969, Con un Ángel 1964 y Cierra los Ojos y Juntos Recordemos 1978. Buen sábado, Nelson y Carlos, un sábado más junto a ustedes. Puede ser un tema para Rosa y Oscar, A las Puertas del Sol. Pero cantalo, Nelson Borche, cantalo, aguante Iracumanía. Nelson, me gustaría escuchar el tema Ahora Sé, de Cristian de Diamante. Me está mandando y solicitando dos hermosos temas. Ahora Sé, ese tema de 1972, y A las Puertas del Sol, grabando dos años después, allá que por 1974. Tres minutos, pasaron de la hora 19, seguimos en Iracumanía hasta la 19.30. Lo unimos con dos hermosos temas, Ahora Sé, 1972, y A las Puertas del Sol, 1974.

recordando las canciones de los uruguayos y tratando de entender cada punto y coma de cada letra. Esta canción trata de explorar el dolor y la resignación de un amor que ya no puede ser. La letra refleja un momento de reflexión y adaptación por parte del narrador, quien ha pasado por el sufrimiento de una ruptura y ahora se encuentra en una posición de claridad. La canción comienza con el narrador reconociendo que el tiempo ha pasado y que la otra persona está sufriendo lo mismo que él sufrió en el pasado, obviamente. Este reconocimiento establece un tono de empatía, pero también de firmeza en sus decisiones de no volver a empezar con esa relación. El estribillo de la canción, porque no vale la pena que volvamos a empezar, es mejor que terminemos aunque tengamos que llorar, encapsula la esencia de la canción. Aquí el narrador está convencido de que, a pesar del dolor y las lágrimas, es mejor no reavivar un amor que ya ha causado tanto sufrimiento. La metáfora de será solo un recuerdo con un poquito de miel sugiere que aunque los recuerdos del amor pasado pueden ser dulces, no son suficientes para justificar el reinicio de la relación. Esta metáfora también indica que el amor, aunque significativo, ha dejado una marca que no se puede borrar. La canción también aborda el tema del cambio y la realización personal, donde el narrador menciona que ahora que todo es distinto y que el amor ya te ha olvidado, indica que la circunstancia ha cambiado y que la otra persona ha tenido tiempo para reflexionar sobre lo que perdió. Sin embargo, a pesar de este cambio, el narrador insiste que es mejor que no vuelva a empezar. Esta insistencia subraya la idea de que algunas heridas son demasiado profundas para sanar completamente y que a veces la mejor opción es seguir adelante y dejar el pasado atrás. En resumen, es una canción que habla sobre la aceptación del fin de una relación y la importancia de no revivir un amor que ha causado el dolor. Los Iracundos, reconocidos por sus baladas románticas y emotivas, capturan perfectamente la mezcla de tristeza y la resolución de esta canción, ofreciendo una reflexión sincera sobre el amor y la pérdida de un amor. Con letras de Eduardo Franco y Cacho Valdés, Porque no vale la pena, un tema de 1974.

Hola Nelson, si tenés la página 10, recién te estoy escuchando, no estaba en casa, soy Juan, aguante Iracún Manía, ¿cómo no vamos a tener la página 10? Otro mensaje, hola, somos Rosana y Calú, que queríamos el tema El Viejo Violinista y Locos en el Espacio. Saludo a todos de parte de Rosana y Calú, que El Viejo Violinista, ¿eh? Un tema verídico eso, de lo iracundo, ¿eh? Lo canta Jorge Iracundo Gato el tema. No único con esos dos temas, Carlos, no único con la página 10 y El Viejo Violinista con la voz de Jorge Iracundo Gato y la página 10, obviamente, con la voz de Eduardo Franco. 17 minutos se pasaron de la hora 19.

0: cosas.
1: Habíamos escuchado la página 10, 1968, y el viejo violinista 1994 con la voz de Jorge Iracundo Gatto. 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

¿Me puede pasar, Alfredo Pereira? Me está pidiendo un tema para todo el barrio La Paloma. Muchas gracias. Le vamos a dedicar el tema Marionetas de Cartón Carlos. Un tema de 1970 para todo el barrio La Paloma. Si habré estado en móvil ahí, Hermoso barrio de la ciudad de las Siete Colinas, Haber estado muchos años, andaba de móvil por esa zona. Bueno, anduve en toda la ciudad de las Siete Colinas. En Arenal, también en barrio Abadía, en el quinto, en el cuarto, en el cero. Si habré estado muchos años, estuve de móvil en un programa radial, Nos venimos con Marionetas de Cartón, un tema de 1970. Me está pidiendo Alfredo Pereira. Para todo el barrio La Paloma, cuando pasaron tan solo 24 minutos de la hora 19, seguimos desde los estudios de la 90.3 en simultáneo con LT39 AM980.

Pasión y Vida, estamos escuchando cortina musical. Anteriormente, Marionetas de Cartón, 1976. Nos vamos, como todos los sábados, de 18 a 19:30, haciendo Ira con Manía. En consola, sonido y musicalización, el señor Carlos Broy, quien les habla, un amigo de todos ustedes, Nelson Julio Borges Alcántara. Pero no se vayan, porque seguimos en la vieja vitrola hasta la hora 21. Desde los estudios de la 90.3, en simultáneo con LT39, AM980, nos estamos despidiendo. Hasta el sábado que viene, cuando el reloj marque la hora 18, estaremos recordando a los uruguayos, estos 6 botijas, estos 6 chiquilines de Paysandú, estos 6 sanduceros, con esta hermosa poesía, hechas canciones. Nos despedimos con Traicionero Corazón, un tema de 1987, y será hasta el sábado que viene, si Dios y la Virgen así lo quieren. Muchas gracias.

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0: Hola, hola, hola, tengan ustedes muy, pero muy buenas noches. Aquí comenzamos un programa más de La Vieja Vitrola por la 90.3 en simultáneo con AM980.
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0: desde Victoria, Entre Ríos, República Argentina.
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0: Roberto Sánchez, el gitano Sandro. En consola, sonido y musicalización, el señor Carlos Brois. El negro no puede.

Nelson Julio Borges Alcántara, junto a ustedes hacemos La Vieja Vitrola. Ahí está el pelilargo, el pelado Eleno.

Nuestras líneas telefónicas es el 42-1952, si quiere salir al aire, si quiere mandar mensaje de texto o de audio al 3436-473956 o al 3436-413-815.

41 minutos pasaron de la hora 19 y como todos los sábados vamos a comenzar con dos excelentes temas. En primer lugar nos vamos a encontrar con esta hermosa y bella balada romántica. La letra habla sobre el amor imposible y renunciamiento. El protagonista lee una carta donde su amada le confiesa llorando que nunca podrá olvidarlo. Y él le pide que lo olvide por el bien de ella, ya que él pertenece a otro corazón, y le ruega que se salve y que sea feliz. Con letras del trovador de América, Aldo Monge, y con su propia voz, hoy he leído tu carta, un tema de 1971. Y en segundo lugar también vamos a escuchar otra de las grandes poesías hechas canciones. Esta letra se trata de una intensa balada sobre el desamor y la obsesión. El tema narra la lucha interna de una persona que intenta superar una ruptura, pero que se encuentra atrapada por los recuerdos y el anhelo por su pareja. La letra detalla cómo el protagonista creía que uno de sus pocos días sería suficiente para olvidar el vínculo, pero descubre que su alma sigue deseando a esa persona. A lo largo de la canción experimenta una mezcla de nostalgia por los momentos íntimos vividos y un profundo tormento. Expresa incluso, ¿cómo te puedo decir?, el deseo de que su antiguo amor sufra la misma angustia y la desesperación, el que está viviendo durante la noche. Con letras del italiano Francesco Luigi Simone y con su propia voz de Franco Simone, esta noche un tema de 1980. Y arrancamos con estas dos hermosas canciones. El señor Aldo Monges, hoy he leído tu carta 1971, y el italiano Franco Simone, esta noche 1980. Y así arrancamos la vieja vitrola hasta la hora 21.

Ahí está José Luis Perales. Te quiero en cortina musical. Habíamos arrancado con dos hermosos temas. Con el trovador de América, Aldo Monjes, Hoy he leído tu carta, un tema de 1971, y Franco Simoni, Esta noche, 1980. 51 minutos pasaron de la hora 19.

0: poco más.
1: 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Para Griselda Bejarán, para su hija, para su nieta, le vamos a estar dedicando el tema de Julio Iglesias, Historia de un amor, de 1976, más o menos ese año que grabó Julio Iglesias, Historia de un amor. Buenísimo el programa. Pasá algo de Marco Antonio Solís, Ana María Mancilla. Lo vamos a pasar cuando era cantante de los Bukis, que lo hizo con sus primos Javier Solís, en la época de los Bukis. Cómo me hace falta, un tema de 1985. 53 minutos pasaron de la hora 19. Nos venimos con Marco Antonio Solís, con los Bukis, Cómo me hace falta, Julio Iglesias, Historia de un amor, tanda publicitaria y mucho más de la vieja vitrola hasta la hora 21.

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Pasaron de la hora 20. Qué partidazo Inglaterra-Francia, Francia-Inglaterra, Para sacarse el sombrero, ¿cuál de todos los goles más bonitos, La verdad que daba para verlo 10, 15 minutos más, O un alargue. Se había venido el 5-4 y bueno, el 6-4 liquidó el partido de Inglaterra. Tercer puesto para Inglaterra, cuarto para Francia, Mañana Argentina primero, España segundo, tercero Inglaterra, cuarto Francia. Así estará el pronóstico para festejar. 4 años, ¿cómo pasaron los 4 años, Carlos? Impresionante, Parece que fuera así que estaban festejando el tercer campeonato argentino, Habíamos escuchado Marco Antonio Solís, La época de los Buskis, Cómo me hace falta, 1981, y Julio Iglesias, Historia de un amor. Hola Nelson, escuchándote, me pasaron un tema de los Iracundos, amo los temas, soy un fan, ese tema me dice, que dice ahora que ha pasado el tiempo, Carmen, un temazo, por Dios, Carmen, lo que pasamos temprano ese tema, te mando un abrazo fanática, Carmen, te dicen, acabo de leer el mensaje, me lo mandó temprano, te pido mil disculpas, Carmen. Silvana Fruto me está pidiendo dos hermosos temas, me está pidiendo un tema de Nino Bravo, un hombre que murió con tan solo 28 años en un accidente, murió muy joven Nino Bravo, me está pidiendo un tema de Nino Bravo de 1973, América, América, y el otro del Divo de México, del Divo de Juárez, Abrázame muy fuerte, un tema del 2000, de este gran cantante que hoy está en los escenarios del cielo junto a Nino Bravo también, deleitando los oídos a los ángeles, ¿no? Me está pidiendo Abrázame muy fuerte, un tema del 2000, 6 minutos pasaron de la hora 20. Seguimos desde los estudios de la 90.3 en simultáneo con LT39 AM980. Te dije que consola, sonido y musicalización está el señor Carlos Broy y quien les habla, un amigo de todos ustedes, Nelson Julio Borges Alcántara. Junto a ustedes hacemos La Vieja Vitrola hasta la hora 21.

Seguimos en esta nochecita linda, hermosa, fresquita, humedad, pero no hace nada de frío, está fresquita pero linda, estamos en invierno, olvídate. Nos venimos con Nino Bravo, Juan Gabriel y mucho más de la vieja vitrola hasta la hora 21.

0: Por ejemplo, ahí está Nicola Di Bari.
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0: Habíamos escuchado a Nino Bravo, América América 1973, y el Divo de México, el Divo de Juárez, Juan Gabriel, Abrázame muy fuerte, un tema del año 2000, Hola Nelson, excelente programa como todos los sábados, gracias y mil gracias por estar junto a nosotros.

perdón, recordando la música de nuestra época. ¿Me puede pasar los temas Los Ángeles Negros, Como Quisiera Decirte, para dedicárselo a Laura de parte de Julio? Me está pidiendo el grupo chileno Los Ángeles Negros, con la voz inconfundible de Germán de la Fuente, el Como Quisiera Decirte, un tema de 1970. Otro mensaje, Borges, me encanta la música que está pasando, bien romántica para esta hora. Escuchar esa música es un deleite para los oídos. Gracias por estar junto a nosotros sábado tras sábado. No puede estar una horita más, se me complica a mí una horita más. Hoy porque tengo Franco, el drama que tengo entre las 22 horas, tengo que salir a la apurada. O decirle a Carlos, cortame menos cuarto e irme. Eso sería, Hugo, sería lindo estar una hora más, pero se me complica. Pasarme los bríos, me parece que me estoy enamorando, para dedicárselo a Estela de parte de Hugo, que la ama con toda su pasión y locura. Nos vamos a venir con dos temas. Los chilenos, Los Ángeles Negros, Como Quisiera Decirte, 1970, y los bríos, me parece que me estoy enamorando, 1980, tanda publicitaria y mucho más de la vieja vitrola hasta la hora 21.

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¿Qué será en Cortina Musical? Habíamos escuchado a Los Ángeles Negros, Como Quisiera Decirte, un tema de 1970. Y grupo argentino Los Bríos, Me Parece Que Me Estoy Enamorando, 1980. Hola Nelson, excelente programa, gracias y mil gracias. Me encanta la música que estás pasando. ¿Me puedes pasar el tema de Sandro, Ave de Paso? Te estamos escuchando con Vero, Damián y Gustavo. Muchas gracias Nelson por hacernos recordar la música nuestra, la música del ayer. Esa música que no volverá más, ¿eh? Siempre vuelve. Los grupos de cumbia lo hacen los temas, casi la mayoría de los grupos de cumbia, como Trinidad, La Nueva Luna, el gran Leo Mattioli, siempre cantaron temas de Marco Antonio Solís, de La Nueva Luna, de José Luis Perales, de Diango. Pero sigue, sigue. Sandro, Ave de Paz, un tema de 1967. Otro de los mensajes que me están llegando al 413-815. Qué buena música, me encanta. Puede ser Trocha Angosta, Este Gran Amor Prohibido, para dedicárselo a Gustavo de parte de Analía. De parte de Analía, para Gustavo, me está pidiendo Este Gran Amor Prohibido por el grupo Trocha Angosta. Trocha Angosta le encanta el meremérito señor director Mario Cecchini. Le encanta el grupo argentino Trocha Angosta. Pasaron tan solo 30 minutos de la hora 20.

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1: Ahí está Roberto Sánchez Gitano Sandro, te propongo. 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
1: Nos venimos con Roberto Sánchez, el Gitano Sandro, Ave de Paso, 1967, y Trocha Angosta, Este Gran Amor Prohibido, 1980, y mucho más, de la vieja vitrola hasta la hora 21.

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1: Ricardo Consciente, Cuerpo sin alma, qué temazo este, ¿eh? Qué buen tema, Cuerpo sin alma. Habíamos escuchado Sandro, Roberto Sánchez, el gitano Sandro, Ave de Paso, 1967, y grupo argentino Trocha Angosta, Este gran amor prohibido, 1980.
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1: Seguimos desde los estudios de la 90.3 en simultáneo con LT39 AM90 en consola, sonido y musicalización. El señor Carlos Broy, quien les habla, un amigo de todos ustedes, Nelson Julio Borges Alcántara. Juntos hacemos la vieja vitrola hasta la hora 21.

11, Susana y Fernando de Rosario. Dice que está lloviendo en Rosario ya, ¿eh? Así que en breve minuto, un par de ratos, entra la lluvia a Vitoria. Ojalá que se quede ahí la isla, la lluvia. Aunque hace falta en los campos, me están diciendo, ¿eh? Susana y Fernando, Fernando y Susana me están pidiendo dos temas de Pomada. El primero es Mi Promesa, un tema de 1976, y otro tema que amo y me encanta, porque yo quiero un tema de 1980. Estos dos temas son de Salvatore Adamo, Carlos, usted que sabe también. Los dos temas, no, porque yo quiero de Salvatore Adamo. Mi Promesa no. Mi Promesa, Grupo Pomada. Nos venimos con Pomada, Mi Promesa, 1976, y Porque Yo Quiero, 1980, y seguimos con mucho más de la música del ayer, del hoy y para toda la vida por la 90.3 y LT39 AM 980 en La Vieja Vitrola.

si me dejas, ahora está José José. Habíamos escuchado dos hermosos temas de Pomada, Mi Promesa 1976 y Por qué yo quiero 1980. 46 minutos, pasaron de la hora 20, 16 grados, 2 décimas, 99% la humedad en la ciudad de las Siete Colinas. Hola Nelson, qué buena música, qué buen recuerdo, qué lindas canciones que estás pasando. Ahora te pedimos nosotras, las amantes, Nelly, Luz, Dori, Carmen, queremos escuchar a Valeria Lynch, Señor Amante. Nosotras las enamoradas, para todas aquellas y aquellos amantes de la ciudad de las Siete Colinas como nosotros, queremos escuchar a la señora Valeria Lynch, Señor Amante, un tema de 1985. Qué temazo, Otro de los mensajes. Nelson, ¿me puedes pasar Beto Orlando 12 Rosas para dedicárselo a Miriam de parte de Andrés de Beto Orlando 12 Rosas, un tema de 1973? 47 minutos pasaron de la hora 20 en esta nochecita hermosa de la ciudad de las Siete Colinas. ¿Va a llover? No va a llover. 99% la humedad, 16 grados 12 décimas. ¿Qué tenemos hoy, Carlos? En la favorita, pista la favorita. Ahí bailo hoy, 23 horas más o menos está arrancando. Va a estar el Brujo Ezequiel, para todo amante de este gran cantante. A mí me encanta el Brujo, no voy a poder salir porque estoy de niñero hoy. Estoy de abuelo niña abuelo. Si no sale mi hija, le digo a mi hermano, ¿sabes cómo arrancamos para allá, Carlos? Olvídate. Nos venimos con Valeria Lynch, Señor Amante, 1985, y el señor Beto Orlando. Qué placer haber trabajado para ellos dos, 12 Rosas, 1973, y poco a poco vamos bajando la música de la vieja vitrola.

Quique Villanueva, Nosotros Dos y Nada Más, un tema de 1974. Me lo pedía María para Ricardo. Ahí está sonando Quique Villanueva, Nosotros Dos y Nadie Más. Anteriormente habíamos escuchado Beto Orlando, 12 Rosas, 1973, y Valeria Lynn, Señor Amante, 1985. 56 minutos pasaron de la hora 20 y nos vamos. Cuando te sientas solo y triste y callado, no me preguntes nada. Solo vení a acercarte a mi lado, porque el escuchar es sentir lo que las otras personas te quieren decir. Y si querés triunfar en el mundo, tenés que tener aire de tonto pero sin serlo. Porque importa más lo que tú piensas por ti mismo que lo que los otros puedan pensar de ti. Tranquilízate. Por más que corras en la vida, ella siempre te va a dar alcance. Porque el hombre es esclavo de sus palabras y dueño de su silencio. Disfruta hoy, es más tarde de lo que crees. ¿Sabes? La vida es hermosa, ¿viste? Lástima uno, ¿no? Chau, hasta el sábado que viene, cuando el reloj marque la hora 18, estaremos recordando a estos 6 botijas, a estos 6 chiquilines de la República Oriental del Uruguay, los iracundos, en Iracunmanía, de 18 a 19 y 30. De 19 y 30 a 21 horas, la vieja vitrola. En consola, sonido y musicalización, el señor Carlos Broy, y quien les habla, un amigo de todos ustedes, Nelson Julio Borges Alcántara. No te descuides. Cuida tu espalda, la sombra puede ser tu enemigo, y si te sentís solo, acordate que podés contar con esta dos hermosa radio como es la 90.3 y LT39 AM980. Gracias, Ciudad de las Siete Colinas, por tanto. Gracias, Ciudad de Victoria, por mucho, y perdón por tan poco. Me despido con el señor Cacho Castaña, ya que hay 99% de humedad, con Café, un temazo, ¿eh? Café la humedad, con el señor Cacho Castaña, 1973, y será hasta el sábado que viene, si Dios y la Virgen así lo quieren. Muchas gracias.